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4: 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Entonces sí se recomienda que sea una dieta un poco más elevada en verduras, en frutas, proteínas. Luego viene la fase folicular. 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Ahí tienes tus niveles súper bien, tienes okay, energía, haces bien ejercicio, así que puedes comer un poco más normal, vamos uh-huh, a llamarle así, un poco más de todo. 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En esa fase sí recomiendo cuidarnos mucho, irse más por las proteínas, por las verduras, por las frutas. Ahí sí, por ejemplo, la suplementación. 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Esa fase es un poquito parecida a la folicular. 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
8: Hoy domingo, 30 de agosto de 2004, los MTV Video Music Awards reconocieron a artistas como Usher como el mejor video masculino por Yeah, Outkast por el mejor video por Hey Ya, y No Doubt con el del mejor video de grupo por It's My Life.
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0: La temperatura, 29 grados.
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4: Originario de Nueva York, Nick de hecho fue elegido a los 13 años, o sea, súper joven, para formar parte de la banda. 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
7: si eres capaz de

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9: Hoy domingo 30 de agosto en 2013, los cines de Reino Unido repartían tapones para los oídos a los padres que acompañaban a sus hijos a ver la película de One Direction, This Is Us 3D. Esto debido a los fuertes gritos, mismos que pueden alcanzar hasta 120 decibeles.
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10: 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La temperatura, 28 grados.

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1: Me despido, Luis Fonsi. 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
4: Hoy domingo 30 de agosto en 2024, Sabrina Carpenter hizo historia al liderar simultáneamente las listas británicas con su disco Short and Sweet y el sencillo Taste, además de colocar 3 éxitos en el top 5 del Hot 100 de Estados Unidos en una misma semana.
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7: La temperatura, 28 grados.
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0: Buenas noches, bienvenidas y bienvenidos a La Hora Nacional, el programa que cada semana nos reúne para conocer mejor nuestro país y todo lo que forma parte de nuestra vida cotidiana.
1: Yo soy Cha y como siempre estoy con mi queridísima e increíble amiga, la doctora Leonora Milán, y le mandamos un abrazo a todas las personas que nos escuchan con la familia, regresando a su casa, en el trabajo o en cualquier lugar donde la radio les esté haciendo compañía.
0: Hoy vamos a hablar sobre la estrategia para atender las causas que generan la violencia. Esta consiste en programas para las juventudes con actividades deportivas, culturales y de atención a la salud mental para abrir oportunidades y fortalecer a las comunidades.
1: Les diremos cómo va el concurso México Canta 2 que reúne a jóvenes talentosos de la música.
0: Esta semana dedicaremos un espacio especial al Día de la Mujer Indígena y recordaremos la historia de las mujeres yaquis, un pueblo que resistió siglos de despojo y persecución.
1: En nuestra sección Mujeres en la Historia les platicaremos de Carmen Cerdán, una de las figuras más importantes de los primeros días de la Revolución Mexicana.
0: Y como estamos en temporada de regreso a clases, la Conducef nos da consejos para hacer cuentas, comparar precios y aprovechar todo lo que todavía podemos reutilizar.
1: En los flashazos del bienestar les platicaremos sobre el programa Transporte y Más, que ayuda a los estudiantes universitarios para solventar sus gastos de transporte.
0: En salud hablaremos de un tema que le preocupa cada vez más a familias y especialistas: el uso problemático de Internet en niñas, niños y jóvenes. Les vamos a dar las señales que pueden ser una alerta de que el mundo digital empieza a desplazar la vida cotidiana. Así que no se vayan, porque va a haber todo esto y mucho más aquí en La Hora Nacional. Y empezamos. La música mexicana sigue encontrando nuevas voces. México Canta 2 reúne a jóvenes cantantes que interpretan temas que han acompañado a muchas generaciones y que hoy vuelven a sonar con nuevas formas de entenderlos y compartirlos.
1: Más que un concurso, este proyecto de la Secretaría de Cultura busca abrir escenarios y acercar a nuevas audiencias a la música mexicana y al mismo tiempo forma parte de la estrategia Atención a las Causas de la Violencia. Vamos a conocer a los tres participantes que van a la final del próximo 13 de septiembre: Tiffany Galaviz, Joshua Soto y Rosalba Valdés.
2: En vivo desde el Orpheum Theater de Los Ángeles, California, sean bienvenidas y bienvenidos a la primera semifinal de México Canta 2026. Les dejamos con nuestra anfitriona de la noche, Majo Aguilar.
3: Muy buenas noches. México Canta nos convoca y nos invita a celebrar nuestra identidad a través de la música.
4: Y me siento súper orgullosa.
5: Es un honor poder estar aquí, poder estar en un escenario por primera vez, es un honor.
6: Este escenario es único y ha sido un sueño para mí estar aquí, la verdad.
7: La verdad, muy orgullosa de poder seguir representando México y representando mis raíces.
8: Me gusta mucho crear una experiencia para toda la gente, para todo el público.
3: La innovación y el talento. Emmanuel Cortés.
9: Muchísimas gracias. Representando a mi comunidad, a Chicago, a Michoacán, a los hijos de migrantes.
10: A mi familia querida que me están viendo por las redes sociales y la tele. Estamos en diferentes países, pero ustedes están aquí en mi corazón.
3: Llegó ese momento, Natalia. Ya podemos votar en la página.
2: Recuerden que las tres personas más votadas obtendrán su pase directo a la gran final.
3: Con ustedes, los maravillosos Tigres del Norte. Este es el comienzo de sus carreras gigantes que yo estoy segura que van a tener. Un aplauso para ellos enorme, por favor. La primera semifinalista es Tiffany. Nuestro siguiente semifinalista es Joshua Soto. Y por último, Rosalba. Esto es México Canta 2026. Yo soy Majo Aguilar. Muchachos, vénganse para acá. Un aplauso para ellos, por favor.
0: Así como hace México Canta, se pueden cambiar las narrativas que llegan a las personas jóvenes, ofrecerles otras historias y otras posibilidades alejadas de la violencia y de las adicciones.
1: Y justamente hablando de la atención a las causas de la violencia, hoy queremos hablar de las personas que regresan a nuestro país, porque recibir a las mexicanas y mexicanos repatriados también significa ayudarlos a reconstruir su vida aquí.
0: El programa México Te Abraza lleva ya un año y medio trabajando de manera permanente, sí, las 24 horas, los 7 días de la semana. Y hay una idea que resume muy bien su propósito: que quienes regresan sepan que no están solos y que México es su casa.
1: Y los números hablan de una atención que va mucho más allá de recibirlos en la frontera. Desde enero de 2025 y hasta el 13 de agosto de este año, más de 271 mil mexicanas y mexicanos han sido repatriados. Al llegar reciben alimentos, atención médica, comunicación con sus familias y apoyo para trasladarse a sus lugares de origen.
0: Y no se trata solamente de una bienvenida, sino de facilitar la reintegración. Por ejemplo, más de 59,000 personas han sido incorporadas a programas del bienestar y se han realizado más de 200,000 traslados hacia sus estados de origen.
1: También hay atención médica y psicológica, apoyo para niñas, niños y familias, asesorías para vivienda y otros servicios. Es decir, se busca que el regreso no sea solamente llegar a México, sino encontrar aquí una oportunidad para volver a empezar.
0: Y ahí está la conexión con lo que hablábamos al principio. Cuando hablamos de atender las causas de la violencia, también hablamos de generar condiciones para que las personas puedan construir un proyecto de vida digno.
1: Y ese es precisamente el sentido de México Te Abraza: recibir, acompañar y ayudar a reconstruir el camino. Soy como

0: La historia del pueblo yaqui está marcado por la defensa de su territorio y su identidad. Durante el porfiriato, muchas familias fueron perseguidas, separadas y desplazadas, y las mujeres se enfrentaron de manera directa a las consecuencias de esa violencia.
1: Entre estas historias está la de casi 250 viudas yaquis. Desde la época colonial, las mujeres yoreme sufrieron distintas formas de maltrato, pero también fueron quienes conservaron las tradiciones y mantuvieron unida a la comunidad. Por eso hablar de ellas es hablar de la supervivencia de un pueblo entero. Vamos a ver y escuchar una cápsula sobre estas mujeres.
2: A finales de enero de 1900, la dictadura de Porfirio Díaz deportó desde Sonora a Yucatán a 250 viudas yaquis con sus hijos. Eran sobrevivientes de la masacre de Masocoba, en la que tropas del Ejército Federal reprimieron a los yaquis que, encabezados por Juan Maldonado Guazuequia, conocido como Tetaviate, resistían los intentos de las élites sonorenses por despojarlos de sus tierras. En el libro Testimonios de una mujer yaqui, Ricarda León recordó las palabras de su madre.
3: No nos mataron a todos, porque ya no tenían balas los rifles.
2: El de las viudas fue el primer acto de un destierro obligado que afectó hasta 15.000 yaquis, enviados a trabajar en condiciones de esclavitud a Yucatán, Campeche, Oaxaca y Veracruz, en su mayoría usados como mano de obra forzada en la producción de henequén. Miles más tuvieron que emigrar hacia Arizona en los Estados Unidos o refugiarse en la Sierra de Bacatete para sobrevivir. Desde la colonia, el pueblo yoeme, como a sí mismo se denominan los yaquis, luchó por su autonomía, pero durante las últimas décadas del siglo XIX y principios del siglo XX, padeció una guerra de exterminio. Bajo el liderazgo de José María Leiva, Cajeme, los yaquis se sublevaron a mediados de la década de 1870 para resistir el despojo de su fértil territorio, que además de ser su hogar, es un espacio sagrado. Aunque Cajeme fue ejecutado en 1887, los yaquis no cesaron en la defensa de su tierra. Para doblegarlos, el gobierno porfirista se ensañó particularmente con las mujeres, a quienes consideraba responsables del espíritu guerrero de la tribu. Como señaló el militar Francisco P. Troncoso,
4: las mujeres yaquis acompañan a los hombres en las guerras. Sufren con ellos toda especie de fatigas y deprivaciones. Los excitan para el combate.
2: Las mujeres que fueron deportadas al sur, a principios del siglo XX, vivieron todo tipo de vejaciones desde su captura y durante su duro traslado en barco y en ferrocarril. En su libro, La sucesión presidencial, Francisco Ignacio Madero dio cuenta de la cruenta situación de las yaquis.
5: Mujeres hubo que, viéndose arrancar de su suelo natal, separadas de sus maridos y quizás de sus mismos hijos, se arrojaron al mar, prefiriendo la pronta muerte entre las ondas amargas a los espantosos sufrimientos de la esclavitud.
2: Pese a las condiciones inhumanas, miles de yaquis sobrevivieron a la deportación gracias al tesón de las mujeres, quienes además de trabajar de sol a sol en los campos, cuidaron enfermos, alimentaron a los desterrados, criaron a los más pequeños y mantuvieron viva su lengua y su cultura. Al aproximarse el estallido de la Revolución Mexicana, emprendieron el retorno a sus tierras, caminando durante meses y recogiendo en el camino a decenas de huérfanos. Las mujeres yaquis, tanto las que se refugiaron en las sierras como las que sobrevivieron al destierro, se convirtieron en las guardianas de la memoria, transmitiendo sus recuerdos de generación en generación. Su arma más poderosa, corazón de la resistencia centenaria del pueblo yoeme, es nunca olvidar.
1: La Revolución Mexicana no puede entenderse sin la participación de las mujeres. Una de las figuras más importantes de sus primeros días fue Carmen Cerdán, que participó activamente con su familia en el movimiento antirreeleccionista y simpatizó con la causa encabezada por Francisco I. Madero.
0: Su casa en Puebla se convirtió en uno de los centros de organización del movimiento y su participación fue decisiva en los acontecimientos de noviembre de 1910. Su historia demuestra que la Revolución Mexicana también fue construida por mujeres que organizaron, difundieron ideas y defendieron sus convicciones.
1: Nos da muchísimo gusto tener la visita de Noemí Juárez Pérez, que nos va a platicar sobre otro episodio nacional en el que participan mujeres que probablemente no conozcamos, pero que han tenido un peso súper importante en nuestra historia.
6: Me da mucho gusto saludarles y específicamente ahora vamos a hablar de mujeres poblanas. Estoy segura que hemos escuchado de Carmen Cerdán, Por supuesto.
7: Carmen ha sido como uno de los símbolos importantes en este proceso revolucionario, pero bueno, pocos escuchamos del nombre de otra hermana que también formó parte, como fue Natalia Cerdán. Y la propia madre de los hermanos Cerdán, los cuatro, Carmen la Triste y de Filomena Valle, la pareja de Aquiles Cerdán. ¿Qué? Vamos a darle contexto a esta historia y a la participación de estas mujeres. Sabemos que Francisco I. Madero, a través del Plan San Luis, hace un llamado para que se levanten aquel 20 de noviembre de 1910, pero esta familia se va a ver involucrada en una acción de armas que decimos que es el antecedente. Y pues, después tenemos el 18 de noviembre en la ciudad de Puebla, específicamente en esta casa ubicada en la calle de Santa Clara y que ahorita nosotros conocemos como el Museo Casa Hermano Cerdán, casa donde se van a estar guardando los suministros, los pertrechos, el armamento para hacer bombas caseras. La propiedad era de Natalia. Ella solamente estaba prestando el espacio para que se utilizara como una especie de estudio y puntos de reunión. ¿Qué pasaba con estos hermanos? Bueno, son cuatro: Aquiles, muy conocido, Máximo, Natalia y Carmen. Aquiles funda este club antirreeleccionista que apoyaba a Francisco I. Madero, llamado Luz y Progreso, pero también a él se afilian su hermana Carmen, Máximo, Natalia, y entre todos se encargaban sobre todo de propaganda, impresión de folletos. Carmen en particular de armamento, de juntar pertrechos, de estar preparando estas bombas caseras. Es decir, fue una familia con una movilidad importante. Ajá, sí. Porque además pues estaban apoyando abiertamente la campaña de Francisco I. Madero a través de este club antirreeleccionista. ¿Qué va a pasar? Que justo como en este espacio es donde se estaban juntando todos estos pertrechos y armamentos, pues les hacían cateos, sobre todo para revisar la propaganda y demás. Y en uno de estos cateos es cuando empieza esta resistencia y estas balas previo a ese levantamiento del 20 de noviembre. ¿Quiénes se encontraban en la casa? Toda la familia Cerdán, nada más que Natalia, logra sacar a los hijos de Aquiles. Es por eso que ella no se encontraba en ese momento dentro de la casa para sacar a los niños. Uh-huh. Aquiles tenía dos hijos, Aquiles, Héctor, y en ese momento Filomena del Valle, su esposa, se encontraba embarazada aproximadamente de 5 o 6 meses. Imaginémonos la escena, los partidarios, la familia, y pues ya sabemos, esta refriega que se da con policías y con parte del Ejército Federal, donde se están atacando, ¿no? Tenemos la imagen de la casa, de cómo se ve toda la fachada, ¿sí? De la refriega que se da y la resistencia que emite. Máximo va a caer muerto en el momento por herida de bala, y Aquiles logra sobrevivir, pero se va a esconder. No puede salir. La casa está sitiada, okay. Lo esconden bastante bien, pero pasan muchas horas. Es descubierto por los soldados que se mantienen sitiando la casa y pues también va a morir un día después por herida de arma. ¿Pero qué pasó con las mujeres? Ajá. Bueno, en ese momento estaba Carmen madre, Carmen a la Triste, y Filomena son detenidas. Ellas también en la condición de embarazo son llevadas a la cárcel de la Merced y después pasan a un hospital donde van a permanecer más de un año encerradas. También aquí Natalia vuelve a jugar un papel muy importante porque ya no tenían papá, ¿no? Solamente estaba Carmen a la Triste madre y ahora ya no estaba Máximo. Ya habían asesinado también a Aquiles. Uh-huh. Y entonces una mujer se va a hacer cargo de sacar a la familia primero de la cárcel, de todo lo que se estaba viviendo contra los cuerpos de Máximo y de Aquiles, el enfrentar su pérdida y además hacerse cargo de los hijos que había dejado Aquiles. ¿Qué más va a pasar? Filomena estaba embarazada, claro. Da a luz y también hacerse cargo de la niña. Y bueno, ¿a qué nos vamos a enfrentar también? A que estas mujeres, después de un año de estar detenidas, de estar presas, salen en libertad, pero todo esto gracias al trabajo que tiene la propia Natalia, ¿no? Claro. Cuidado de familia, cuidado de los bienes, Lucha tiene a su madre y a su hermana también detenidas.
6: Soportar y la pérdida.
7: Exactamente. ¿Quién tenía que trabajar? Híjole. ¿Quién era la que hacía los aportes económicos? ¿Quién mantenía, mientras Aquiles, Carmen, Máximo estaban en el club, quién proveía el dinero? ¿Quién daba la manutención? Todo lo hacía Natalia. Por eso, aunque ha quedado un poco relegada de esta historia de estos cuatro hermanos, creo que fue fundamental porque pues, necesitan algo sólido para poder emprender
6: claro. Esta... Era la piedra ella.
7: Exactamente, ¿no? Entonces, y ahora cuando ya logran salir, pues uno pensaría, bueno, otra vez, ¿no? De regreso a... Pero no es Carmienta.
6: Pero...
7: Ajá. Y bueno, tenemos otra vez a Carmen, ahora afiliándose a la Junta Revolucionaria de Puebla y después al carrancismo. Se mantienen en esta lucha revolucionaria cuando el golpe de Huerta, de Roca... y terminan el asesinato de Madero. Ellas ahora se van a afiliar al carrancismo y pues van a mantenerse en lucha hasta ya consolidado el proceso revolucionario y fallecen. En el caso de Carmen aquí en Ciudad de México, ya fue trasladada a Puebla y bueno, los demás hermanos siguen ahorita en Puebla. Entonces es una invitación a que visiten la casa de los hermanos Cerdán en Puebla, en calle Santa Clara.
1: Y se acuerden de Natalia,
7: que era la dueña de esa casa.
6: Claro.
7: Sí, pensaríamos que era de Aquiles tal vez, ¿no? Pero no, la dueña era Natalia y era la que proveía los recursos para poder llevar a cabo estas primeras balas de la revolución.
0: Increíble. Oye, una vez más nos dejas así, mira, crack, boca abierta con las historias de estas mujeres valientes, maravillosas.
7: Sigamos estudiando y aprendiendo más de la historia de las mujeres.
1: Súper, sí. Muchísimas gracias, Noemí.
0: Muchas gracias.
1: Y gracias a todos ustedes que están aquí con nosotros. Quédense porque hay mucho más aquí en La Hora Nacional.
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0: Hoy hablaremos de la economía familiar en este regreso a clases. La Comisión Nacional para la Protección y Defensa de los Usuarios de Servicios Financieros recomienda empezar haciendo un presupuesto, saber cuánto dinero tenemos disponible y establecer prioridades antes de empezar a comprar. Vamos a ver y escuchar sus consejos.
10: El regreso a clases no tiene por qué convertirse en un dolor de cabeza para tu bolsillo. Antes de comprar, revisa qué útiles uniformes o mochilas aún pueden aprovecharse. Haz una lista con lo que realmente necesitas y compara precios antes de decidir dónde comprar. Evita adquirir artículos por impulso o solo porque están de moda. Aprovecha promociones únicamente si representan un ahorro real y si están contemplados en tu presupuesto. Planear tus compras te permitirá cuidar la economía familiar y comenzar el ciclo escolar con mayor tranquilidad. En Conducet te invitamos a hacer del presupuesto tu mejor aliado para este regreso a clases. Ahora te vamos a dar tips financieros para el regreso a clases. Haz una lista de útiles que realmente vas a necesitar antes de comprar. Reutiliza mochilas, cuadernos, uniformes y materiales que todavía estén en buen estado. Compara precios en distintos establecimientos y en línea antes de decidir. Compra por etapas, primero lo indispensable y al final lo complementario. Evita las compras por impulso motivadas por marcas o personajes de moda. Aprovecha promociones solo si el producto está previsto en tu presupuesto. Considera intercambiar o donar materiales escolares entre familiares y amigos. Reserva una pequeña cantidad para gastos escolares imprevistos, como pueden ser copias, proyectos o actividades extracurriculares.
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0: Oye, súper bien, vamos.
1: Súper bien.
0: Vamos.
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1: Hoy vivimos conectados prácticamente todo el tiempo. El celular y las pantallas nos acompañan para estudiar, trabajar, informarnos, entretenernos y relacionarnos con los demás. De acuerdo con la Comisión Nacional de Salud Mental y Adicciones, niñas, niños y adolescentes pueden pasar entre 4 y 8 horas al día frente a algún tipo de pantalla y redes sociales.
0: Para entender qué hay detrás de este comportamiento, nos acompaña el doctor Guillermo Peñalosa Solano, psiquiatra adscrito a la Comisión Nacional de Salud Mental y Adicciones. Doctor, bienvenido a la Hora Nacional.
1: Además, para empezar, pues para nosotros es muy importante entender ahora sí que qué tanto es tantito, ¿no? ¿Qué podemos considerar realmente un uso problemático de internet y redes sociales?
12: Qué bueno que lo mencionas como ese término, no como adicción, uh-huh, justamente, porque bueno, es un problema emergente, ¿no? Es una situación que hemos estado viendo a lo largo de los últimos 20 años, en realidad, porque se han hecho el uso de las redes sociales cada día, ya es parte de nuestra vida, uh-huh, prácticamente, ¿no? Y ahora la inteligencia artificial está haciendo estragos en ciertas situaciones. Pero justo hablando de estas cuestiones como conductas adictivas, no tanto el que sea como una adicción per se, porque una adicción, hablamos del consumo de sustancias, donde puede existir un cierto cambio, una cierta tolerancia dentro del cuerpo y que se necesita la sustancia, uh-huh, para poder mantener como los mismos efectos y que no tengamos la abstinencia. Afortunadamente, en este tipo de cuestiones no es tanto la presencia de la abstinencia, por ejemplo.
1: Claro.
12: Lo que sí hay, puede haber las rabietas. ¿Pero qué tanto es tantito? Uh-huh. Efectivamente, es un hecho donde hasta los adultos, porque bueno, ahorita mencionaron niños, niñas y adolescentes, pero también los adultos.
0: Doctor, yo quería preguntarle, ¿qué pasa en nuestro cerebro para que llegue a estar uno pegado al celular ahí 8 horas viendo las redes sociales? ¿Qué sucede?
12: Pues mira, lo mismo que pasaba cuando veíamos algo que nos gustaba, algún programa, lo mismo que pasa cuando comemos un chocolate, lo mismo que pasa cuando tenemos relaciones sexuales, hay una liberación ligera de dopamina. Pero ¿cuál es la diferencia? Y esto es así algo bien puntual que se ha estado estudiando bastante bien, los videos cortos, videos de 15 segundos, donde estamos teniendo pues esta gratificación inmediata y digo, 15 segundos, perfecto, al siguiente, y entonces scrolleo infinitamente. O sea, vaya, me deslizo a través de la pantalla de manera infinita porque estoy recibiendo esa gratificación. Y esa pequeña gratificación libera pequeños pulsos de dopamina en donde nos sentimos bastante felices en ese momento. Uh-huh. Y entonces queremos buscarlo y por eso estamos cayendo como en esa conducta constantemente. Pero es por el tipo de contenido de videos cortos.
1: Me imagino que también por eso hay tanta preocupación con generaciones más jóvenes, que son las que más consumen este tipo de formatos. Uh-huh. Pero la pregunta sería, ¿hay algo en particular que les afecte a ellos? O sea, ¿el cerebro joven se ve afectado de alguna manera más grave que el cerebro de, pues, como gente ya de edad como nosotros?
12: Como todos los que estamos presentes aquí, pues bueno, efectivamente todos estamos susceptibles a ciertos cambios, pero los niños están en un crecimiento, ¿no? Están teniendo su neurodesarrollo y esto, al momento de que tú estás teniendo toda tu atención en esos videos de 15 segundos, te gastas tu atención. Y a veces hasta dicen, ay, tengo TDA. Bueno, tengo trastorno por déficit de atención. Y en realidad no es un trastorno por déficit de atención. En realidad estás usando demasiado el celular, tu atención se desgasta completamente en estos videos de 15 segundos y ya cuando quieres poner atención a otra cosa, ya no la puedes mantener adecuadamente, ¿no? Y además de todo, no estoy durmiendo bien. Y el sueño es una de las cosas más fundamentales, no solamente, nuevamente, para niños, niñas y adolescentes, sino también para los adultos.
1: Ahora, ¿dónde podemos conseguir más información sobre eso? Por ejemplo, ¿la Conasama tiene redes sociales?
12: Tenemos nuestras redes sociales donde estamos justamente tratando de hacer campañas de información. De hecho, hasta en algún punto hicimos varios videos, varios manuales sobre principalmente lo que es videojuegos. Después nos pasamos a lo que son las redes sociales. Hay varios videos que a lo mejor están un poco perdidos, pero buscando información en las redes sociales de Conasama pueden encontrar cómo ayudarles a las personas, cómo escucharlas, saber que son fenómenos pues también emergentes, ¿no? Y que todavía no llegamos a un consenso de cómo llegar a decirle a este uso de las redes, del internet y demás. Y sí, el mejor término es el uso problemático de internet, de redes sociales.
1: Pues buenísimo, buenísimo. Muchísimas gracias por acompañarnos, doctor.
12: Muchas gracias.
0: Gracias, doctor Guillermo Peñalosa, y muchas gracias a ustedes. No se vayan, por favor.
13: Judith Reyes Hernández nació el 22 de marzo de 1924 en Ciudad Madero, Tamaulipas. A los 12 años recibió de su padre una guitarra sexta doble y 2 años después comenzó a participar en presentaciones musicales en teatros y campos petroleros de Tampico. Años más tarde se trasladó a la Ciudad de México. Ahí conoció al músico y compositor Eduardo Alarcón Leal, con quien se casó y creó el dueto Alarcón. Judith se convirtió también en madre y consolidó su formación como intérprete, trabajando en la XCW.
2: El dueto Alarcón emprendió una gira por Estados Unidos, donde Judith vivió en carne propia la discriminación y desde ahí abrazó la causa de los trabajadores migrantes. Pronto su matrimonio terminó y Judith comenzó a trabajar en la Sociedad de Autores y Compositores de México, donde revisaba la música utilizada en las películas. Ahí conoció a Jorge Negrete y a otras figuras de la época de oro del cine mexicano, para quienes compuso canciones que quedaron inmortalizadas en las películas de la época. Desde entonces se le conoció como la Tamaulipeca. Judith Reyes recorrió el país y orientó su labor artística hacia la denuncia social. En esa etapa incursionó también en el periodismo. Colaboró en El Informador de Chihuahua y en Índice y Acción, Voz Revolucionaria del Pueblo, publicación de la que fue directora. Judith Reyes se convirtió así en una de las principales voces de las luchas agraristas y de los movimientos sociales del país.
14: Sí, señor, yo voy a escribir sobre sus problemas y no solo voy a escribir, lo voy a cantar.
2: Fue perseguida y encarcelada en 1964 por su labor periodística y el contenido crítico de sus canciones. Durante el movimiento estudiantil de 1968 encabezó la caravana de corridos en la UNAM y el IPN, ofreciendo hasta 2 conciertos diarios. Tras sufrir un secuestro, Judith Reyes se vio forzada al exilio en Francia e Italia, donde fundó el Comité por la Defensa Física y Moral de los Presos Políticos de México y escribió su autobiografía La Otra Cara de la Patria. Durante la década de 1970, Reyes continuó viajando y componiendo música de protesta. Judith Reyes murió en 1988, dejando una huella en la música popular mexicana y en los movimientos sociales de su tiempo, para los cuales la canción constituyó una herramienta de lucha política.

0: Llegamos al final de la primera parte de La Hora Nacional. Hoy nuestro programa reconoce a las mujeres indígenas y a las que han hecho historia, como Carmen Cerdán.
1: Porque conocer nuestra historia nos ayuda a entender quiénes somos y nos recuerda todo lo que podemos construir juntos.
0: Tenemos muchos saludos esta semana. Le mandamos un abrazo a Leticia Caballero en Tizapán San Ángel, Carlos Alberto Lira Lozano, Edgar Bennett, Cecilio Godínez y a GMS Electrificaciones en Toluca.
1: También más saludos a la Colonia del Valle en la Alcaldía Benito Juárez para Jorge Quesada y Silvia Machuca. Y un abrazo para María Elena Hernández en Oaxaca, para José Luis Ramírez en Veracruz, para Patricia González en Jalisco y para Miguel Ángel López en Chiapas.
0: Muchísimas gracias por estar con nosotros cada semana. Si quieren escribirnos, sigan a La Hora Nacional Oficial. Estamos en YouTube, Facebook, Instagram, TikTok, X, Spotify y en el número 55-34-83-42-39.
1: Y también nos pueden mandar un correo electrónico a lahoranacional@segov.gov.mx.
0: Esta fue una producción de la Dirección General de Radio, Televisión y Cinematografía de la

0: Tenemos 30 minutitos para disfrutar de lo bello de nuestro estado. Yo soy Carla Sánchez.
1: Así es, Carla, siempre es un placer estar con nuestra audiencia y en esta emisión traemos excelentes noticias sobre conectividad en zonas serranas, apoyos directos en la región capital, educación y el festejo de uno de nuestros pueblos mágicos. Así que, ¿qué te parece, sí?
0: Aquí comenzamos, Veracruz en la Hora Nacional.
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0: Y efectivamente, les vamos a platicar que el gobierno de Veracruz continúa llevando infraestructura a las zonas serranas del estado, desde el acceso a caminos dignos, que representa una mejora directa, sobre todo en la calidad de vida de las familias del estado.
1: Fíjense que en la localidad de Moxola, el gobierno del estado entregó la pavimentación con concreto hidráulico del tramo Tequila Magdalena Aguatepec, en beneficio de 25 comunidades de los municipios de Tequila, Magdalena y Songolica. La obra comprende más de 2 kilómetros de concreto hidráulico con 18 centímetros de espesor, además de cunetas, alcantarillas y muros de contención para estabilizar taludes, garantizando mayor resistencia y durabilidad ante el clima de la sierra.
0: Y efectivamente, porque durante la entrega se destacó que Veracruz cuenta con más de 22,000 comunidades, por lo que la programación de este tipo de obras se realiza conforme a las prioridades y el presupuesto disponible, dando continuidad así a cada una de las peticiones que llegan directamente de los municipios de la sierra.
1: Con este tipo de acciones, el gobierno de Veracruz reafirma su compromiso de servir a las comunidades indígenas y rurales, acercando mejor movilidad y más oportunidades a quienes históricamente han estado más alejados de los servicios básicos.
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0: Continuando con más aquí en Veracruz en la Hora Nacional, ya que estábamos hablando de la Sierra de Songolica, el cafecito que tengo en esta ocasión aquí en Veracruz en la Hora Nacional, Víctor Mortera, esa es la Sierra de Songolica. Así bellísimos es. Paisajes. Sí. ¿Recuerdas que hace un año precisamente más o menos
1: anduvimos por esos bellos hermosos lugares y sobre todo los paisajes que tienen
0: de
1: y la amabilidad de su gente
0: muchísimo y la comida deliciosa.
1: Sí,
0: un abrazo muy fuerte. Oigan, pero con más información, el gobierno de Veracruz reforzó su política de bienestar social con una nueva jornada de entregas en la región capital dirigida a las familias en situación de mayor vulnerabilidad.
1: Y en el municipio de Jico se entregaron 6,468 apoyos de los programas Apoyo a la Palabra, Apoyo a la Familia y apoyos funcionales en beneficio de habitantes de 10 municipios de la región. Del programa Apoyo a la Palabra Plan México, coordinado por la Secretaría de Desarrollo Social, se distribuyeron más de 1,200 órdenes de pago con una inversión de 8,190,000 pesos destinadas a la adquisición de herramientas y materia prima para consolidar microempresas familiares.
0: Bueno, pero también, Víctor Mortera, amigos y amigas, a través del Apoyo a la Familia, coordinado por el DIF estatal, se otorgaron 3,550 apoyos, entre lo que iban paquetes alimentarios, tinacos, lavadoras, refrigeradores, equipamiento para talleres comunitarios de panadería, de carpintería, de bordado, de costura, de soldadura y también de cocina.
1: Con estas acciones, el gobierno de Veracruz reafirma que los recursos públicos deben de llegar de manera directa a quienes más lo necesitan, generando autoempleo y fortaleciendo la economía de las familias veracruzanas.
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0: Recordamos que aquí en Veracruz en la Hora Nacional saludamos a quienes van en las carreteras del bello estado de Veracruz, desde el norte hasta el sur. Muchas gracias por sintonizarnos en cualquiera de las emisoras del cuadrante veracruzano, porque hablando de lugares hermosos, el municipio de Coatepec, Víctor Mortera,
1: ¿sí?,
0: conmemoró 20 años de formar parte del programa Pueblos Mágicos, 20 años de ser pueblo mágico, cumpliendo con todos los lineamientos para ser un pueblo mágico y continuar siendo uno de
1: precioso,
0: los pueblos
1: consentidos.
0: Claro,
1: precioso.
0: Por supuesto. Una distinción que ha fortalecido su vocación turística, pero también el posicionamiento en la región como uno de los principales destinos de nuestro hermoso Veracruz.
1: Fíjense, amigas y amigos, que en la explanada del Palacio Municipal se inauguró una expoventa de pueblos mágicos, en la que participaron municipios como Coscomatepec, Naolinco y Jico, entre otros, con pabellones para mostrar y comercializar productos representativos de sus regiones. Y bueno, esta jornada reunió gastronomía, artesanías y actividades culturales para familias y visitantes, en un ambiente que reafirmó el orgullo local por las tradiciones cafetaleras y la riqueza natural de la zona.
0: Bueno, esta celebración de Pueblos Mágicos se suma también a la agenda cultural y turística que el gobierno de Veracruz está impulsando a lo largo de todo el año, con festivales, con encuentros centros que buscan proyectar al estado como uno de los destinos más completos del país, que hemos hablado, por cierto, aquí de todos los destinos que ha visitado Veracruz, nacionales e internacionales, en materia de cultura, de la gastronomía, pero también de la riqueza natural que tenemos en el estado.
1: Y las pláticas

0: Digamos que con este tipo de festejos, Veracruz reafirma que sus pueblos mágicos siguen siendo un motor de identidad, economía local y bienestar para sus comunidades.
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2: Continuando con más aquí en Veracruz en la Hora Nacional, el gobierno de México y el gobierno de Veracruz coordinaron la entrega de la beca Rita Cetina. Esto para uniformes y para los útiles escolares. ¿Por qué? Porque ya viene el nuevo ciclo escolar. Un apoyo que llega directamente a las familias para alivianar y para aliviar uno de los gastos más pesados, que es el regreso a clases.
0: Sin duda alguna, Carla Sánchez. Desde Minatitlán se encabezó el banderazo de este programa nacional que beneficiará a más de 9 millones de estudiantes de primaria en todo el país, de los cuales 1,308,000 son niñas y niños veracruzanos. Con una inversión de 9,400 millones de pesos para el estado, el apoyo consiste en 2,500 pesos anuales por cada estudiante de primaria, entregados directamente en tarjeta a las familias para la compra de uniformes, cuadernos y material escolar.
2: Bueno, la dispersión general de los recursos, les platicamos, a nivel nacional, comenzó la primera semana del mes de agosto, justo antes del inicio escolar, como bien estábamos mencionando hace unos instantes, para que las familias de Veracruz cuenten con este apoyo muy, pero muy a tiempo y no les ganen las prisas.
0: Con este programa, el gobierno de México y el gobierno de Veracruz refrendan que ningún estudiante debe quedarse sin ir a la escuela por falta de recursos, garantizando que la educación pública siga siendo un derecho al alcance de todas las familias.
2: Enhorabuena para todos los chiquitines y todas las chiquitinas, jovencitos y jovencitas, claro, que ya van de regreso a la clases. Escuela.
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1: Y en esta sección, celebramos el talento de quienes llenan de ritmo y tradición nuestro estado.
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2: Aquí en Veracruz, en la Hora Nacional, Víctor Mortera, ha llegado el momento de
0: la recomendación musical.
2: Por supuesto, llegamos a esta recomendación en la que hoy aquí vamos a presentarles a Silvia Temis, una destacada cantautora mexicana, tiene una voz, bueno, increíble, voz principal de la agrupación Notas de Cuatro.
0: Así es, su trayectoria construye un puente fascinante entre el flamenco y la música contemporánea, con una propuesta llena de experimentación sonora y sensibilidad. Los dejamos con su talento. Así que súbanle a la radio y ella es
2: Silvia Temis aquí en Veracruz en la Hora Nacional.

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2: ¿Y qué creen, amigos y amigas de Veracruz, en la Hora Nacional? Uno de los momentos esperados es siempre ponernos en nuestro mapa mental. Víctor Mortero, ¿estás listo? Josué de la Fraga en la producción está listo también. Bueno, ustedes allá, en donde quiera que nos escuchen, a través de las frecuencias veracruzanas. Hoy vamos a una de las celebraciones que no solo se disfrutan. Vamos a posicionarnos en un lugar que también recuerda por qué lleva consigo la historia de un pueblo entero. Es precisamente el Festival Afrocaribeño, uno de los encuentros culturales más esperados también en el otoño aquí en el estado de Veracruz.
3: Del 2 al 4 de octubre, las calles de Yanga, Cosamaloapan y el puerto de Veracruz se llenarán de música, danza y color para celebrar la herencia afrodescendiente, que forma parte esencial de la identidad del estado. No es un festival cualquiera, Carla Sánchez. Así amigas es. Y amigos, Yanga es la cuna de la libertad más importante de América. El primer pueblo libre de personas africanas esclavizadas, fundado en el continente. Y cada edición del festival honra esta memoria con orgullo.
2: Y es que la experiencia, les comentamos, combina presentaciones de danza, de percusiones afro, talleres de cartonería, batucada para niñas y niños, desfiles que recorren cada una de las calles principales y encuentros culturales donde especialistas comparten parte de la historia y el legado afromexicano. Pero eso sí, la gastronomía no se puede quedar atrás, claro está. También tiene un papel protagónico. Estos sabores que se han mezclado con la tradición veracruzana, con la afluencia africana en cada platillo. Mira, vaya, para chuparse los dedos.
3: Como dice por ahí el dicho, barriga llena, corazón contento. Así y es. Tienes toda la energía para poder estar en este festival. Bueno, pues para quienes visitan el puerto de Veracruz durante esas fechas, las fiestas se extienden hacia espacios emblemáticos como el Centro Cultural Atarazanas, donde música y danzas africanas cierran cada jornada con un ambiente de celebración colectiva.
2: Pero más que un evento turístico, ojo, el Festival Afrocaribeño es una invitación para que conozcamos, para que seamos parte fundamental de la historia de nuestro país, que nació precisamente en tierras veracruzanas. Eso sí, la raíz, la tercera raíz, como se le conoce, y que hoy sigue viva en cada tambor, en cada paso de baile, en cada sonrisa de quienes mantienen esta tradición, que por cierto mandamos un abrazo enorme a Yanga, donde tenemos grandes amistades y las familias, toda la gente con esa sonrisa, con esa calidez, y con ese calorcito que tiene Yanga, siempre recibe a visitantes.
3: Para conocer más sobre el estado y planear tu próxima aventura, se puede consultar la información turística disponible mediante las redes sociales de la Secretaría de Turismo de Veracruz.
2: Pero ¿saben qué? ¿Qué es lo más bonito y lo que les vamos a mencionar en este momento? Vivir el Festival Afrocaribeño en Yanga, porque Veracruz
3: está de moda.
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1: Descúbrelos a continuación.
4: ¿Sabías qué? En la región de los Tuxtlas, al sur de Veracruz, existe un platillo cuyo nombre parece un trabalenguas, pero que en realidad guarda el sabor de un continente entero. Se trata del mogo mogo, un guiso de plátano macho que llegó hasta estas tierras desde el otro lado del Atlántico. El mogo mogo se prepara machacando plátano verde o macho hasta formar una especie de puré espeso, que después se sazona y se acompaña con chicharrón, chile o caldo, según la receta de cada familia. Su nombre y su técnica no son casualidad. Este platillo es hermano directo del fufú caribeño y del mofongo puertorriqueño, preparaciones que comparten el mismo origen, la cocina de los pueblos africanos que llegaron a América durante la época colonial. Fueron las personas esclavizadas y después libres, como las que fundaron el pueblo de Yanga, quienes trajeron consigo el conocimiento del plátano macho. Un ingrediente que en África se cultivaba y cocinaba desde mucho antes de cruzar el océano. Con el paso de los siglos, esta técnica se mezcló con los ingredientes y sabores propios de Veracruz, dando origen a un platillo que hoy forma parte de lo que los especialistas llaman la cocina afromestiza veracruzana. Este tipo de guisos sobreviven principalmente en comunidades con fuerte raíz afrodescendiente, como Yanga, Coyolillo, Tamiagua o Mozomboa, donde también se preparan otros platillos con esa misma herencia, como el casamiento de frijol con arroz o los guisos de mondongo, testimonio vivo de una cultura que llegó, se quedó y transformó para siempre la mesa veracruzana. Por eso, cada vez que alguien prueba un mogomogo en algún rincón de los Tuxtlas, en realidad está saboreando un pedazo de historia, la de la llamada tercera raíz de México. esa herencia africana, que aunque muchas veces ha sido invisibilizada, sigue viva en cada cocina, cada receta y cada generación que se resiste a olvidarla.
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2: La gran fiesta de Perote está por comenzar. Del 3 al 15 de septiembre podrás disfrutar de música, tradición, gastronomía, cultura y diversión en la Expoferia Perote 2026, una experiencia que hará de tu visita un recuerdo inolvidable. Conoce la cartelera completa en www.peroteturismo.mx. Descubre el esplendor de las danzas tradicionales de Turquía, Colombia, Chile, Michoacán, Oaxaca y Veracruz en la función de gala del Festival Folclórico Internacional Patria Viva, que se llevará a cabo el domingo 13 de septiembre a las 17 horas en el Teatro del Estado General Ignacio de la Llave, en la ciudad de Jalapa. La entrada es gratuita con boleto de control, disponibles una hora antes de la función. Cada paso cuenta y cada residuo importa. Coatzacoalcos te invita a participar en el Plugin Coatza, una actividad que combina ejercicio, trabajo en equipo y el compromiso con el cuidado del medio ambiente. Corre, camina y ayuda a mantener más limpio nuestro entorno mientras disfrutas de una actividad al aire libre. La cita es el sábado 19 de septiembre a partir de las 17 horas en la Plaza del Espíritu Santo en el Malecón Costero de Coatzacoalcos, Veracruz. Descubre el arte del grabado y deja huella con tu creatividad. El Centro Cultural Atarazanas, ubicado en el puerto de Veracruz, invita a jóvenes y personas adultas a aprender diversas técnicas de impresión artística y desarrollar sus habilidades en un espacio dedicado a la creación, la experimentación y la expresión visual. Para mayor información puedes comunicarte al 2299-3289-21. Ya puedes visitar la Exposición Colectiva Internacional A Través de la Vida, una muestra que nos invita a reflexionar sobre el sentido de la vida misma, su valor, sus matices y contrastes. Puedes recorrerla en el Museo de Antropología de Jalapa de martes a domingo de 9 de la mañana a 5 de la tarde. Visita el Centro Ecoturístico Los Nichos, en Papantla, donde sus habitantes comparten contigo parte de la riqueza totonaca. Camina entre huertos de vainilla, participa en un taller artesanal y vive la experiencia comunitaria para aprender, convivir y valorar las tradiciones desde el lugar donde siguen vivas. Un destino que no te puedes perder. Esto fue La Cartelera Cultural. Soy Mike Andrade, para Veracruz, en la Hora Nacional.
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1: Y así es como estamos cerrando esta emisión de Veracruz en la Hora Nacional. Agradecemos su preferencia, agradecemos que nos acompañen a lo largo de estos minutos y que para la próxima nos volvamos a encontrar desde Veracruz en la Hora Nacional para el mundo. Soy Carla Sánchez, que se la pasen muy bien.
2: A nombre de Josué de la Fraga en la producción, mi nombre es Víctor Mortera. Que tengan, que sigan disfrutando de la programación de su estación preferida y nos escuchamos pronto en más de Veracruz en la Hora Nacional.
1: Hasta pronto.
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1: Prepárate porque aquí comienza esta quinta edición de estos especiales de los 40 Global Show, que semana a semana, ya sabes, viajamos juntos alrededor del mundo para descubrir lo que está en tendencia, las historias que están marcando el momento y disfrutar de mucha, pero mucha música. En las siguientes dos horas, lo mejor del entretenimiento musical internacional, aquí te lo vamos a compartir, las noticias más relevantes y además, oigan, la música nueva que está llegando para sorprender nuestros oídos y claro, no podría faltar recordar un poco esos grandes éxitos. Los 40 Classic también en esta edición especial, por supuesto que están considerados, así que suba el volumen y acompáñanos. Mi nombre es Paulina Valerio y pues nada, aquí comienza una nueva edición de los 40 Global Show.

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2: Hola, hola, ¿cómo están? Llegó el momento de darle la vuelta al mundo a través de la música. Soy Josmery Mingetti y esto es Global Show desde los 40 República Dominicana, donde te contamos las noticias, los lanzamientos y todo lo que está pasando con tus artistas favoritos alrededor del mundo. Y esta semana tenemos de todo. El cierre histórico de una de las giras más importantes de los últimos años, una batalla de gigantes en los MTV Video Music Awards y música nueva que ya empieza a sonar fuerte. Así que sube el volumen porque comenzamos. Arrancamos con música nueva. Mike Towers acaba de presentar Carita Feliz, uno de los nuevos lanzamientos que forman parte de las novedades latinas de esta semana. Así que comenzamos Global Show con Mike Towers. Dale.

ahora vamos con uno de los artistas que prácticamente ha definido la música latina de los últimos años. Bad Bunny acaba de cerrar su Debí Tirar Más Fotos World Tour en Puerto Rico y lo hizo con dos noches cargadas de emoción, invitados y momentos especiales. El cierre de su tierra natal tuvo una energía completamente diferente. Benito llevó al escenario canciones que no había interpretado durante otros conciertos de la gira y convirtió estas dos presentaciones en una especie de celebración de Puerto Rico y de todo lo que ha significado esta etapa de su carrera. Pero hubo un momento especialmente comentado, la aparición de Gabriela Berlingeri, quien acompañó a Bad Bunny durante un mashup de El Apagón y lo que pasó a Hawái. Y como si fuera poco, el cierre tuvo invitados de lujo, Rauw Alejandro, Farruko, Arcángel, Ñengo Flow, Right Now, Jowell y Randy y Víctor Manuel, claro que entre otros. Bad Bunny también aprovechó el escenario para hablar de Puerto Rico, del medio ambiente y de la importancia de defender la isla. Y ahora viene la pregunta que todos están haciendo. ¿Qué viene después de esta era para Bad Bunny? Porque después de cerrar una gira de esta magnitud, cualquier movimiento del artista se convierte inmediatamente en noticia. Por ahora, una cosa está clara. Bad Bunny acaba de cerrar un capítulo enorme de su carrera y probablemente estamos a punto de descubrir cuál será el próximo.

nos vamos directamente al mundo de los premios. Ya conocemos las nominaciones para los MTV Video Music Awards 2026 y tenemos una verdadera batalla generacional. La artista que lidera las nominaciones es nada más y nada menos que Madonna. La reina del pop consiguió 11 nominaciones, demostrando que 4 décadas después de su llegada a la escena musical, sigue siendo una de las figuras más importantes de la cultura pop. Pero muy cerca está Taylor Swift con 9 nominaciones. Y aquí viene lo interesante. Taylor ya tiene 30 premios VMA en su carrera. Si consigue una victoria más este año, podría convertirse en la artista con los premios VMAs de toda la historia. Pero la competencia no termina ahí. Ariana Grande y Sabrina Carpenter tienen 7 nominaciones cada una, mientras que artistas como Bruno Mars, Pink Panthers y Sarah Larson cuentan con 5. Y también hay una nueva generación entrando con fuerza. Esta edición tiene 26 artistas que reciben su primera nominación a los VMAs. La ceremonia será el 27 de septiembre y se transmitirá en vivo desde los Estados Unidos. Así que la pregunta queda servida. ¿Será el año de Madonna? ¿Taylor Swift hará historia? ¿O tal vez alguna de las nuevas generaciones dará la sorpresa? Lo descubriremos en septiembre.

Y para cerrar esta edición de Global Show, nos quedamos con otra de las grandes novedades musicales de esta semana. Georgia Smith acaba de lanzar su tercer álbum, What Are The Odds, y llega con una propuesta que explora mucho más los sonidos electrónicos y de pista de baile. Un disco que demuestra que Georgia sigue buscando nuevas maneras de presentar sus

con esto nos despedimos. Yo soy Josmery Mingetti y recuerda que aquí desde los 40 República Dominicana para toda la cadena global, estamos pendientes de lo que pasa en el mundo de la música para contártelo primero. Nos encontramos la próxima semana con mucho más en 40 Global.

Amigos de los 40, arrancamos una semana más con el radar encendido, rastreando lo que se mueve en el pop alrededor del mundo. Esta semana pasaron grandes cosas, debuts que nadie esperaba, regresos que llevaban años haciéndose de rogar y producciones que ya están sonando fuerte en las plataformas. Soy Pepe Nuño desde Guadalajara, México, y hoy te traigo los estrenos pop internacionales que no te puedes perder. Comenzamos con una sorpresa que viene desde la actuación hacia la música. La actriz argentino-estadounidense Maya Refico, quien actualmente forma parte del elenco de Hadestown en Broadway, formaliza su faceta de cantante con Amapola, su primer sencillo tras firmar con su disquera. El tema tiene un sonido pop con estética cinematográfica y oscura y marca el nacimiento de una nueva voz pop latina con proyección internacional.

que sigue reinventándose, Carly Rae Jepsen lanza Motivation, un club pop brillante con aires de disco ochentero, noventero. El tema forma parte de su próximo álbum doble Day and Night, que saldrá el 18 de septiembre, y su videoclip celebra la llegada de su primer hijo nacido en marzo de este año.

Y guardamos para el final un regreso que tenía a medio planeta esperando. Big Bang vuelve después de 4 años con su nuevo sencillo Big, justo para celebrar el 20 aniversario de su debut. Se trata de un hip hop de gran producción coescrito por G-Dragon, que llegó al número 1 en la plataforma Melon en

0: No vayas a desconectarte porque todavía queda mucho por disfrutar en los 40 Global Show. Hemos terminado la primera parte de estas dos horas, pero al regresar vamos a conocer la historia de uno de esos dúos que definitivamente revolucionó el pop en español. Tienen una trayectoria plagada de éxitos, canciones que se han vuelto entrañables para muchos de nosotros, inolvidables, y han vivido momentos que marcaron a toda una generación. ¿De quién se trata? Descúbrelo al regresar. Soy Paulina Valerio. No te vayas, porque esto apenas va tomando su ritmo. Regresamos con más a los 40 Global Show.
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7: Hoy domingo 30 de agosto en 2024, Sabrina Carpenter hizo historia al liderar simultáneamente las listas británicas con su disco Short and Sweet y el sencillo Taste, además de colocar 3 éxitos en el Top 5 del Hot 100 de Estados Unidos en una misma semana.
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8: ¿Buscas consentir tu piel de forma natural sin descuidar tu cartera? Llegaste al lugar indicado. Hoy en nuestra tecnología doméstica cuidaremos de ti y de tu bolsillo, enseñándote a preparar unas humectantes barras de jabón con miel.
9: Y así como es importante saber qué le pones a tu piel, también lo es saber qué llevas a tu mesa. ¿Cuál fue el motivo por el que elegiste la leche que tienes hoy en el refrigerador? ¿El precio, la marca o los ingredientes que contiene? En nuestra guía de consumo de leche te compartimos información importante para que tomes la mejor decisión.
8: Acompáñanos en Revista del Consumidor Radio.
0: Revista del Consumidor. Esta tecnología doméstica está validada por el Laboratorio Nacional de Protección al Consumidor. Tome nota de los ingredientes y presten mucha atención. ¡Comenzamos!
8: Los ingredientes que vamos a necesitar son 3 tazas de base de jabón transparente cortado en cubos, media taza de agua purificada caliente, 1.5 cucharadas de miel de abeja, una pizca de colorante vegetal amarillo y 40 gotas de esencia de miel.
9: Los utensilios que utilizaremos son una taza medidora, una cacerola con capacidad de 2.5 litros, un tazón de vidrio con capacidad de 1.5 litros, un plato extendido, un cuchillo, una cuchara sopera, un molde de silicón, un rollo de papel aluminio, un rollo de plástico adherente para alimentos y un atomizador. Vamos al procedimiento.
8: Comenzaremos colocando los cubitos de la base para jabón en el tazón y la llevamos a baño María. Movemos hasta que se hayan derretido por completo. Vertemos en una taza la miel, el colorante y la esencia. Mezclamos y dejamos reposar unos minutos. Después, agregamos el agua caliente.
9: Cuando la base para jabón esté completamente derretida, añadimos la mezcla de miel y revolvemos hasta incorporar todos los ingredientes. Retiramos el fuego y vertemos la preparación en los moldes. Si no cuentas con moldes de silicón, puedes utilizar vasos desechables recubiertos con una capa de aceite mineral para facilitar el desmolde.
10: Si notas que se formaron burbujas en la superficie, puedes eliminarlas rociando alcohol del 96 utilizando un atomizador. Esto ayudará a que el jabón tenga una textura lisa. Dejamos enfriar a temperatura ambiente y posteriormente refrigeramos por 30 minutos para solidificar.
9: Ahora desmoldamos los jabones y los envolvemos en papel aluminio, después en plástico adherente para alimentos. Y así de fácil, en tan solo 40 minutos quedaron listas nuestras barras de jabón con miel. Recuerda almacenarlas en un lugar fresco y seco.
10: ¡Anímate a prepararlas! Esta receta rinde para 6 barras, tiene una caducidad de 6 meses y un costo promedio de 118 pesos con 34 centavos.
9: Si prefieres seguir el paso a paso en video, recuerda que puedes ver esta tecnología doméstica en nuestro canal de YouTube, Profeco TV. Ahí encontrarás muchísimas recetas para ahorrar y hacer tú mismo los productos en casa, teniendo la certeza de la calidad en los ingredientes que utilizas.
10: Aprende a hacer desde un gel para el cabello o un champú para lavar el auto, hasta jamón artesanal o unos deliciosos enjambres de chocolate.
9: Presúmenos cómo te quedaron tus jabones. Etiquétanos en Instagram con el hashtag Tecnología Doméstica Profeco y menciona a @ Revista del Consumidor MX. Nos escuchamos en la próxima Tecnología Doméstica.
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9: En el mundo, más de 6 mil millones de personas consumen leche de vaca y sus derivados. Así lo confirman los datos de la Organización de las Naciones Unidas.
10: Es un clásico en nuestro desayuno o cena, pero más allá de la costumbre, ¿qué nos aporta exactamente un vaso de leche?
9: Para empezar, aporta vitaminas A, C y E, que son grandes antioxidantes para tu piel y vista, además de complejo B para tus glóbulos rojos.
10: Por otro lado, el calcio, la vitamina D y el magnesio trabajan juntos para darle fuerza a tus huesos, músculos y cuidar tu corazón.
9: De hecho, incluir tan solo un vaso al día es clave para evitar la disminución de la densidad ósea y prevenir la pérdida de movilidad.
10: Su aporte de calcio protege a todas las edades. Un solo vaso cubre más de la mitad del que necesita una niña o niño en pleno desarrollo.
9: Y casi una tercera parte de lo que requiere un adulto, una mujer embarazada o un adulto mayor. Todo en el mismo vaso.
10: Ahora bien, recuerda que la leche se clasifica principalmente de acuerdo a su procesamiento térmico y su contenido de grasa. Así que podemos dividirla en dos tipos.
9: Por un lado está la leche pasteurizada, que requiere refrigeración y suele comercializarse en envases de plástico flexible o botellas transparentes, además de tener un periodo de vida más corto.
10: En cambio, la leche ultrapasteurizada generalmente se comercializa en envases opacos para proteger vitaminas sensibles a la luz, como la A y la B2. Cuenta con mayor vida útil comercial y no necesita refrigeración antes de abrirse.
9: Ambas las puedes encontrar como entera, descremada si buscas menos porcentaje de grasa, o deslactosada reducida en lactosa o libre de ella.
10: En la Revista del Consumidor incluimos una guía completa de precios de leche en polvo, pasteurizada o ultrapasteurizada de distintas marcas, tamaños y empaques. Esta información se recabó a través del programa ¿Quién es quién en los precios? De la Profeco.
9: Recuerda que existe la leche del bienestar. Es una alternativa de bajo costo para contribuir al bienestar de la población más vulnerable del país. Hay más de 12.000 lecherías en el país. Puedes ubicar la tuya y consultar costos en liconsa.gov.mx/padron/puntos-de-venta.php.
10: Presta atención a los siguientes tips para que tu compra sea segura y le saques el máximo provecho.
9: Compara precios. Revisa siempre el costo por litro o kilogramo, porque puede variar bastante entre marcas y presentaciones.
10: En el súper o la tiendita, checa la fecha de caducidad para para elegir las opciones con mayor vida útil y asegúrate de que el envase no tenga golpes, abolladuras o fugas.
9: En casa evita el desperdicio comprando el tamaño que realmente consumirás y acuérdate de mantenerla en refrigeración antes de consumirla o después de abrirla.
10: Y para terminar, consulta a un especialista en nutrición para saber qué tipo de leche se adapta mejor a ti.
9: Así que la próxima vez que te sirvas ese vaso de leche, recuerda que no solo estás disfrutando de un gran sabor, sino llenando a tu cuerpo de energía y nutrientes.
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1: Los 40 Global Show ya está de regreso, arrancando esta segunda hora que aún nos quedan muchas sorpresas que compartir contigo. Sorpresas que tienen que ver también con la música. Oigan, se quedó esta duda en el aire de qué trayectoria tan especial vamos a hablar de un dúo poderosísimo en la escena del pop en español. Pues hablamos de Miranda, descubre cosas muy interesantes acerca de la historia de este dúo argentino que es inconfundible con el sello que tienen y hoy vamos a repasar parte de su historia y una colección de éxitos que la verdad hasta el día de hoy nos siguen encantando. También haremos una parada en lo más viral de las redes sociales y el mundo del entretenimiento y con todo aquello que está acaparando la conversación. Y además, para dejar la energía a tope, llegará Los 40 Urban para disfrutar como se debe esta segunda hora. Mi nombre es Paulina Valerio, sube el volumen y acompáñanos que aún nos queda mucho que compartirte en Los 40 Global Show.

Hola, soy Mónica Román desde Los 40 Mexicali y esto es Los 40 Global Show. En este homenaje vamos a hablar de Miranda, uno de los grupos más importantes del pop argentino de las últimas dos décadas. Miranda se formó en Buenos Aires en el 2001 y actualmente está integrado por Alejandro y Juliana. La banda comenzó dentro del circuito independiente porteño y llamó la atención desde el principio porque combinaban electropop, elementos de rock y una propuesta escénica súper teatral. Verlos en vivo es toda una experiencia. Su primer álbum, Es Mentira, salió al mercado en el 2002. El gran salto llegó con Sin Restricciones, su segundo disco, publicado en el 2004. De ahí salió la canción con la que empezamos este homenaje, Don, una de las canciones más reconocibles de su carrera. El tema fue escrito por Ale y producido por Cachorro López. Además, Don llegó al número uno en México en las listas de popularidad del 2005. La canción también quedó identificada por el público con la frase "Es un solo, es la guitarra de Lolo", haciendo referencia al guitarrista Lolo Fuentes, que formó parte de Miranda del 2001 al 2014. A lo largo de la carrera de Miranda, han obtenido premios Gardel, han participado en grandes festivales y tienen una presencia constante en Latinoamérica. ¿Qué te parece si ahora nos vamos con una de sus canciones más conocidas? Perfecta, junto a Julieta Venegas.

acabamos de escuchar Perfecta, uno de los grandes éxitos de Miranda, incluido originalmente en El Disco de Tu Corazón, su tercer álbum de estudio lanzado en el 2007. La canción fue escrita por Alejandro y contó con la participación de Julieta Venegas. Fue lanzada como segundo sencillo del álbum y llegó al top 3 en Argentina, Colombia y México. Con los años, Perfecta también tuvo distintas versiones. En el 2008, apareció una versión interpretada solamente por Miranda, con Juliana Gatas en la voz, y en el 2023, el grupo volvió a grabarla junto a María Becerra, para Hotel Miranda, el proyecto en el que nos dieron nuevas versiones de varios de sus clásicos con artistas de distintas generaciones. Miranda ha logrado mantenerse vigente mientras cambia la forma de consumir música. Han estado presentes en la radio, en las plataformas digitales, en los conciertos en vivo y han logrado enamorar también a las nuevas generaciones. Y ese recorrido ya supera los 25 años desde la formación del grupo. Mil gracias por tu atención. Vamos a cerrar este homenaje con uno de nuestros temas favoritos de Miranda, Traición. Soy Mónica Román y esto fue Los 40 Global Show. Gracias por acompañarme en este especial dedicado a Miranda. Nos escuchamos en la próxima.

0: Y aterrizamos en Monterrey, Nuevo León, México, donde la música se hace con acordeón y se hace la mejor carne asada de todo el mundo. Mi nombre es Rayo Guevara y así continuamos este viaje a través de tantos y tantos lugares. Bienvenidos a los 40 Global Show.
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Por cierto, hay semanas en las que la música nos deja noticias para todos los gustos. Y esta tiene nombres que están dando mucho de qué hablar. Bad Bunny y Olivia Rodrigo. Empezamos con Bad Bunny, que acaba de cerrar una de las etapas más importantes de su carrera. El puertorriqueño terminó su gira mundial Debí tirar más fotos con dos conciertos en San Juan, Puerto Rico, convirtiendo el cierre en una auténtica celebración de sus raíces. Fueron dos noches cargadas de invitados sorpresas y momentos muy personales, incluyendo apariciones de Rauw Alejandro, Arcángel, Farruko, Víctor Manuel y Gabriela Berlingueri. Además, Benito volvió a utilizar el escenario para hablar de Puerto Rico y de la importancia de defender su tierra. Con esto, Bad Bunny cierra una era, pero deja claro que todavía hay mucho por venir. Y hablando de artistas que saben sorprender, Olivia Rodrigo acaba de liberar una canción que originalmente parecía destinada a convertirse en una pieza exclusiva para coleccionistas. Se trata de Serena Joy, un tema que primero apareció en una edición limitada de apenas 500 CDs vendidos en una tienda independiente de California. La demanda fue tan fuerte que Olivia finalmente llevó la canción a las plataformas de streaming. El tema ha llamado la atención además por su contenido político y por las referencias a The Handmaid's Tale.

Y ahora vámonos con tres historias que demuestran que la música internacional no deja de romper récords, cruzar géneros y sorprendernos. Primero,

0: Pero pasemos ahora al K-pop.
1: Stray Kids acaba de conseguir su noveno número en la lista Billboard 200 con su nuevo álbum This and That. Lo impresionante es que los 9 discos del grupo que han entrado en esta lista estadounidense han debutado directamente en el primer lugar, ¿eh? Con este nuevo logro, Stray Kids empata con The Rolling Stones en el segundo lugar histórico entre grupos con más número 1 en el Billboard 200.
0: Solamente The Beatles están por encima con 19.
1: Y terminamos con una colaboración que nadie veía venir. Turnstile anunció Never Enough Versions, una nueva versión de su álbum Never Enough, pero completamente reimaginada con invitados de distintos mundos musicales. En la lista aparecen nombres como Elton John, Hayley Williams, Blood Orange, Alex G, Faye Webster, Fortit y hasta Dying Fetus. El proyecto se lanzó el pasado viernes y tendrá nuevas versiones de las 14 canciones del álbum original. Es una muestra de cómo las fronteras entre el hardcore, el pop y el rock y la música electrónica son cada vez más difíciles de definir. Así que ya lo sabes, si algo está pasando en la música, aquí te lo contamos en los 40 Global Show. Mi nombre es Rayo Guevara, cuídense, les mando un abrazo desde la tierra del cabrito, desde donde la música se hace con acordeón y se hace la mejor carne asada, Monterrey, Nuevo León, México. Seguimos en los 40 Global Show. 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
1: Bienvenido desde el bello puerto de Veracruz, lugar por donde entró el reggaetón a México. Comenzamos a subir la temperatura en Los 40 Global Show, edición verano 2026. Esta noche, Bad Gyal, Oscar Maidón, El Bogueto y Bad Bunny están listos para hacerte bailar. Así que súbele porque tendremos para ti los hits globales con más flow. Y la primera rola que disfrutaremos es de una española que sabe cómo hacernos mover el cuerpo, Bad Gyal. Esto es Te Daré, en Los 40 Urban, conectados en Los 40 Global Show.

canción forma parte de su última producción más cara, en la que creó canciones según su estilo de ánimo o inspiración del momento. Con esta, el mensaje es más claro. Nos expresa pasión, entrega, placer, seducción e intensidad. Seguimos detonando todo el flow en los 40 Urban y aquí nos encanta la versatilidad, y es que de pasar del regional mexicano al reggaetón es algo que le salió muy bien a Oscar Maidón, quien nos regaló Gangster en colaboración con El Bogueto.

contagió la escena musical en 2020, pero no se detuvo en probar los ritmos del urbano para complementar el contexto de la canción, sumando la autenticidad y energía de El Bogueto, trayéndonos esta dualidad y narrativa entre ser un gángster, pero anhelar un amor verdadero. Y no podemos cerrar este bloque de los 40 Urban en los 40 Global Show sin tener que hablar del máximo exponente actual, quien supo reinventar el sonido urbano combinándolo con el toque de nostalgia que la música tropical nos da. Bad Bunny logró romper récords, superar las 1,000 millones de reproducciones y reunir a todas las generaciones quienes disfrutaron con esta canción, incluso en eventos tan importantes como el medio tiempo del Super Bowl, donde tuvimos una fiesta latina internacional. Si te...

0: oficialmente hemos llegado al final. Yo soy Ana Maite Molina.
1: Y yo, Úrsula Herrera. Y para nosotras fue un honor hacer todos estos recorridos llenos de flow contigo.
0: Desde Veracruz, México, te dejamos un besote y deseamos arranques la semana con todo. 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

0: esto cerramos esta edición de los 40 Global Show. Además, queremos decirles que también concluimos estas ediciones especiales. Sabemos que extrañaban al equipo liderado por Tony Aguilar. Ya la próxima edición estarán de regreso. Pero gracias de verdad, de corazón, de parte de todo el equipo de los 40 por conectarse con nosotros, por disfrutar cada una de estas ediciones durante esta temporada del año. Así que esperemos muy pronto volver a conectar con todos ustedes y a seguir disfrutando de toda la música de los 40. Yo soy Paulina Valerio. Nos escuchamos muy pronto, sí, a través de los 40 Global Show.
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0: que comience la semana. Hoy es lunes 31 de agosto. Feliz regreso a clases. Feliz regreso a la realidad. Ánimo. Comenzamos una semana muy interesante y también cerramos el mes de agosto. Con él, el verano también se va. No sé, hay muchas cosas que se están cerrando, que llegan a su ciclo, ¿no? Así que, por favor, comencemos una semana más. Yo soy Lugama y a partir de este momento me desvelo contigo en los 40.
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0: 1:15.

0: Lugama y te acompaño en esta madrugada de lunes a través de los 40. Chécate este dato curioso de... Bueno, no dato curioso. Es un hecho insólito, que la neta es que si yo tuviera el tiempo y el dinero y la oportunidad, lo haría. Un hombre visitó más de 53 mil bares y logró un récord mundial. Se trata de Bruce Masters, que dedicó décadas a visitar bares diferentes y llegó a acumular 53 mil 250 visitas establecidas a lo largo de su vida, principalmente en bares que están ubicados en Reino Unido e Irlanda, aunque que se sabe que son tierras donde la cerveza se goza y se disfruta. Bueno, aunque también se dio la oportunidad de visitar otros bares en otros países. Pero bueno, para dimensionar el número, se calculó que alguien que visitara un bar diferente cada día desde su nacimiento necesitaría unos 128 años para alcanzar una cifra similar. Para que tengas una idea de la dedicación de Bruce por visitar por décadas los bares y establecer este nuevo récord. Definitivamente es un hobby que a mí me haría muy feliz. Si tú tuvieras que poner como un récord en algún hábito, en algún hobby que tuvieras, en algo, no sé, una actividad random que hagas, ¿cuál sería? ¿Farmear aura? No sé, o sea, hacer TikToks, o sea, ¿cuál sería como esa actividad un poco inusual o insólita que te haría establecer un récord importante? Déjamelo saber en redes, me encuentras como soy Lugama y me escuchas aquí en Los 40.
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1: Vamos, listo. Salud, muchachos, por esa mujer.

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1: 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Oye, hace un par de semanas hablamos de la Universidad del Perreo, de la UDP, que era un proyecto que estaba básicamente diseñado por Wisin para promocionar e impulsar la cultura de este género musical. Bueno, pues todo el misterio de esta Universidad del Perreo era un invento. Sí, caímos, fue parte de una estrategia de marketing. Te voy a contar cuál era la finalidad de esta campaña y pues los resultados que tuvieron, porque sí fue una noticia que de verdad, al menos aquí en América Latina, se difundió muchísimo, ¿eh? O sea, todo mundo sí creyó que sí, que iba a haber una universidad con una carrera dedicada al perreo. Pero bueno, te cuento de eso al regresar. Te late, soy Lugama y estamos chismeando a gusto en esta madrugada del lunes 31 de agosto aquí en Los 40.
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0: Soy Lugama y escuchen los 40, la radio de los conciertos. Oye, pues sí, era marketing, fue falso, caímos en la trampa. Resulta que no hay Universidad del Perreo y que todo era pues una campaña, una estrategia de marketing. O sea, sabemos que hace unos días se hizo el anuncio donde Wisin iba a impulsar este proyecto, que por cierto, o sea, sí tenía un dominio, sí tenía una página, tenía toda la fachada bien armada, ¿eh? Incluso se llegaron a recibir más de 500,000 solicitudes de inscripción. O sea, sí fue algo que llamó muchísimo la atención. Bueno, llegó la hora de la verdad y Wisin informó que todo era pues previo al lanzamiento de su nuevo álbum que se llama justamente La Universidad del Perreo, que va a salir el próximo 4 de septiembre. Bueno, pues ya no hay pex. Lo interesante de este proyecto es que como es un álbum que se llama la universidad tiene docentes, tiene estudiantes, tiene gente, ¿no? Tiene una célula estudiantil y este álbum no será la excepción. O sea, habrá profesores como Jowell y Randy, habrá también legendarios, habrá muchos profesores que van a estar participando con algunas de las canciones de este álbum. ¿Qué tal? Pues bueno, este álbum también significa algo muy importante para Wisin, que pues va a cumplir ya 30 años de carrera. Claro, la gran mayoría de ella junto a Yandel, pero al final son 30 años de carrera. Bueno, pues aquí te dejo la información. Nosotros avanzamos en esta madrugada aquí en Los 40.
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0: Soy Lugama y tú me escuchas a través de los 40, la radio de los conciertos. 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

0: Hola, escuchas los 40. Bienvenidos a aquellos que ya se despertaron, que están arrancando su jornada laboral, que hoy se levantaron más temprano con la emoción de regresar a clases, de llevar a las bendiciones a su primer día de primaria, a lo mejor al primer día de kinder. Bueno, si es el inicio de un nuevo ciclo tan especial, de verdad que te mandamos la mejor de las vibras para que sea hoy un día inolvidable y muy bonito de vivir. Oye, y hablando de bendiciones, yo creo que una de las emociones que siento como padres es poner el nombre, ¿no? Elegir el nombre de tu bebé. Y bueno, hay una mujer que pues seguramente también con su pareja comparte el gusto por la música de Malilla, ¿no? Bueno, pues sí, ya sé que dices, no creo, pero sí, sí es posible y sí es real. Se ha registrado el primer bebé en México que lleva por nombre Malilla. De hecho, el nombre completo es Ethan Malilla, o sea, Ethan Malilla, en honor al cantante. El artista, cuando se enteró, no dudó en repostear la publicación, presumir, digamos, curioso homenaje que rápidamente le llamó la atención a sus seguidores y que, pues bueno, ¿no? Digo, qué padre. Malilla como tal no es un nombre, es un apodo, pero bueno, hay alguien que nació en esta era musical y que pues llevará el nombre del Malilla toda su vida. Bueno, pues aquí te dejo la información. Nosotros continuamos con música. Yo soy Lugama y me escuchas en los 40.
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0: 5:16.

0: Viernes 31 de agosto, cerramos este mes número 8 en el calendario. Agosto, muchas gracias, que te vaya muy bien. Pero ahora es momento de comenzar el mes de septiembre. Hoy comenzamos muchas cosas, que si la semana, que si el ciclo escolar, casi casi que si el mes. No sé, siento que es una vibra muy especial y ojalá que esta vibra sea positiva para todos y que con esta emoción y que con este gusto lleguen a ti muchas cosas lindas a tu vida, en lo personal, en lo laboral, con la familia, con este nuevo inicio de clases. Y bueno, lo más importante, se sabe que hoy en gran parte de México regresa el caos en el tráfico, así que por favor, sal temprano, toma tu tiempo, que no te agarre justo estos imprevistos, para que nada intervenga con esta buena vibra, esta aura elevada que estamos teniendo. Oye, pues me voy, que tengas un excelente, de verdad, excelente inicio de clases, excelente semana y pues ya, cierre de mes con agosto. Yo soy Lugama y recuerda que hoy, en punto de la medianoche, te estaré esperando para desvelarnos y amanecer juntos en los 40. Te dejo un beso y un abrazo. ¡Mua! Adiós.
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3: Muy
4: buenos días.
3: 31 de agosto se arranca un ya párate muy especial, porque pues lo iremos diciendo más adelante, pero bueno, se cierra una etapa de este ya párate.
2: ¡Bravo!
3: La pasamos genial, gracias a toda la gente que nos estuvo acompañando durante, pues desde el año pasado, entró, salió gente, secciones, pero bueno, lo iremos hablando más adelante. Estoy un poco
2: sensible, emocional,
3: ¿no? Y sobre todo a la gente que se levanta bien temprano, 6 de la mañana, acompañándolos en su mañana, en su chamba, en el camino, a los niños, las bendis, lo iremos desmenuzando poco a poco, pero está aquí arroba Cojo Feliz.
4: Buenos días, ya hoy volvieron los chamacos a la escuela. Así usted está en friega ahí, bañándolos, alimentándolos, armando lonches.
2: Están felices, confiesen.
4: Preparándose para la chamba, pues no felices, pero sí los entretienen más en la escuela, sí, la verdad.
3: Arroba Nashi Roll.
2: Oigan, sí, será un programazo. Fíjate, Gabo Ramos, yo venía por 7 días.
3: Sí, mira.
2: ¿Qué onda?
3: Y órale,
2: ¿qué
3: mira?
2: ¿Pasó? Yo siempre dije, no, hombre, yo levantarme temprano no viene conmigo y aquí andamos.
4: Me verán 5 a.m., pero aquí estaba.
2: Exacto, en mi vida me verán 5 a.m. bailando y miren, ya les muevo la pancita cada vez que quieren. Qué gozada, la verdad.
3: Peinada, maquillada, todo bien armada, ¿eh?
2: Mucho agradecimiento, siento muchas emociones encontradas. Y qué genial compartirlo con gente tan chida y talentosa como son ustedes y todos los que hacen este programa.
4: Gracias, Nashi.
3: Todo el equipo. Bueno, vámonos con música para bañarse y arrancamos Ya Párate de los 40.
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1: Bueno, estamos de vuelta en Ya Párate.
2: Peleas de vecinos.
3: Los vecinos ya no se organizan como antes. ¿No les ha tocado que hay una lona así en una colonia que dice vecino que agarremos, vecino que...
4: Que linchamos también, ¿eh?
3: Te agarramos
4: sí,
3: robando,
4: esas lonas.
3: Te linchamos.
5: Sí, le he visto.
4: El
5: sí.
4: otro día vi que los vecinos, no me acuerdo de qué alcaldía, literalmente agarraron un ratero y lo literalmente lo pegaron contra un árbol.
5: Sí, le metió dos dedos
4: y
5: a uno.
4: Con cuerdas.
3: Eso es buena organización vecinal.
4: Exacto, exacto.
3: Imagínate ahí por WhatsApp, oigan, ¿sí vamos a golpear al ratero o no?
5: No, no,
3: sí,
5: no.
3: Es que en mi poste no.
5: ¡Ah! No, porfa.
3: Si van a amarrar rateros, que no sea en mi poste, porfa.
5: Sí. Ya no.
4: Oigan,
5: esta semana no.
4: Vivo con el miedo de yo ser esa vecina molesta.
5: No, tranquila.
3: Sí vas a ser. Y
4: no,
3: conforme uno envejece, sí te haces. O sea, a mí me pasó que un día iba así afuera de mi casa, iban a orinar unos perros. Y le dije al que trae a los perros, oye, pues si se puede de preferencia, ¿no? O sea, si me dieras a elegir, pues que hagan
5: prefiero
3: en otro lado, ¿no?
5: ¿No?
3: Pues mira, aquí hay niñas. Pues es la vía pública. Y le digo, pues sí, pero esta banqueta está... No hay banqueta fuera de tu casa, carnal. Ahí que meen.
5: También hay banqueta.
3: Sí, yo me pude ir a mear ahí afuera de mi casa. A ver si se puede. Si te empiezas a hacer el vecino gruñón.
4: Bueno, que
3: se asoma.
4: Mi vecina gruñona sí me ha reportado.
5: ¿Ah, sí? ¿A ti misma?
4: No, pues sí soy yo. Ay,
5: ¿qué?
4: Sí, no.
5: ¿Pero cómo?
4: No, fíjense que sí me han reportado porque dejo la puerta de la entrada abierta. Y sí me exhiben en
5: Cacho.
4: El grupo. Alguien del piso número 3 dejó la puerta abierta de la entrada. Les recordamos, vecinos, que es seguridad de todos, ¿verdad? Una disculpa, salí muy rápido.
3: Vámonos con música.

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2: Son las 6:30.

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1: Estás en Ya Párate, aquí Gabo Ramos, arroba Nashi Roll.
2: ¡Ea! Aquí presente, presidente, esperando sus llamaditas.
1: Y el cojo feliz.
3: Aquí sigo, buenos días.
1: Tema del día, peleas de vecinos. ¡Bueno!
4: ¡Muy! ¡Buenos días!
1: ¿Cómo estás? ¿Cómo te llamas?
3: Yaquesita.
2: Berenjenia.
4: ¡Soy la Yaquesita! La
1: Yaquesita, ¿cómo estás, mi amor prohibido? ¿Cómo estás, Yaquesita?
4: Bien, a toda madre, mi
1: amor. Muy bien.
4: Machine Rin.
3: Ay, mi Yaquesita.
1: Ay, mi Yaquesita. Ay, mi Yaquesita, mi Yaquesita de la.
3: Tienes un cuerpo hermoso que merece cinturita o algo así.
2: Oye, Berenjenias. Berenjenia, dime algo. ¿Allá en el gabacho los vecinos son complicados? ¿Hay complications?
4: ¿Sabes que donde yo estoy, no? Solamente mi vecina que tiene un perro que ladra, pero ya se acostumbró que no tiene que ladrar, porque yo vivo en una trailita, entonces ya imaginarán, se oye todo.
3: O sea, ¿vives en una, en un camper?
4: Ándale, ajá.
2: O sea,
4: y mi vecina de a un lado tiene un perrito muy escandaloso cuando mira a los gatos, porque acá donde yo vivo está infestado de gatos.
3: Oye, pero sí sabes que tu casa es móvil, ¿no? O sea, si te molesta algo, te puedes ir a donde
1: a otro parque de remolques.
4: No es de ese tipo de trailer.
3: Ah, okay.
2: Más establecido, dice la Berenjenia.
4: Sí.
2: Bueno, tú te escuchas que eres relajada, como que no te importa, como que duermes con gritos,
1: dicharachera,
2: todo.
4: Sí, la verdad que sí. Nada más lo oigo y al rato, Diosito, por favor, cállalo.
2: Le pide el favor a Diosito. Soy de esas.
3: Gracias, Dios.
4: Pero realmente lo que iba a decir es los vecinos cuando acampas, cuando vas a acampar, las vacaciones.
1: ¿Y qué hace?
4: Y que estás... No, hombre, me tocó el año pasado. Fuimos a acampar mi familia y yo por mi cumpleaños allá para aquellos rumbos de Ensenada, Baja California,
1: sí,
4: huyendo del calor en el verano. Resulta y resalta que donde agarramos el lugar para acampar, porque a mí me gusta acampar, pero en casita de en una tiendita, pues, no. Ajá. En un camper.
1: En tienda de campaña,
4: no llego,
1: sí. Ajá.
4: Ándale. El caso es de que, no, pues todo bien relax y todo a gusto. Ya cuando se llega más tardecito, que llega un grupo de niños de sexto año.
1: No manches, se te llena de niños, de chamacos.
4: Sí, lleno de chamacos, no dejaban dormir. Ahí dije yo, no manches.
1: Te aventaron los chamacos.
4: Sí, los maestros, dije yo, ¿qué pedo? ¿Por qué no los callan? ¿Por qué no? Que no hay un adulto que les diga ya, es hora de dormir.
1: Claro.
4: Estamos en medio de la nada, atacando a gusto con otras personas. Sí, pues ándale al día siguiente que le digo, no, maestro, ¿qué pasa?
2: Al maestro, me encantó.
4: ¿Qué onda con sus chamacos? Sí, al maestro. El primero que me encontré ahí adulto que era maestro. El caso es de que, sí, disculpe, que no sé qué. Y no, porque luego todavía, aparte que se durmieron tarde, los levantaron a las 4 de la mañana.
1: No.
2: Ay, ya, Berenjenia, pues le hubieras entrado al cotorreo.
4: Ya casi.
1: ¿Quién mandó el
4: negro? Exacto.
1: Te mandamos un beso, Yaquesita. Te mandamos un besote.
4: Gracias, bueno, luego les cuento al final.
3: Gracias.
1: Vámonos con música.
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1: Seguimos aquí en Yapate.
2: Muy, pero muy. ¡Buenos días!
1: ¿Cómo estás? ¿Cómo te llamas?
3: Andrés, de aquí de Iztapalapa.
1: El Andy. Yeah. Oye, Andrés, el tema del día, peleas de vecinos.
3: Ay, no, es un dolor, los vecinos incómodos.
1: Ayer te hicieron?
3: Casa allá en Chalco, pavimentaron por fin después de 30 años la calle.
1: Órale.
3: Y tres vecinos, dos vecinas y un vecino, estaban inconformes porque la banqueta estaba muy alta. Que no, que su declive estaba muy bajo. Que el poste que pusieron de la luz no la querían ahí.
1: No,
3: es un dolor de que todo de que ya les iban a poner calle, banquetas, drenaje nuevo, todo. Se ponían por tonterías, de esas que dice uno, no puede.
1: No manches, ningún poste le embona. No puede ser, ni la banqueta.
4: ¿Y a ti en tu casa te pusieron algo?
3: Sí, banqueta.
4: Ningún poste, sí. Pues o sea, qué fácil.
3: No me metieron el poste ahí, lo pusieron a un lado. Yo lo hubiera querido. Y luego otra también rápida.
1: Dale.
3: Aquí los vecinos de la colonia de Iztapalapa que están sufriendo porque se cayó el cableado del trolebús.
1: Y gacho.
3: De Metro One a Rojo Gómez.
1: Sí.
3: Está horrible el tráfico.
1: ¿Y qué, o sea, no está pasando el cablebús?
3: Sí está pasando sí está pasando el trolebús.
1: Ajá.
3: Pero como se cayó toda la línea de ese pedazo, pusieron trolebús. Trolebuses los pusieron ahí para que no pasaran los coches por donde se cayó el cable. O sea, el primer carril de la avenida Ermita Iztapalapa está bloqueada.
1: ¿Cómo la ven?
3: Ponte, Joaquín.
1: Gacho, ¿no?
5: Oye, ¿qué será? ¿Momento de ir a la alcaldía, mi Andy?
3: No, ya me imagino que ya deben. No, y luego lo peor del caso, hace rato en la mañana no había policías de tránsito y no había tanto tráfico. Y ahorita que ya hay policías de tránsito, está el caos peor.
4: Claro, le ayudan a veces estos compadres. Muchas gracias, Andrés. Bueno, pues ahí usted compártanos a través de cualquier red social cuáles son sus peleas de vecinos. Regresamos a la cabina de Ya Párate.
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1: 718.
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2: A ver, buenas ideas que salieron mal. Casarte. Ya lo dije todo. Casarte.
3: Puede pasar, no, puede pasar. A algunos sí les puede pasar, sí, Gabo. No,
2: exacto.
3: A mis papás les... Sí. Oye, ¿tú no estás comprometida?
2: Pues pero no
1: el anillo, hasta se lo dio Nenoy y todo.
3: Ah, Nenoy.
1: Sí, Andrea Legarreta fue la madrina de anillo.
3: ¿En claro, serio?
2: Y el negro Araiza.
1: ¿Y qué pasó?
2: Oficializó mi compromiso.
1: Pero está en break, ¿no?
2: No, bueno, o sea, va a suceder, pero exacto, todo a su tiempo. Yo ya les contaré aquí.
1: Wow.
2: Exacto, en pausa la boda, pero la relación sigue en pie. Bueno, yo supongo que el compromiso igual. Sí. Pero sí.
3: Bueno, por ejemplo, ideas buenas que salieron mal, la de salir sin enamorarse y va y uno de los dos se enamora. Que dices, oye, pero esto cada sí. quien su bronca, ¿eh?
1: Caes claro. directo, ¿no?
3: Te enamoras.
2: Claro, enamorarte sí. también como del que no querías, ¿no?
3: Claro, de que chacal. Nada más era un ratito y luego dices, no, ya lo amo.
2: Y ya tienes tres
1: ya
2: hijos.
1: Piensas en él, ya le mandas arcoíris en el WhatsApp. Vámonos con música.
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1: Luis Chaparro se convirtió en el quinto eliminado de la Casa de los Famosos México tras recibir el menor respaldo del público entre los 5 habitantes en la placa. Pudieron regresar Mariana, Ernesto, Karina y Gemma. Los posicionamientos subieron de nivel. Ernesto La Guardia fue quien más recibió en la gala. 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Tras concluir el periodo vacacional de verano, este lunes regresan a las aulas cerca de 24 millones de estudiantes de educación básica en todo el país para el inicio escolar 2026-2027, que tendrá una duración de 185 días y concluirá el 9 de julio del 2027. El primer día de asueto será el próximo 16 de septiembre. 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El expresidente Enrique Peña Nieto reapareció en Italia en la boda del cantante israelí Omer Adam, la cual reunió empresarios y figuras del medio artístico. Durante la fiesta fue fotografiado conviviendo con otros asistentes, entre ellos el empresario israelí Avishai Neria, vinculado con el software espía Pegasus. 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Este domingo se llevó a cabo con éxito la edición número 43 del Maratón de la Ciudad de México, una prueba de 42.195 kilómetros. Compitieron más de 30.000 corredores que cubrieron la ruta del Estadio Olímpico Universitario al Zócalo. Los ganadores fueron el peruano Cristian Pacheco en la rama varonil y la etíope Amexayat Acefa Kaseng en la rama femenil. Soy Ivette Parga Ávila.
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1: 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Buenas ideas que salieron mal.
2: ¿Hay llamada? Bueno.
3: Bueno.
2: ¿Qué pacho? ¿Quién habla?
3: Daniel.
2: ¿Qué onda, mi Dani? ¿Dónde marcas, Daniel?
3: De aquí de Azcapotzalco.
2: Eso, de Azcapotzalco. Saludos hasta allá. Ahora sí, cuéntanos, por favor, mi Dani. Buenas ideas que salieron mal es el tema del día.
3: Híjole, buenas ideas que salieron mal cuando le dices a tu suegra que se quede unos días nada más.
2: ¡No! ¡No!
1: Ya, si no hay problema, suegra. ¿Qué es el fin?
4: Oye, y ya no la sacas de ahí, ¿verdad?
3: Lleva mes y medio en mi casa.
2: ¡Ah, no!
3: ¡Mes y medio!
4: ¡Ay, Daniel!
2: ¡No me hagas eso!
4: ¿Pero es que no la llevas chido?
3: No, sí la llevo chido, pero pues cada quien en su casa, ¿no?
5: Claro, sí, así poquito. El muerto y el arrimado a los tres días empieza a apestar, algo así.
3: Exactamente.
4: Sí, no, sí, lo dijiste bien.
5: Ah, lo dije bien el dicho. Ah, por fin, ya me llegó la sabiduría. Ya soy un viejo, estoy envejeciendo, me salen los dichos.
1: Eres un sabio.
5: Oye, y con la suegra, pues obviamente con la pareja no hay espacio a solas, ¿verdad?
3: Pues no, porque no se puede hacer ruido, de repente la chiquita ya se queda ahí con mi esposa, ya hasta tarde ahí echando el chisme y pues ya no, nada de nada.
1: Uy, y tú ya te vas a dormir solo y ya cuando llegue ya estás bien jetón y pues ya.
3: Pues ya, o sea, como que te espero acá en la cama, sí, mi amor, y pues ya cuando menos... Veo, ya me quedé bien jetón.
1: Se escucha en tu voz que hace dos meses que nada, sí, nada de nada.
5: Sí.
1: No te preocupes.
5: Oye, pero ¿tu suegra es de las que opina mucho de cómo haces las cosas o no?
3: No, pero que sí le agradezco es que cocina muy rico, pero creo que de ella se agarró para decir, ah, si les gusta mi comida aquí, yo les puedo preparar diario.
1: Ay.
3: No.
4: Ay, pero Daniel, también eso está bien rico.
3: No, sí, pero ya lo dijo el cojo, el muerto y el arrimado.
1: No van, terminan apestando, ¿no?
5: No van.
4: No quedan.
1: Te mandamos un abrazote. Venga, vámonos con música.
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1: 7:56.
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0: recibido.
1: ¿Cómo estás, amigo?
2: Todo muy bien.
1: Qué gracias. Bueno verte, nuevo look. ¿Igual?
2: Pues es que ya era inminente.
1: ¿Sí?
2: Pues uno piensa que se ve muy bien cuando se ve de frente, pero de pronto te toman una foto de atrás y de arriba y dices, Cristo Rey, soy mi tía.
3: Ya
2: no,
3: se...
2: no, no, no.
3: Ya se le ve el chicle a la Tutsi.
2: Sí, ya, no, ya el chiclocentro no, estaba asomado. Sí, no, ya sí, no era.
1: Ya basta de queso Oaxaca, dice, ¿no?
2: Sí, era momento.
1: Pero bueno, a mi parecer, personalmente, no me di cuenta, ¿eh? O sea, era como chido, todo bien. Y ahora dices, bueno, va, nuevo look, ¿no?
2: No, sí, no, muchas
4: te
2: veces.
4: Ves muy fresh.
2: Sí. Ah, muchas... sí, era momento.
1: Pero bueno, a mi parecer, personalmente, no me di cuenta, ¿eh? O sea, era como chido, todo bien. Y ahora dices, bueno, va, nuevo look, ¿no?
2: No, sí,
4: no,
2: muchas
4: te ves
2: veces.
4: Muy fresh. Sí. Ah, muchas...

0: nuestro mundo no es tan importante.
1: En el mundo de los hombres.
0: Ajá.
1: En el mundo de los Ken.
0: En el mundo de los hombres estamos más enfocados en que si soy el macho alfa, estoy haciendo el dinero que tengo que hacer, si soy exitoso, sí, si ya soy alguien.
2: Es que también viene, como dices, de las niñas jugaban eso de chiquitas, pero también los hombres veíamos, en mi caso, Batman, no Exacto. tiene novia y Ajá. es exitoso y tiene dinero.
0: Estábamos en
2: Iron Man
0: diferente.
2: Igual, no tiene, después se casa, pero uh-huh.
0: El porcentaje de hombres que va por la vida pensando, ay, me encantaría tener una relación, es mucho más bajo que el porcentaje de mujeres. Entonces, es probable que tú como mujer en una cita llegues con la expectativa de yo quiero tener una relación y él llega con la expectativa de está guapa.
2: Ajá.
0: O yes. ojalá que se quiera dar unos besos conmigo.
2: Exacto.
0: Pero no está pensando ojalá que quiera ser mi novia todavía. Porque todavía no te conoce,
1: okay,
0: además.
1: Ok.
0: ¿Entiendes?
1: No, de acuerdo. Tienes un punto muy, muy claro. Aunque los tiempos también han cambiado.
0: Uh-huh.
1: O sea, sí realmente se tiene que reconocer que las mujeres también hemos cambiado muchísimo ese chip, que nuestras aspiraciones ya son completamente diferentes a las que quizás años atrás se venían platicando.
2: O sea, no busquen el matrimonio.
1: Ojo, no quiere decir que no buscamos una pareja formal, que no buscamos el matrimonio,
2: Estable.
1: Pero ya tampoco estamos tan angustiadas y agobiadas por si no pasa en nuestra vida, como antes.
0: Sí, de acuerdo.
1: Esa es una realidad.
0: 100%. Pero si la premisa del tema de hoy es ¿qué hago si soy mujer? Yo sí quiero una relación, estoy en una cita y el chico me dice, yo ahorita no estoy buscando nada serio, ¿lo descarto o no? Mi recomendación es no descartarlo. ¿Por qué? Porque él todavía no sabe si quiere una relación
2: claro.
0: contigo, porque él no venía predispuesto a querer una relación.
2: Falta el proceso de convencimiento, ¿no? Del mismo, de
0: claro.
2: no de que ella lo convenza, sino de él, que él se dé cuenta que sí quiere eso.
0: Exacto.
3: Pero entonces se lo tiene que echar al plato, ¿no? Porque también te lo echas al plato y dices, bueno, otra muestra gratis que no salió.
0: Exactamente.
1: Es que, tienes todo el punto.
3: Si das el folleto, tiene que echar al plato, ¿no? Porque también te lo echas al plato y dices, bueno, otra muestra gratis que no salió.
0: Exactamente.
1: Es que tienes todo el punto.
3: Si das el folleto, das el folleto y no te compran.
2: Y la muestra gratis se da con palillo,
1: Exacto. Pero lo hemos dicho también, cojo, ¿qué tal que eres como alacrán y te defiendes con la cola, ¿no?
3: Así es.
1: Entonces.
3: Sí, que dicen, ay, ¿sabes qué? No quería una relación, pero ya vi esto, me quedo.
1: Exacto.
0: Podríamos equipararlo un poco como cuando eres un hombre feo y andas ligando.
1: Okay.
0: No, si eres un hombre feo y quieres ligarte a alguien, sabes que te va a tomar tiempo, sabes que es un proceso, sabes que no va a ser, hola, qué guapa, y ya te van a decir.
2: No va a suceder.
0: No.
2: Hay que hacerla reír.
0: Hay que hacer la chamita. Ligarte a alguien, sabes que te va a tomar tiempo, sabes que es un proceso, sabes que no va a ser, hola, qué guapa, y ya te van a decir.
2: No va a suceder.
0: No.
2: Hay que hacerla reír.
0: Hay que hacer la chamita.

0: como bien dicen, ¿no? Si es tuyo, va a regresar. Si no, nunca lo fue.
1: Sí,
2: como el pelo.
3: Aquí el ejemplo.
2: Si es tuyo, déjalo ir.
0: Exacto.
3: Si regresas,
0: exacto.
3: Que me quería.
2: Sí, quería estar contigo. Pues.
0: Leopi.
2: Sí, y aplica también de hombre para morra, ¿no? También ya hay morras que igual no buscan algo serio y que te descartan a ti mismo. O sea, que tú mismo puedes darte cuenta que dices, esta no se visualiza.
4: Habemos hombres que creemos en el amor, Leopi. Sí,
0: correcto. Bueno, están casados los dos, enseñen su anillo.
3: El otro.
2: Mira.
4: Volteate.
3: No, pero es cierto. Podríamos poner un ejemplo parecido, como si te topas con una chica y te das cuenta que en realidad solamente está saliendo contigo, tal vez por tu dinero o por tus contactos o por algo y no necesariamente por ti.
0: Ah, pues eso se huele, ¿no? También no nos hagamos tontos. Somos hombres o payasos.
2: Al principio no, te dan el tecito de calzón y dices, ay, seguro.
3: Es que es agüita así.
0: Bueno, tú lo has dicho, las mujeres somos más estratégicas. Sí. Perdón, lo he dicho, Leopi, no yo, somos más inteligentes.
3: Sí, también.
0: Upsi.
4: Bueno, pues ya se la saben, arroba el efecto Leopi para cualquier duda, consulta, ligue. Ah, no, bueno, más bien, sí, ¿no?
3: Sí, yo los ayudo a ligar.
4: Ayudas a ligar. Orden, sí, sí. ¿Y hay cursos ahorita?
3: Hay cursos, siempre hay cursos. Ustedes solo métanse a mi Instagram, arroba el efecto Leopi, y ahí en las historias verán promos, descuentos, regalos, conciertos de mi banda y todo lo que hay.
4: Y sus libros, también ya tienen los libros.
0: Ay, oye, sí, muy interesante, sí. Mi querísimo Leopi. Pues como siempre, a pleasure.
3: Siempre lo es.
4: Arroba el efecto Leopi, dele follow, por favor.

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0: rápidas, por favor, márquenos y pidan su rolita. 55 51 66 81 01.
1: Algo muy lindo.
2: Mucha risa, mucha risa.
0: Y está, es que me pusieron el tambor bien tarde, ¿no? ¿Qué otro teléfono?
2: Está el 800-00-610-00 para el interior de la República. Para la gente.
0: Nada que ver. Te ponen un tambor con un teléfono.
2: Está bien.
0: Y hay otro, hay un WhatsApp, párate.
3: El WhatsApp para los tímidos es el 5549-35-2441. Lo dije bien raro. 5549-35-2441. El, mi tambor, y mi tambor.
0: A él sí hay que poner el tambor todo el tiempo. A ver, tambor, tambor.
3: Eso soy yo.
0: Márquele, pide su rolita porque se puede cantar acá en la cadena nacional, demostrar su talento, ¿no?
2: De las secciones favoritas, ya realmente, ¿qué lleva sucediendo? Como casi un año.
0: Sí.
2: Donde marcas, pides tu rola, que, como que te desahogas. Es más, esto está mal que yo se los cuente, pero se los voy a decir. Hay mucha gente que son muy buenos cantantes, o sea, vaya, de música independiente, que han hablado y cantado su rola. Me parece también, buena manera también, de hacerlo.
3: De promocionarse.
2: Claro, y luego se suben hacia redes de canten, ya sí. Párate. Bien hecho, bien hecho. Eso es ser inteligente.
0: Y se vale, muchachos. Cualquier género, ¿eh? O sea, han cantado de K-pop, han cantado de regional, de mariachi, se ha cantado pop, de las que duelen, del despecho también.
2: Oye, sí, hemos tenido temáticas de telenovela, de despecho, y me gusta
3: que la gente. Yo pienso esta vez.
0: A ver, va.
3: Ya dime si quieres. Pensame, estar.
0: Pero.
2: ¡Cántala!
3: Ya dime

0: piano. 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
1: Nunca explota.
0: Y no lo digo por mal. 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
1: También tiene la versión.
0: Julio cantó este.
1: Creo, sí. Julio, no, alguien decía de región mexicano.
0: Dime por qué.
1: Fuentes de Ortiz, ¿no?
0: No te olvides de las fuentes de Ortiz.
2: Es que esta está como para cantarse en la mañana.
1: Esta es la versión.

0: Muy, pero muy, pero muy. ¿Desde dónde marcas?
1: Hola, de San Luis, Arizona.
0: Oh, mira, en Arizona. Oye, ¿qué canción quieres que suenen las más pedidas?
2: Esa no sale.
1: Ay, la de la jaquetita, como buena sonorense.
0: Va,
3: la,
0: pero...
3: ¿La jaquetita? Ok, ok.
0: Pero... Jaquecita. ¡Cántala!
1: ¡Cántala!
0: Vas.
1: Dicen que... ¡Perdón, ya se me fue por los nervios! ¡Ay, mi jaquecita!

0: ya bilingüe.
1: Muy bilingüe, muy
0: good, but good.
1: But good, ok. Good, good, but good. ¿Quién habla?
2: Hola, Jessica.
1: Jessica, ¿qué onda? ¿De dónde nos marcas?
2: De la Ciudad de México.
1: ¡Ea! Oye, ¿qué rolita quieres?
2: La calle de la sirena. Uy, de Cabá.
1: ¡Qué rula! ¡Qué rula!
0: Cambiazo! ¡Qué volantazo en el ritmo, Estuvo chido, me gustó.
2: De Cabá.
1: ¡Qué rula! ¡Qué rula!
0: Cambiazo! ¡Qué volantazo en el ritmo, Estuvo chido, me gustó.
1: Pero...
3: ¡cántala!
2: Atraviesan unicornios que son blancos
4: y que brincan sin parar
2: hacia el lado más angustioso.

0: ¡Ay!
1: Es el momento de Nashla.
0: ¡Ay, estaba inspirada! Laura no está. Laura se fue.
1: No sé.
0: Laura se escapa de mi vida. Chale.

0: 8:36.
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1: Márquenle, pida su rola 55-5166-8101. Bueno, ¿cómo te llamas?
2: Blanca.
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1: Márquenle, pida su rola 55-5166-8101.

0: Habla Edgar.
1: Edgar, ¿qué onda? ¿Qué canción quieres?
0: Oye, es un gusto culposo de mis épocas de juventud. Esas que aprendían en el News. A ver si se la... Si la tienen por ahí.
1: ¿En dónde?
0: Catálogo.
2: ¿En dónde? ¿En el News?
1: ¿En el News, Iván?
0: En el News.
2: Ah, no. Está... ¿Dónde?
0: El del News de Pedregal.
2: Ajá. ¿Qué rolita quieres? ¿Qué rola?
0: Se llama Difácil Rap.
1: Ok.
3: A ver, pero...
1: ¡Cántala!
2: Ahí en los ochentas...
0: Como te dije, te digo yo qué tal. Colega, no te pares y te digo cómo va. Va, se va, se viene que se va. Y se viene que te viene, donde viene que te viene. Cuando viene tú te vas.
2: Te vienes y te vienes.
1: Oye, pero la canción viene, se la sabía.

0: ¿dónde quedé yo contigo? Colega,
1: ay, qué fuerte
0: que
1: estaba la letra.
0: Si con esto no te mueves, ni con uno, ni con otro, ni confié. 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
2: Rap fresa.
1: En tu cara calor.
2: Rap, rap de antes.
1: Sí.
3: Bueno.
1: A llamada, bueno. Está buena,
4: muy,
1: ¿eh?
4: Muy, pero muy buenos días.
1: ¡Buenos días! ¿Quién habla?
4: Alex.
1: ¿Qué onda, mi Alex? Oye, ¿qué rolita quieres?
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1: ¿Pero qué rolita quieres?
2: Sí, pero... Alex, tiene razón, pero ¿cuál quieres?
1: ¡Cántala!
3: Échale.
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2: Ok, ok, ok. Vámonos con una rolita, por favor. Estaba en el mood.
0: Momento de Nash.
2: Bueno, para empezar bien el lunes, reggaetón del viejito. ¿Sí o qué?
3: Sí.
2: ¿Será una buena idea? ¿Buena idea que saldrá todo mal?
3: No, a ver, veámoslo.
2: Venga, y saludos a Pamela que nos está escuchando.
0: ¿Qué canción?
2: Esto es Ahora es de Wisin y Yandel del 2007, muchachos. Así
0: pero
2: que...
0: ¡Cántala!
2: Anoche soñé contigo. Soñaba que te besaba y que te acorralaba. ¿Cómo dice? Anoche. Dale, sin miedo.
0: Bien mosqueada. Ay, ay, qué oso. Ay, cántala, no la bailes, cántala. Es radio.
2: Ayúdenme.
3: No, canta.
2: Soñé contigo.
3: Ayúdame. Ayuda, no puedo parar de bailar.
4: ¿Qué pasó con ese pulque?
2: Anoche.

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1: ¡Vámonos! Estás en Yapárate de los 40. Se conecta desde los 40 a Guadalajara, Claudia Chávez.
2: ¡Muy!
3: ¡Buenos días!
2: Comenzando la semana.
1: 40 a Guadalajara, Claudia Chávez.
2: ¡Muy! ¡Buenos días!
3: Comenzando la semana.

mismo 55 51 668 101, si quieres premios que te van a gustar, que te van a convenir, sobre todo para esta semana de regreso a clases. 55 51 668 101 es nuestro teléfono en cabina, así que ya van a convenir, sobre todo para esta semana de regreso a clases. 55 51 668 101 es nuestro teléfono en cabina, así que ya

0: el día de hoy, mira, justo cierro un capítulo, ¿sí? Pero abro uno completamente nuevo. Ya lo puedo anunciar. Prefiero la muerte por Amazon Prime. Y una serie increíble. Amazon Prime. Y una serie increíble de zombies de amor. Y pues, bueno, donde tengo la oportunidad de actuar y hacer también esta pasión, para que por ahí me, por lo menos por ahí me vean.
1: Venga, pues ahí estuvo. Arroba Nashy Roll, arroba Cojo Feliz, arroba Gabo Ramos Oficial. Y este es nuestro último. ¡Chau, chau, chau, chau! ¡Chau!
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Gaby, si no mal recuerdo, es la primera vez que vemos a Anne Hathaway con Ewan McGregor trabajando como coprotagonistas, teniendo una vida con sus dos hijos y su perro en los años 80, cuando no mal recuerdo, es la primera vez que vemos a Anne Hathaway con Ewan McGregor trabajando como coprotagonistas. Teniendo una vida con sus dos hijos y su perro en los años 80, cuando

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0: ¿Cómo están? Bienvenidos sean. Ya es lunes 31 de agosto, iniciando la semana, pero cerrando mes. Oigan, qué emoción. Ahí escuchamos a El Malilla con Mami Tú. Claro, para iniciar con todo, perreando en este día, en el brunch. Oigan, yo soy arroba namaitm. Y bueno, no, ya me iba a adelantar, pero yo primero le tengo que dar la bienvenida a mi querido Leo Ortiz, quien está conmigo en esta hora en la operación, porque a él le toca presentarnos.
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0: ¿Y qué vamos a tener este día en el brunch con Ana Maitem? Bueno, nada más y nada menos que vamos a iniciar con una mimosa como ya es pues tradición por acá. Vamos a hablar sobre el eliminado de la Casa de los Famosos México. Un poquito de chismecito famoso, ¿ok? Y en este día nuestro plato fuerte está relacionado con la salud de nuestros adultos mayores. Pues ya ven que hace unos días apenas celebramos a los abuelos. Y bueno, será la primera vez que toquemos estos temas, ¿no? Relacionados con la geriatría. Así que no se lo pueden perder. También despuesito traigo un dato. El dato que no sabías. Bueno, yo qué sé si lo sabes. Tal vez sí lo sabes, tal vez no. Pero como siempre digo, yo vengo aquí a recordártelo o darte un dato extra de eso que tal vez sabías, ¿ok? ¿Y de qué vamos a hablar? Bueno, pues fíjense que en las redes sociales ahora pues se ha como viralizado, ha rondado este texto sobre el ruido blanco o lo que vemos en la televisión de lo relacionan mucho con el espacio. ¿Con qué? ¿Por qué? ¿Es real? ¿Es mentira? Pues al ratito lo vamos a descubrir. Y bueno, ahora sí, conecto con la canción que acabamos de escuchar de El Malilla, porque justamente tenemos una dinámica que ustedes, fanáticas de El Mali, no se quieren perder. Así que tengo para ustedes anuncios parroquiales relacionados con El Malilla, relacionados con Destino. Al ratito lo hablamos, ¿ok? 2290-338-3704, ese es nuestro WhatsApp. Por acá, saludos para Gabo, que me manda una fotito, miren, del bulevar y me pone, se les acabó su gordo. Éxito, éxito, Gabo, que este nuevo hábito pase de la semana, pase de las dos, de las tres y del mes, ¿ok? Te mandamos desde acá toda la buena vibra y qué bueno que te andamos acompañando, o si fue hace ratito, gracias por mandar la postal que se ve padrísima. Ok, es momento de irnos con más música, que ya saben, el brunch también viene con buena música, como esta rola de Aitana dedicada para Lina, ¿eh? Conexión psíquica aquí en el brunch de los 40.
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1: Ok, vámonos con la mimosa. En este lunes son las 11 de la mañana con 20 minutos en el brunch de los 40 y tenemos nuevo eliminado de la casa de los famosos. Como cada domingo, pues alguien tiene que salir y por acá lo vamos a platicar porque vivimos una gala que miren, yo creo que no tuvo como ya el pleito de otras semanas, ¿no? Pero sí dejó varios movimientos importantes. El protagonista de anoche fue Luis Chaparro. Creo que sí les dije, yo siento que sale Luis. Ya ni me acuerdo, oigan, ya necesito trabajar en mi memoria. Pero, pues sí, básicamente se nos fue Luis, alguien que había estado pues ya varias veces en la placa. Él es el sexto eliminado, el sexto habitante en abandonar esta competencia. Bueno, o sea, el quinto eliminado por votación del público, ¿no? Pero, pues, realmente el sexto en salir, porque recuerden que tuvimos a... ¿Sí es el sexto o es el séptimo? Porque también acaba de salir hace poco esta Janet. Miren, ya no sabemos ni en qué número de eliminado vamos. La cosa es que esto va avanzando. Y, bueno, la placa sí estaba interesante esta semana. Teníamos a Mariano Ochoa, a Ernesto, a Gema, a Karina y a Luis. También teníamos a Brianda, pero ella utilizó el beneficio de la salvación, salió de la placa, dejó que sus cinco pues se enfrentaran los unos a los otros, que los fanáticos de esas personas pues se agarraran del chongo. Y ahora sí tuvimos posicionamiento. Por ahí yo me acuerdo que dijo Aldo, yo creo que igual no les gustó en esta ocasión, pero yo siento que sí estuvo mejorcito, ¿no? Porque de hecho Aldo le dice a este de Ernesto, es que tu juego ya está como muy monótono, está muy de flojera, eres un aburrido. A ver, si bien no se agarran del chongo como en otras ediciones, como en ediciones pasadas, pues ya se están empezando a decir cosas, ¿no? Pero pues sí, básicamente uno de los enfrentamientos que más llamó la atención fue el de Gema y Mariana. Sabemos que han tenido diferencias importantes, que ese grupo, ya lo hemos hablado, como que no le importa gritar a los cuatro vientos, en especial a Aldo, no le importa decir ya saquen a Mariana, a ver cuándo se va, por qué no se fue Mariana, saquen a Mariana y regrésenme a Luis. Pero de hecho Mariana fue de las primeras en salvarse, que a mí me da mucha risa cuando pasa eso, porque me encanta ver como la reacción justo de Aldo, ¿no? Es como de otra vez. Y bueno, al final tuvimos a Gema y a Luis, que a mí se me hizo bien extraño porque abrieron justo la puerta de la ruleta como que antes, ¿no? Como de esa cosa giratoria que no me acuerdo nunca cómo se llama, cómo le dicen. La abrieron antes y se vio enseguidita quién era el eliminado, porque normalmente como que cierran las puertas y ya nos hacen esperar unos segundos y ya al final como que abren primero la del eliminado. En esta ocasión hasta vimos a Gema dar la vuelta y de repente Luis y de repente Gema y otra vez Luis, y ahí se quedó y ya fue como de creo que yo soy el que me voy. Pero pues creo que también era ya el tiempo, porque ya era bien tardecito. Y bueno, le preguntan, ¿no? Que, oye, ¿cómo te sientes? Pues estaba en shock. Ya después justo le ponen el confesionario de Aldo. Ah, porque también le habían puesto el video a Luis, donde Aldo le dice, no, pues es que la verdad, de todos los que están en la placa en esta ocasión, Luis es el más gris. Y él así como de, no que éramos amigos, pero ya después como que Aldo le dice, a ver, yo me imagino que te pusieron eso, pero solo él, es que él es el gris. No, yo dije que de los de la placa de esta ocasión, tú eras, pues sí, la verdad, el más gris, hay que ser sinceros, pero yo te quiero mucho, eres mi amigo. Hasta le dijo así de que me recuerda a mi pareja, y yo, ¡ay, qué fuerte! Hasta Luis se quedó con cara de, mira tú, pero bueno, queda ahí una bonita amistad y al final de cuentas pues así es la competencia, esto tiene que seguir, se van a seguir saliendo más personas. Karina ya sintió el verdadero terror y veamos ahora cómo pues sigue esta competencia, ¿ok? Así cerramos esta mimosa en este día. ¿Ustedes qué opinan? 2293-383704, ya saben que ese es nuestro WhatsApp y tenemos que irnos a más música, porque regresando ya tenemos nuestro plato fuerte para hablar sobre, pues sí, salud en general, salud geriátrica o geriatría, ya que seguimos todavía en el marco del Día de los Abuelos, ¿ok? Vámonos con esto de Juan Solo, salvavidas aquí en el brunch de los 40.

0: tenemos un menú saludable para ti. ¿Alguien pidió?
1: Momento de comenzar con nuestro plato fuerte aquí en el brunch. Son las 11 con 27 minutos. Y bueno, nosotros sí, seguimos celebrando a los abuelos. Y hoy queremos hablar de algo que es inevitable: envejecer, ¿no? Pues todos vamos para allá. Queremos llegar hasta viejitos, muy, muy viejitos. Pero, pues mucho hemos escuchado sobre la esperanza de vida, pero ¿qué significa realmente esto? También, pues, ¿cuáles son esas enfermedades, esos síndromes? ¿Cómo los podemos evitar? Porque uno piensa que a veces llegar a, pues sí, a la vejez es sinónimo de enfermarse. Y no debería de ser así. Pero bueno, ya lo vamos a platicar justo con el geriatra y gerontólogo, el doctor Roberto Domínguez, quien por primera ocasión nos acompaña aquí en el brunch. Bienvenido, doctor.
2: Hola, ¿qué tal, Maite? Buenos días. Muchas gracias por su bienvenida y gracias también por su invitación.
1: No, hombre, de verdad, gracias por estar aquí con nosotros. Y bueno, a ver, vámonos con esto de la esperanza de vida, ¿no? Porque antes era muy corta esto de la esperanza de vida y en México, o bueno, yo creo que en el mundo igual ya ha avanzado un poquito más, pero en México, ¿cómo está la cosa y qué significa realmente lo de esperanza de vida? Porque uno piensa, no sé, que a los 74 ya todos nos vamos a morir.
2: Claro. No, mira, la esperanza de vida se ha ido prolongando definitivamente gracias a los avances tecnológicos y los avances médicos que hemos tenido a lo largo del tiempo. Es una realidad también, y mencionaste una palabra clave de inicio que me gustaría retomar, envejecimiento. El proceso natural de envejecimiento nosotros lo experimentamos y lo vivimos día a día.
1: Así es.
2: ¿Qué es lo que a veces no podemos identificar también? Que hay situaciones que nosotros vemos en el espejo. Cómo nos va saliendo una cana, nos va saliendo una arruga, y gradualmente no solamente la parte exterior envejece, sino también nuestros órganos. Entonces, a manera interna, nosotros también comenzamos a vivir este proceso y sobre todo también ciertos cambios que es oportuno identificar. Aquí en México nosotros la esperanza de vida ha ido avanzando y cada vez se ha hecho más prolongada. Por ejemplo, en el caso de la mujer, nosotros tenemos una esperanza de vida de 79.2 años.
1: Okay.
2: En el caso del hombre es menor, nosotros estamos en 72.7, teniendo una diferencia promedio de 6.5 años de mayor esperanza de vida para la mujer a diferencia de nosotros los hombres.
1: ¿Y por qué sucede como esta diferencia? ¿Por qué en los hombres normalmente esta esperanza es mucho más corta?
2: Yo creo que definitivamente es porque nosotros sí somos el sexo débil, ¿no?
1: ¿Será?
2: No, fíjate que sí, es muy variado, ¿no? Influyen muchos factores económicos, sociales, ambientales. Aquí lo que sí es una realidad es, en base a lo de la esperanza de vida y esperanza de vida saludable, probablemente la esperanza de vida no es otra cosa más que un número, ¿no?
1: Okay,
2: el promedio de años que esperamos que un sector de la población viva, puede ser hombre, puede ser mujer, puede ser niño, o sea, la esperanza de vida se aplica en diferentes etapas. Ahora, nosotros también debemos considerar este concepto que bien mencionas de la esperanza de vida saludable. O sea, no es lo mismo llegar a nuestra etapa geriátrica, que es de los 60 años en adelante, con una salud óptima, a llegar con complicaciones. Entonces, ya el concepto como tal de esperanza de vida saludable sería el tener una cierta edad sin estar teniendo complicaciones de enfermedades graves o inclusive incapacitantes.
1: No, y eso es bastante importante, ¿no? Porque no es lo mismo justo llegar a esta edad, pues, con una independencia todavía, con lucidez. A veces ocupamos mucho esta palabra, ¿no? La lucidez, a que ya dependamos completamente de quienes os rodean, de tal vez nuestros familiares o quienes tal vez en ese momento quieran como, pues, apoyarnos, ¿no? Porque mucho se habla, ¿no? De que, ay, que los hijos, y no siempre son los hijos, pero justo entonces, ¿desde qué edad tenemos que empezar como a cuidar todo esto para que nosotros ya en el envejecimiento, o bueno, más bien en esta edad de adulto mayor, pues lleguemos independientes completamente?
2: En el estricto sentido, en México se considera a los adultos mayores a partir de los 60 años. Yo entre mis pacientes también procuro mucho promover el concepto de preparar la vejez. ¿A qué me refiero con esto? No necesitamos realmente llegar a los 60 años para ver al geriatra. Estando todavía en una etapa previa, nosotros podemos irnos preparando, organizando y sobre todo mejorando distintos hábitos para que cuando lleguemos a esta etapa lleguemos con las menos complicaciones posibles. Hay adultos que desde su etapa joven, en sus 20s, en sus 30s, ya comienzan a padecer enfermedades crónicas. Estoy hablando de diabetes, estoy hablando de hipertensión. Uh-huh. Y no va a ser lo mismo que cuando ese grupo de adultos lleguen a los 60 años, lleguen con todas sus enfermedades controladas y sin complicaciones, a que lleguen con un desorden metabólico y ya con una o dos complicaciones que sobre ese momento haya que corregir, ¿no?
1: Ok, interesante. Y bueno, regresando, pues justo nos vamos a adentrar un poquito más en todas estas complicaciones, enfermedades, síndromes que debemos tener muy en cuenta, porque a veces pensamos solo en esto, en la diabetes, en la hipertensión, pero hay muchas más que a veces se nos olvida, que también estos hábitos que hacemos hoy en día son los que van a repercutir en años más adelante, ¿ok? Lo estamos hablando con el doctor Roberto Domínguez, todos estos temas de salud geriátrica aquí en el Brunch de los 40.
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0: estamos de regreso en nuestro plato fuerte hablando sobre, pues, varios temas de geriatría realmente. Todavía estamos, pues, en este marco del Día del Abuelo. Y es importante hablar de todo esto. Lo estamos justo platicando con el doctor Roberto Domínguez, quien es geriatra y gerontólogo. Y bueno, hablábamos justo de todo lo que son las enfermedades crónicas, los síndromes, pero a ver, justo yo le decía al doctor, igual y las enfermedades crónicas es lo que más conocemos, ¿no? Pero, por ejemplo, hay algo que por acá me llamó mucho la atención que platicábamos fuera del aire, que también como influyen en algunos síndromes ya más complicados, ¿no?
1: Claro. Estamos más familiarizados, ¿no?, con lo que es la diabetes, la hipertensión, las enfermedades cardiovasculares, que es el grupo de enfermedades que más padecen nuestros adultos mayores, pero que también un grupo importante de mexicanos que todavía están por debajo de los 60 años. Uh-huh. Ahora, hay que contemplar también que en cuanto a lo que ya son síndromes geriátricos, que son los que más llegan a afectar al adulto mayor, pues podemos contemplar la parte de la demencia, donde uh-huh. nosotros, si tenemos una enfermedad metabólica, pensando en este caso en las dislipidemias, y que eventualmente con el paso de los años nos generan una acumulación de placas de grasa, en este caso se llaman placas de ateroma en nuestras arterias, no es en un solo segmento de nuestro cuerpo, inclusive es a nivel cerebral. Uh-huh. Entonces esa mala circulación con el paso de los años nos puede detonar un tipo de demencia que se llama demencia vascular. Y es donde nosotros podemos ver como algo que pudimos haber corregido desde joven con una buena alimentación, con una dieta baja en grasas, cuidando nuestros valores metabólicamente hablando, a lo largo del tiempo pues nos van dejando este tipo de secuelas, ¿no?
0: Así es, y es que, como le digo, de repente como que lo vemos normal, ¿no? Así de, no, pues es que ya está grande, ya se le olvidan cosas, pero pues también hay niveles, ¿no? Claro. O sea, ya nos comentaba por acá que es algo tal vez irreversible, pero se puede como ir alentando este proceso de tal vez la demencia, pues para que pueda tener una mejor calidad de vida el adulto mayor.
1: Claro, aquí nosotros primero que nada debemos de identificar desde que el adulto mayor comienza a tener trastornos o alteraciones de la memoria a corto plazo. Uh-huh. Ese va a ser como nuestro primer foco de alerta de que algo está cambiando en su mente. Y sobre eso debemos de realizar evaluaciones muy específicas. Nosotros los geriatras realizamos diferentes evaluaciones. En esta parte del deterioro cognitivo hay dos que son de mucha utilidad para nosotros, que uno es el test de Moca uh-huh. y el otro es un test que se llama Mini-Mental. Uh-huh. Hacemos evaluaciones también de otro tipo, inclusive evaluaciones para saber si el paciente todavía puede ser autosuficiente y valerse uh-huh. por sí mismo, realizar funciones básicas, vestirse, comer, ir al baño, asearse, inclusive porque no es sencillo el cuidado de un adulto mayor, sobre claro. todo como lo mencionaban hace rato, ¿no? Ya cuando requiere ser asistido por algún familiar de preferencia o alguna persona en particular, pero sí eso también genera un desgaste. Entonces, uh-huh. existe también una evaluación precisamente para el cuidador.
0: Oh.
1: Y donde nosotros podemos saber si el cuidador todavía es apto física y emocionalmente para seguirse haciendo cargo de otra persona, ¿no?
0: Wow, y de eso nunca se habla, jamás se habla. Pero por acá también justo me están preguntando cuál es esta, y tenemos esta duda, ¿cuál vendría siendo la diferencia entre ya el Alzheimer, la demencia o el que se le olvide a la persona algo? Porque pues a todos nos pasa, ¿no? Se nos olvidan cositas del día a día.
1: Claro, tenemos que partir de que la demencia es un síndrome. Uh-huh. Un síndrome en cuanto a la definición.

0: cuestión médica es un conjunto de signos y de síntomas, que esto nos puede detonar otras alteraciones. En el caso de la demencia, sobre todo alteraciones en cuanto es la memoria, el pensamiento, el lenguaje y la capacidad de realizar actividades cotidianas, actividades sencillas o básicas del día a día. En el Alzheimer tiene otro tipo de características. Van de la mano, pero son padecimientos diferentes. Ojo, okay. Consideremos algo. Toda la persona que padece Alzheimer tiene demencia, pero no toda la persona con demencia tiene Alzheimer. Uh-huh. Entonces, sí tenemos que partir de las evaluaciones que mencionábamos desde un principio, estudios de gabinete, en este caso mínimo una tomografía simple de cráneo, ver cómo se observa ese cerebro, porque lo que platicábamos de inicio, donde se dan estos cambios propios de la edad, uh-huh. en nuestro cerebro y en los adultos mayores, sobre todo lo vemos a partir de los 60 años en mayor o menor medida, en un cambio que se llama atrofia cortical. Entonces, okay. así como nos salen las arrugas y las canas, la forma en que nuestro cerebro envejece y gana años es que se va haciendo más pequeñito. Entonces, se va atrofiando. Uh-huh. Eso nos puede detonar demencia. ¿Ok? Si ya el paciente tiene un padecimiento más grave como el Alzheimer, este es un padecimiento que se presenta por una acumulación de proteínas muy específicas uh-huh. que generan unas placas y unas imágenes donde por este tipo de estudios los podemos ver y los podemos diferenciar, ¿no?
1: Ok, muy bien. Y ahorita que le estábamos hablando, por ejemplo, retomando un poco lo de que también existe la demencia vascular.
0: Claro.
1: Se ha visto mucho también, ya usted me va a decir si es cierto o no, uh-huh. que la salud de nuestra boca tiene también mucho que ver con estas enfermedades o estos síndromes como el Alzheimer. De que según si tú no te cuidas la boca, que todas estas bacterias según luego van a desencadenar problemas de la memoria y de nuestro cerebro.
0: Mira, hay que partir todavía de algo un poquito más atrás. No sé si recuerdan, yo creo que todos hemos visto familiares de todos nosotros que antes se usaban las famosas amalgamas Ajá. en lugar de las resinas. Ajá. ¿No? ¿Por qué? Porque la amalgama pues, probablemente es más duradera, te la pones una vez, te dura toda la vida y rara o difícilmente se cae, ¿no? Pero pues esas amalgamas eran de mercurio. Uh-huh. Entonces el mercurio pues genera una toxicidad bastante importante en todos los niveles, incluyendo a nivel cerebral, donde pues definitivamente ya en la actualidad se ha visto que no es nada recomendable que se utilicen, por eso existen las resinas, ¿no? Uh-huh. Ahora, no nada más es a nivel neurológico, fíjate, también una bacteria o un padecimiento odontológico maltratado nos puede generar hasta episodios de tifoidea, que okay. también uno puede decir, oye, pues ¿cómo? ¿En qué momento la caries me terminó en una tifoidea? Pero esa es la importancia que todos debemos de dar. Y retomando lo de la demencia vascular, el hecho de tener colesterol o triglicéridos altos, a veces uno dice, bueno, pero no me estoy pasando mucho, el límite uh-huh. es 200 y tengo 215, ¿no? O el límite es 200 y tengo 220. Pero a lo largo de los años, esos piquitos que se van incrementando es grasa que está circulando por todo nuestro cuerpo y grasa que por dentro de nuestras arterias se les va pegando, literal, como claro. si fuera un sarro adentro de una tubería y nos va formando estas placas de ateroma que eventualmente dificultan el flujo sanguíneo. ¿Y por qué les decía yo, mencionado tanto el estudio de aunque sea una tomografía simple de cráneo para poder evaluar el paciente? Porque es un estudio donde vemos desde el cuello hasta nuestra cabeza uh-huh. y la parte interna del cerebro. Entonces ahí desde las arterias carótidas a veces ya podemos observar cierta obstrucción con ese estudio.
1: Perfecto. Oigan, todavía están saliendo por acá más dudas de lo que estamos platicando, así que regresando le damos lectura a estos comentarios, a estas dudas para que el doctor Roberto Domínguez nos aclare todo esto relacionado con la salud de los adultos mayores aquí en el Brunch de los 40.
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0: de regreso hablando de todo lo que se relaciona a la salud de los adultos mayores, geriatría. Lo estamos hablando con el doctor Roberto Domínguez. Y bueno, por acá me preguntan, doctor, ya que estamos hablando de esto de la demencia, pérdida de memoria, etcétera, si hacer ejercicios como sudoku, como crucigrama, sopa de letras es realmente bueno.
1: Sí, definitivamente. Aquí lo importante, sea que cual sea la actividad que nosotros escojamos, hay que mantener nuestra mente útil. Nuestro cerebro también nosotros lo podemos ejercitar. Y en el día a día, el resolver los libros de sopa de letra, los crucigramas, el sudoku, realizar operaciones matemáticas sencillas, también nos ayuda mucho a seguir manteniendo nuestra mente ágil. Uh-huh. Para que definitivamente esos procesos naturales de envejecimiento, pues los aletarguemos.
0: Ok, perfecto. ¿Y desde qué edad podemos empezar? ¿O es cuando ya entramos a la etapa de adulto mayor, o desde ahorita podemos empezar?
1: No, yo sí creo que no habría un rango límite de edad, ¿no? Probablemente sí los tengamos que intensificar ya cuando lleguemos a los 60 años, pero como platicábamos hace un momento, ¿no? Hay una gran diferencia en cuanto a preparar la vejez y no prepararla, ¿no? Uh-huh. Entonces también, si desde un par de años podemos ir tomando esos hábitos, ya cuando lleguemos a esa etapa va a ser mucho más sencillo, ¿no?
0: Ok. ¿Qué otros ejercicios así, que de repente pueden ser como juegos para nosotros o una simple actividad, podría ayudarnos a todo esto?
1: Yo creo que sobre todo ahí, las operaciones matemáticas sencillas, uh-huh, básicas, la misma lectura, la resolución de problemas o operaciones matemáticas sencillas, definitivamente nos ayudan mucho, ¿no? Uh-huh. El escuchar música también estimula ciertas zonas de nuestro cerebro,
0: perfecto,
1: que es muy importante. Entonces están del otro lado.
0: Así es. Y también hay un tema muy, muy interesante que es, ya cuando los adultos mayores empiezan a perder, ¿no?, como músculo, como que ya empieza a ser un poquito más difícil si se cae la persona, ¿no?, como ya esta pérdida de fuerza también.
1: Claro, sí, no, y estos van de la mano. Uh-huh. Se llaman síndromes geriátricos. El término médico adecuado para lo que menciona se llama sarcopenia, uh-huh, que es una pérdida generalizada de todos los tejidos. O sea, hay una pérdida de músculo, hay una pérdida de tejido celular subcutáneo, hay una pérdida de cartílago, y lo que estamos más familiarizados, ¿no?, que es el término de la masa ósea, que todos conocemos como osteopenia o osteoporosis, uh-huh, ya más avanzado. Entonces, esto puede generar fragilidad, puede generar o terminar en caídas, y esto detonar en una incapacidad o inmovilidad para el paciente. Uh-huh. Y de un solo punto abarcamos cuatro síndromes geriátricos. Entonces, es bien importante la detección oportuna. Nosotros en México, desafortunadamente, no tenemos el hábito, y ojalá lo tuviéramos, de todos hacernos un chequeo anual completo, ¿no? Estudios de laboratorio, ya a partir de cierta edad, algunos estudios tal vez más específicos, como en este caso del adulto mayor. Y lo vemos más en las damas, ¿no?, a partir de su etapa de menopausia, pero es importante hacer una densitometría ósea. Uh-huh. En una densitometría ósea nosotros podemos conocer la cantidad de calcio que tienen nuestros huesos. Es más útil cuando la hacemos de huesos largos, el caso de lo que es el fémur y la columna. Ahí nos va a dar un valor donde nosotros medimos la cantidad de calcio que se tiene, que se llama valor de T. Entonces, dependiendo de ese valor, nosotros vamos a estadificar si el paciente está teniendo una disminución no tan severa, que sería osteopenia, uh-huh, o si ya hay una disminución más avanzada, que es la osteoporosis. Ambos padecimientos tienen tratamiento y requieren de terapias muy específicas. Por lo tanto, sí es importante realizar los estudios diagnósticos correspondientes. Pero, como les decía yo, si no nos hacemos a veces este tipo de estudios o no nos acercamos con nuestro médico, difícilmente los vamos a poder identificar que estamos pasando ya por esos padecimientos.
0: Claro.
1: ¿No?
0: Entonces, por ejemplo, ¿la osteopenia sí podría ser reversible?
1: Sí. Dependiendo en qué etapa esté, ajá, y cuál sea nuestro valor de, okay, T. O luego, por ejemplo, en el término de la osteoporosis también se recupera mucho con los tratamientos adecuados.
0: Okay.
1: Aquí inclusive hay veces que se va ganando, tal vez no con unos marcos o con unos márgenes muy amplios, uh-huh, pero sí vamos recuperando gradualmente hasta salirnos en ocasiones de esa zona de osteoporosis y llegar tal vez a osteopenia, o simplemente retrasar y detener ya más la pérdida de masa ósea, ¿no?
0: Y ya hemos hablado por acá, que obviamente desde ya empezar a hacer todos estos ejercicios de fuerza para así que es. Justamente ya a la edad adulta mayor, pues no tengamos que pasar por eso o lo retrasemos, como ya hemos hablado por acá. Oigan, pues ya regresando, son nuestros últimos minutos con el doctor Roberto Domínguez, quien es geriatra y gerontólogo, con quien estamos platicando sobre todos estos temas relacionados a la salud de los adultos mayores. No se vayan, que continuamos aquí en el Brunch de los 40.
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0: nuestro plato fuerte. Estamos hablando con el doctor Roberto Domínguez, quien es geriatra y gerontólogo, pues sobre todos estos temas, ¿no?, de la salud de los adultos mayores. Y bueno, doctor, ¿qué tan importante es prestar mucha atención, por ejemplo, en casa, a adecuar los espacios para los adultos mayores? Por ejemplo, para evitar las lesiones, fracturas, caídas. ¿Eso sí también es un factor importante?
1: Sí, definitivamente. Hay que tratar de que todos los espacios, aunque no sean espacios tan amplios, uh-huh, sí retiremos, ¿no?, ciertos objetos que puedan representar un obstáculo, uh-huh, para tener una libre deambulación, en este caso de nuestro adulto mayor. Si es que en algún momento dado ya requiere asistirse o apoyarse con lo que es una andadera o lo que es un bastón, pues también tener las herramientas adecuadas, manerales, sobre todo en áreas que son delicadas, ¿no? En este caso me viene primero a la mente lo que es el baño. Ajá. Que es donde sí necesitamos siempre tener unas asas y manerales ahí de manera fija, para que precisamente esto nos ayude, ¿no? Porque en sí, por el solo hecho de el agua, a veces las sandalias se pueden resbalar y generan una fuente muy importante de peligro para, uh-huh, ellos, ¿no?
0: Muy bien. Y por ejemplo, también está el tema de los adultos que luego no quieren usar el bastón, la andadera, pero bueno, yo creo que eso es otro tema que en otra ocasión podemos platicar.
1: Sí, ¿sí es, no? Es muy frecuente también.
0: Sí, pero también la sobreprotección. ¿Qué tanto nos podemos meter nosotros en ayudarlos y qué tanto debemos todavía dejarles hacer cosas a los adultos mayores?
1: Yo creo que nosotros debemos de ser también muy observadores, uh-huh, pero a la vez muy cautos, ¿no? Es difícil cambiar hábitos en general para el ser humano. Y mientras más edad tenemos, más difícil es cambiarlos. Por lo tanto, si nosotros vemos alguna situación o alguna conducta que a veces notamos que ya no es la correcta, ¿no? Uh-huh. O que ha cambiado con el paso de los años, y el adulto mayor no quiere cambiarla, va a ser un poquito complicado, ¿no? Esto requiere sobre todo de mucha paciencia, uh-huh, de tener el criterio adecuado para entender en qué etapa se encuentran nuestros, porque generalmente son nuestros familiares, ¿no? Son nuestros seres queridos, y sobre todo atenderlos, ¿no? Con esa paciencia, como muchas veces en algún momento ellos también nos atendieron a nosotros, ¿no? Uh-huh.
0: Por acá tenemos algunos comentarios, ya los últimos de este día, que me cuentan por acá el vecino Tlalexcoya, ¿no? La situación que tuvo con su abuelita, que de repente pues ya se dieron cuenta que era como un bebé, ¿no? Y ella les pedía, cárgame, acuéstame, pero también nos cuenta la parte de que su mamá fue quien apoyó a su abuelita y también toda la carga que es, ¿no?
1: Es correcto.
0: También eso estaría muy interesante hablar sobre los cuidadores, porque también es una carga tanto física como emocional.
1: Sí, es lo que les mencionaba, uh-huh, al inicio del segmento. Realmente no es nada sencillo. Se vuelve un trabajo de tiempo completo, uh-huh, tanto así que por eso tenemos esa evaluación del cuidador, para poder saber en qué condiciones se encuentra, porque sí lo hacemos con mucho cariño, con mucho amor, sobre todo cuando se trata de nuestros familiares, pero llega el momento que emocional o físicamente ya no es posible, uh-huh, y es donde también debemos de considerar hacer un relevo en cuanto al cuidador, ¿no?
0: Totalmente. Y también por acá saludos al médico Sabas, que me pone, todo depende de cómo nos hayamos cuidado en nuestra juventud, definitivamente. Doctor, y para cerrar, pues, ¿cuáles son esas cosas que no debemos de pasar por alto, que no debemos decir, ay, es que ya está grande, porque podríamos estar tapando algo mucho mayor?
1: Sí, aquí principalmente hay que identificar lo que mencionábamos, las alteraciones en cuanto a eso son los trastornos de la memoria, uh-huh, el dejar de comer o la pérdida del apetito, el aislamiento social o el apartarse, tener apatía con nuestro entorno, las caídas frecuentes y pérdida del equilibrio, también es muy importante identificarlas a tiempo, y que alguno de nuestros pacientes, en este caso nuestros familiares, también vivan con un dolor crónico, ¿no? Uh-huh. Son padecimientos que podrían parecer muy sencillos, pero nos pueden dar la pauta para ahondar un poquito y a veces hasta identificar padecimientos que han pasado inadvertidos.
0: Perfecto. No, pues sí, eso está muy cañón. Oye, doctor, muchas gracias de verdad por acompañarnos en esta ocasión. Primera vez de nuestro querido doctor Roberto Domínguez aquí en el brunch, y seguramente lo tendremos en otra ocasión para seguir hablando, porque sí nos quedamos todavía con este tema, ¿no?
1: Claro,
0: por acá
1: sí.
0: Preguntaban
1: claro sí,
0: también de la depresión, de los cuidadores.
1: No, y poderlo diferenciar, ¿no? La parte, en qué momento es depresión, en qué momento es tristeza. Uh-huh. Hay conceptos muy específicos en medicina y manuales que hablan para poder hacer la diferencia entre una simple tristeza y ya un padecimiento depresivo, ¿no?
0: Totalmente. Pues próximamente lo vamos a tener por acá, pero por favor, Doc, compártanos algún teléfono, redes
1: sí,
0: sociales.
1: Sí, claro que sí. Yo actualmente tengo diferentes puntos donde atiendo los pacientes. Colaboro con dos grupos médicos. De lunes a viernes estoy en Riviera Medical Center, allá en la Riviera por la mañana. Uh-huh. Ahí tenemos un número telefónico que es 2294-640212. Uh-huh. Por la tarde estoy en la zona de Puente Moreno. Ahí estamos en el teléfono 297-203-7975, y los fines de semana estamos con el grupo de quiriatras, estamos muy cerquita de aquí, los días sábados al 2292-50-6683.
0: Ok, perfecto.
1: Igual también pueden seguirme, me encuentran en Doctor Alia. Perfecto. Ahí también aparezco con mi nombre, Roberto Domínguez Exacarías.
0: Perfecto, pues muchísimas gracias. Así cerramos nuestro plato fuerte. Saludos por acá a Mario y a Espe, que quedan pues pendientes esos temas, pero no se preocupen porque próximamente tendremos de regreso por acá al doctor. Nos vamos a más música, pero regresamos con el dato que no sabían aquí en el brunch de los 40.

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1: Claro que sí, este dato que nos habían patrocinado por el brunch. Oigan, es que fíjense que en redes sociales por ahí empezó a rondar esta información de que supuestamente lo que veíamos antes en las televisiones analógicas, conocido como el ruido blanco o esa nievecita, el tss, que tenía mucho que ver con lo que fue el Big Bang, ¿no? Entonces yo dije, a ver, eso está interesante, pero vamos a descubrir qué tan cierto es y qué es, pues ya, invento solo por ganar o generar likes e interacciones en redes sociales. Y a ver, sí tiene una base científica, pero les digo, como que se está contando de manera engañosa. En parte, pues sí, existe una relación real entre la nieve o esta estática que antiguamente veíamos en una televisión analógica que se quedaba sin señal y la radiación cósmica de fondo de microondas, que también se le dice CMB, que pues es el remanente cósmico, perdón, el remanente térmico del universo primitivo. Ok, vámonos hasta el año 1964. Los físicos Arno Piencias y Robert Wilson pues estaban utilizando una antenota de microondas y detectaron un ruido pues persistente que no lo podían eliminar. No importaba hacia dónde movían la antena, la hora del día, la época del año, escuchaban pues este ruidito, ¿no? Pensaron que podía ser pues una interferencia, ¿no? Es lo primero que llega a la mente. Pero ya después investigaron pues todo esto, porque por ahí también llegaron a pensar e investigar si eran unas palomas que habían anidado en la antena. Pensaban que eran como las responsables, pero después descubren que aquella señal pues no provenía ni siquiera de la Tierra ni de nuestra galaxia, era como tal la radiación cósmica de fondo, que es como una especie de eco electromagnético del universo, pero del universo, como les digo, primitivo, ¿no? Entonces su descubrimiento proporciona pues una de las evidencias fundamentales a favor de este modelo del Big Bang. Por ahí ganaron un premio Nobel de física en el 78, pero ¿qué tiene que ver entonces, no? Con la televisión. Se explica que aproximadamente el 1% de la nieve que antiguamente veíamos en una televisión analógica sin señal podía proceder de la radiación cósmica de fondo. Por eso tenemos esta frase, ¿no? De que cuando veías estática en una televisión, pues era una parte del eco del Big Bang. Pero esto no significa que todo el ruido blanco que veíamos antes era la radiación del Big Bang, porque eso es lo que se está hablando en las redes sociales, ¿no? Así que, wow, no manches, o sea que yo eso que veía cuando ya terminaba la transmisión de mi canal favorito era la radiación del Big Bang. No, o sea, sí, pero no, era una pequeñísima parte, ¿ok? Lo que realmente pues conforma todo este ruido pues era las interferencias, sí, otras radiofrecuencias, el ruido electrónico y lo que es la radiación cósmica de fondo de microondas, pues era una pequeña parte dentro de todo este ruido. Y obviamente aplica especialmente a los antiguos televisores analógicos. Las televisiones digitales de hoy en día pues no funcionan de la misma manera y ya hemos visto, ¿no?, que cuando no tienen señal pues normalmente o se pone la pantalla negra o se pone la pantalla azul con el mensaje de sin señal. Pero pues por eso les digo, se dice mucho que es lo de el origen del universo, ¿no? A ver, esta radiación cósmica de fondo de microondas pues no es literalmente como el momento en el que ocurrió el famoso Big Bang, ni es una grabación de lo que sonaba cuando nació el universo, vamos a decirlo así. Realmente es radiación que quedó libre para viajar así por el espacio. Aproximadamente se dice por ahí 380 mil años después del Big Bang, cuando el universo pues ya se enfría lo suficiente para que los electrones, los protones formaran átomos y la luz ya pudiera viajar libremente, ¿no? Entonces esta radiación se ha enfriado ya hasta 2.7 Kelvin debido pues a la expansión del universo. Ya sabemos, ¿no?, que lo que vemos ahí en el cielo pues ya, eso ya fue. Ya lo que vemos aquí ya tiene millones de años que pasó y se vio como lo vemos nosotros. Así que bueno, en pocas palabras, pues la historia que se está viralizando pues no es un invento, pero sí lo están simplificando mucho, lo están como haciendo pues más para atraer, como les digo, ¿no?, las interacciones. Por eso yo aquí les traigo este dato que ustedes posiblemente no sabían, pero que ahora lo saben y que lo pueden compartir con alguien más. Y hablando de compartir, regresando, yo tengo algunos anuncios parroquiales para ustedes, sobre todo para todos aquellos, pues, fanáticos del Malilla, el Mali, y también de quienes quieren asistir a Destino 2X próximamente. No se me vayan, vámonos con esta canción de Manuel Turizo, que es La Bachata. Disfrútenla en el brunch de los 40.

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12: Estos son los cortos de estreno.
13: Sí, más dinosaurios. Parece que este fin de semana se pusieron de acuerdo para invadir la pantalla, porque no solamente Anne Hathaway e Ewan McGregor van a enfrentarlos, sino también la patrulla más adorable se prepara para una nueva aventura en Paw Patrol, la Dino película.
12: Estreno.
14: ¡No estamos para nada listos!
15: ¡Corran!
14: ¡Estoy corriendo! ¡Soy un bulldog y ya no puedo correr más rápido!
16: Ahora vemos a todos los cachorros enfrentarse a una misión que supera por mucho todo lo que hemos visto antes y sus aventuras en Bahía Aventura. Los cachorros conocerán a los dinosaurios. Pero, ¿cómo llegaron ahí?
13: Chiste de tío en De Estreno. Sí, cómo no. Efectivamente.
12: De Estreno.
13: La historia comienza cuando los cachorros viajan en un barco y se quedan atrapados en una tormenta, y por esa tormenta terminan en una isla tropical que ni siquiera aparece en los mapas.
16: Ahí conocen a Rex, un cachorro que vive en este lugar y que se ha convertido en un experto en dinosaurios. El villano es el alcalde, que descubre que la isla tiene recursos valiosos y comienza a explotarlos. Paw Patrol, la Dino película, es la tercera de la franquicia, y en este escenario los cachorros tendrán que salvar a sus amigos y a los habitantes de la isla.
13: Y una de las cosas que les podemos contar de esta película es que, en efecto, no solamente trajeron a los Backstreet Boys para hacer la música, sino que ellos ya tenían un tiempo que no hacían música original y decidieron juntarse para hacer el tema de esta película, y Nick Carter me contó cómo fue ese suceso.
17: It's actually funny. I just had this revelation on a previous interview.
18: Sí, de hecho es curioso. Justo tuve esta revelación en una entrevista anterior.
17: Right before this.
18: Justo antes de esta.
17: I'm actually very nostalgic about this entire movie and the song.
18: En realidad siento mucha nostalgia por toda esta película y la canción.
17: It's bringing back all these memories and

estamos de regreso aquí en el brunch de los 40. Ya son las 12 del día con 42 minutos. En este lunes 31 de agosto, oigan, y mucha atención para quienes quieren asistir a Destino 2X, porque todavía está la segunda coordenada activa para que ustedes se registren y puedan ganar accesos para este festival. ¿Qué tienen que hacer? Irse a nuestro Instagram @los40veracruz_, checar dónde está la segunda coordenada y tienen que registrarse ahí mismo comentando en la publicación pues lo que más les emociona ver en Destino y etiquetar a su acompañante, ¿ok? Tanto tú como la persona que etiquetas, ya sabes que deben de seguir la cuenta de Instagram de los 40 Veracruz y posteriormente nos envías tu nombre y tu número, como les digo, uno al que contestes y uno al que no tengas activada la desviación de llamadas. Estos datos los envías por mensaje directo en Instagram. Esto si es la primera vez que estás participando. Si tú ya te registraste en la primera coordenada, ya mandaste tus datos, no es necesario este último paso. Pero si es la primera vez, entonces sí. Y atención, porque acuérdense que el miércoles Janaí se va a contactar con alguno de los registrados para que participe al aire y ya veamos si se llevan o no este pase, ¿ok? Ojo, mucha atención, como siempre les decimos, si son seleccionados pero no se cumplieron alguno de los pasos anteriores o no responden la llamada, ni modérrimo, se elige a otro participante y te quitaron a ti tu oportunidad de irte a disfrutar de Destino, ¿ok? Cada miércoles habrá una nueva coordenada, vamos en la segunda, la siguiente semana será la tercera, así que ojito por ahí, se pueden registrar las veces que quieran, pero solo una vez podrán ser ganador en cualquier dinámica. Esto si no tienes tu boleto. Pero si ya tienes tu boleto y tú quieres conocer a El Malilla, quien será parte del lineup de este festival, también tenemos ya por ahí nuestra dinámica para el Meet and Greet. ¿Qué tienen que hacer? Igual en @los40veracruz_ en Instagram, pues simplemente irse a la publicación que dice ¿quieres conocerlo? Lee las bases en la siguiente imagen, pero como yo les quiero mucho, por acá les voy a leer cuáles son las bases. Básicamente tienen que comentar en la publicación qué le

0: dirían al Malilla, ya que lo tengan así enfrente. Imagínate que tienes aquí al Malilla, que incluso te llega su perfume, que dices, Diosito Santo, este morro es real. ¿Qué le dirías? Tú expláyate, ¿eh? Expláyate, mija, que aquí no juzgamos. De ahí que ya pusiste, ¿qué le dirías al Malilla si lo tuvieras frente a ti? Nos envías por mensaje directo foto del recibo o comprobante de compra de los boletos que ya debes tener para el evento Destino 2X, ¿ok? Ojo, esto es para las personas que ya compraron su boleto, porque tienen que enviar foto o comprobante de compra como tal, ¿ok? Y nos pones, obvio, tu nombre completo y tu número telefónico. Y si está tu registro completo, igual debes de esperar la llamada de los 40, porque podría ser elegido para participar al aire y ser de los afortunados de estar en este Meet and Greet con M-A-L-I, el Mali Malilla. ¡Qué emoción, oigan! Se va a poner buenísimo. Por acá me estoy riendo, de hecho, también con quienes ya se han registrado. Y lo que le dirían. Por ahí alguien puso así como de, es que yo no puedo escribir acá lo que le quiero decir al Malilla. Tú dilo. Así como si estuvieses al aire cuidando tus palabras. Hay maneras de decir las cosas, pero lo puedes expresar, querido, querida, queride, ¿ok? Arroba los 40 Veracruz, guión bajo. También por acá en el brunch vamos a tener algunos pases para Destino 2X, así que préstense mucha atención en estos días porque se vienen cositas, dirían por ahí. Y hablando de que se vienen cositas, se nos viene ya el final del brunch en este día. Sí, estamos muy tristes, pero hay saludos todavía que mandar. Ya eso regresando, ¿ok? Así que por ahora los vamos a dejar con más música. Esto es de Jessy Baez y Álvaro Díaz en la misma ciudad en el brunch de los 40.
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1: Momento de decirnos adiós, pero antes tengo saludos para mi querido Alex, para el vecino Isra, para Mario, para Espe, para Gabo, para el médico Sabás, para el vecino Tlalixcoyan. Por acá también me manda mensajito Carlita. Gracias, Carlita. Abrazote a todos ustedes quienes pues empezaron la semanita con nosotros. Oigan, y a mí me encanta porque fíjense que con esta cosa de farmear aura, por ahí me escribieron, Ana Maite, es que yo estoy harta de esto de farmear aura. Mi hijo se sube a cada trend, pero luego pienso en que así era yo con las modas, pero me parecen ridículas. Así que mañana vamos a hablar de todas estas tendencias de los jóvenes, qué tan sano es, qué tan ridículo podría ser para nosotros. Pero claro, también así fuimos, ¿no? ¡Dylan! Es que anda haciendo aquí un 6-7 bien extraño el Dylan, oigan. Así que mañana por acá nos escuchamos. Oigan, y acuérdense, síganos en las redes sociales @los40veracruz, porque hoy acaban de subir por ahí una noticia. Nuevo artista confirmado en Veracruz. Así que mucha atención, ya saben que por ahí les subimos una, los conciertos confirmados, y dos, los conciertos los que nosotros vamos a tener boletos, obviamente. Les dejo un besote. También le doy las gracias justo a Leo Ortiz y a Dylan Martínez por la operación en estas dos horas. Yo soy @AnamaiteM y mañana los espero aquí en el brunch de los 40.

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3: Tenemos la corneta al aire.
2: ¿Estás ahogando nuevo o qué? ¡Aire, aire! ¿Qué pasó?
3: ¡Aire, aire, aire! Aire. Así gritaba el productor.
2: ¡Aire, ¡Sóplenle! ¡Aire, aire! ¡Sóplenle! ¡Le dio algo!
3: ¡Sóplenme aquí, aquí abajo! Sean ustedes bienvenidos a esta emisión de corneta del día de hoy, el último día del mes de agosto.
2: ¿Sabes que no me gustan estos días que el 31 cae en lunes? Porque tienes que esperar a que la rata chille al último segundo. Todo el mundo está corriendo para...
3: El fin de semana yo andaba, pero súper bruja.
2: Pagar, cobrar. Y además de todo, entra la lana el lunes y se acaba y se va. Y
3: se va.
2: Y ves la cuenta y se acabó, güey. O sea, entró todo, salió. Soy como una esponja. Entonces, si alguien que sabe de finanzas viera lo que hago con mi dinero, me mata. Por imbécil. Por estúpido.
3: Una más, sí. otro capítulo para Memorias de un Imbécil.
2: Otra raya al tigre, bueno, al gato radiofónico que les saluda. Buenas tardes, ¿cómo están? ¿Cómo les va? Qué gusto.
3: ¿Cómo trabajar como burro y vivir como pobre?
2: ¿Cómo Porque trabajar sí como trabaja, burro y vivir como el burro que es uno, güey?
3: Parece que no, pero sí trabaja, es increíble. Y bueno, damas y caballeros, sí, hoy es Día de la Madre, Día de la Madre de que la nos madre. Pagan. Hoy es quincena, hoy chilla la rata. Y mañana empieza el mes de septiembre. Y ya, o sea, se acaba agosto, pero empieza septiembre. El tiempo no se agota, o sea, se acaban los meses, las semanas, los años, pero sigue, sigue.
2: Pero ¿sabes qué? Leí un bonito artículo bien pachecoide acerca de hay una cosa, tú sabes, ¿no? Que la física, yo no entiendo la física cuántica, por supuesto, pero...
3: Ni tú ni nadie.
2: En realidad, creo, digo, es que está más allá de mi comprensión el saber si alguien más la puede entender o no, pues no entiendo
3: Niels
2: nada.
3: Bohr, que uno de los grandes descubridores de la física cuántica, dijo, quien diga que entiende la física cuántica, no la conoce.
2: Bueno, el asunto es que hay una serie de teorías de física y de física cuántica que predicen o un modelo en el cual hay una serie de universos paralelos, de realidades paralelas, en las cuales también estás, también vives y demás, y que donde los resultados son distintos a los de esta realidad que percibes, ¿no?
3: La interpretación de muchos mundos le llaman, esa interpretación de la mecánica cuántica.
2: Bueno, pues resulta que eso también contiene una cosa que se llama las múltiples muertes. Resulta que puedes morir, no, de veras, que puedes morirte en una de esas realidades y en otras no, entonces... Por ejemplo,
3: pero no tienes conciencia de las otras, o sea, no sirve de nada.
2: No, pero está bien, porque a lo mejor el día que me pegó un coche por detrás en la motocicleta sí me mató. Pero
3: en otra realidad.
2: Solamente salté a otra realidad en donde no me mató y no hubo pedo. A lo mejor ese güey sí se murió, el otro está acá. Ese güey
3: yo estoy aquí haciendo el programa con Gomis. O con el burro Van Ranking.
2: No, o sea, nada más estás en otra realidad.
3: No, si te moriste, güey, pues entonces algo tendría que haber hecho, ¿no?
2: Pero lo que decía este artículo que te digo, no comprendí en realidad, y por eso se lo relato de manera tan pinche y tan pobre, pero resulta que entonces a lo mejor el día que me tiré un clavado en una alberca bien pedo, en Acapulco, donde estaban unas amigas, y me casi me rompo el cuello, o sea, me lo torcí, me hice sangre, me abrí la frente y demás. Esa vez también me maté. Cabrón,
3: ese día yo no estaba, güey.
2: No, era una peda con modelos en Acapulco. Tú no estabas. Pero era uno de esos trabajitos, ¿no? Que me han mandado a hacer. Esto fue hace muchos años.
3: ¿Te quisiste lucir en frente de unas modelos y casi te desnucas?
2: No. Nomás estaba yo pedo y me tiré un clavado en una parte que no estaba suficientemente honda, ¿no? Y me pegué en la cabeza y me pude haber matado. Pero no me pasó nada. Es un accidente bastante común, por cierto.
3: Sí, sobre
2: todo en borrachos. Y entonces, esto fue hace muchos años. Pero entonces a lo mejor ahí sí me maté. O el día que fui a pescar con mi papá y nos agarró una tormenta y me amarraron a la silla de pesca y otros barcos no regresaron y nosotros sí, esa vez también me ahogué, güey. Y he estado nada más saltando a diferentes realidades donde no me cargo el payaso.
3: Una terrible tormenta y,
2: sí,
3: en el mar.
2: Cabo San Lucas, ajá. O sea, así es, y salimos varios yates de pesca.
3: ¿Y tu papá te amarró a la silla para que no fueras a salir volando?
2: El capitán, mi papá y el amigo, que era el dueño del barco.
3: O por una cuestión de fetiche.
2: No. Era yo un niño, güey. Tenía yo como 12 años.
3: Perdón.
2: Y el lugar más seguro para que no me fuera a arrastrar el agua, porque entraba el agua por la proa del barco y entraban olas, o sea, estaba el mar picadísimo. Estuvimos a nada de hundirnos, pues. Y algunos de los otros barcos no regresaron. De hecho, a esos güeyes sí se los cargó la chingada. nuestro capitán decidió seguir en mar abierto. Dijo, no, ahorita no podemos acercarnos al puerto porque no vamos a entrar, nos vamos a matar.
3: Y dicho y hecho, piedras.
2: Se murieron los otros güeyes de los otros barcos que sí intentaron entrar contra las piedras y adiós, güey.
3: Fíjate la importancia de tener un buen capitán.
2: Exacto. Y bueno, entonces a lo mejor en todas esas realidades no me morí. O sea, sí me morí, pero salté a otra en donde no, güey. Eso es lo más o menos lo que decía la teoría. ¿Te acuerdas
3: de irte muriendo de miedo ahí amarrado a la silla?
2: Sí. ¿Te has subido alguna vez una montaña rusa? ¿Te has subido una montaña rusa?
3: Claro.
2: No, no me hice pipí, güey.
3: Te hiciste poco.
2: Pero no que yo recuerde tampoco. Pero haz de cuenta que es como la montaña rusa y subíamos la ola así e iba el barco con la proa. Yo veía pues el cielo lleno de nubes y demás y lluvia a través del los parabrisas del barquillo este. Y de pronto bajabas como en montaña rusa, así, y la proa se metía al agua, güey. Y entonces caía agua, pues, como, pues, no, un jugado con un barquito en una tina, así igual.
3: No, eso soy de
2: terror, muy feo. Güey. Pero no me morí. O el día que fuimos a comprar dulces con unos dealers y había ahí una pistola en la mesa y la madre sí nos mataron a ti y a mí, pero saltamos a otra realidad en donde no, güey. No sé, güey. Es un misterio.
3: A ver, pero ¿esto significa que Chabelo sigue vivo en otra dimensión?
2: Puede ser. A lo mejor Chabelo todavía
3: murió en esta, pero él tiene conciencia de seguir vivo en otra.
2: Podría ser.
3: ¿La misma conciencia de Chabelo?
2: No sé si la conciencia, o sea, cuando mueres por
3: en realidad nomás te pasas a otra realidad en la que sigues vivo.
2: Te pasas a otra realidad en donde no estás muerto. Y ya.
3: Me encanta.
2: Es lo que decía la teoría. A mí también me gustó. Dije, bueno, lo que no sé, no creo que te lleves o sí te llevas tu conciencia a la realidad nueva, porque yo me sigo acordando de estas cosas, ¿no? A lo mejor sí me maté en la motocicleta, güey.
3: O en un pasón.
2: Oye, por cierto, te tengo una buena noticia. Compré una escultura en vez de una motocicleta.
3: Ah, bravo, Fer.
2: Y ya se está acabando el verano.
3: La doctora y yo estamos muy contentos.
2: Invertí en arte en vez de comprar una moto.
3: No me canso de decirle, a ver, vas a cumplir 60 años, güey. No tienes reflejos para andar en una pista 300 kilómetros por hora.
2: No, güey, 300 kilómetros por hora.
3: Esa etapa ya pasó.
2: ¿Pero qué tiene de malo si es una pista, es un ambiente controlado, es una máquina de precisión?
3: Igual, güey, ya estás viejo, ya no reaccionas igual.
2: Por lo mismo, güey, no quiero dejar de hacer las cosas que me gustan.
3: Novak Djokovic tiene, ¿qué? 40 años.
2: ¡Novak Djokovic me la pela!
3: ¿En qué? Ayer perdió en la primera ronda del Abierto de Estados Unidos contra un desconocidazo.
2: Sí, pues sí.
3: Lloró en la cancha y
2: pues
3: dice
2: sí.
3: Ya, el tiempo pasa factura, güey.
2: Sí,
3: a ti
2: hombre,
3: lo que te toca en este momento son clases de macramé.
2: O sea, ir al solcito con mi mandarina.
3: Yoga, y si quieres, vete a jugar golf o algo así.
2: ¿Sabes qué?
3: El box y las motocicletas ya no son para ti, güey.
2: Tengo muchos amigos que juegan golf y es divertido y todo, pero...
3: ¿No estarás pasando una crisis de la edad adulta?
2: Mira,
3: ¿tienes amantes?
2: La llevo pasando 20 años, güey. No tengo amantes. La llevo pasando 20 años. No tengo amantes.
3: Ahí está el error.
2: Tengo amigas, que es distinto. Amigas.
3: Relaciones platónicas, me imagino, totalmente.
2: No, con relaciones de amistad, güey. Nada más de amistad. Vamos, comemos, las dejo en su casa y se acabó, güey. Platánicas, absolutamente. Soy un pagafantas. Ya, eso es lo que hago.
3: Bueno, sean ustedes bienvenidos a esta emisión de La Corneta del día hoy, último de agosto. Vamos a empezar por el top 10. ¿Ya se arregló el X de La Corneta?
0: Todavía no, muchachos, ya estamos.
2: Me
0: ya.
2: Lleva, ¿cómo puede? ¿Qué tan difícil
3: es posible?
2: Puede
3: ser,
0: pues es complicado, claro. Pues es que Elon Musk se puso ya muy punk.
2: Elon Musk se puso punk.
0: Con sus políticas.
2: Entonces hay que empezar a poner cosas racistas y de supremacía social, blanca mejor. Para que nos quiera el güey.
3: No,
2: porque
3: no.
2: Eso es lo que le gusta.
3: El top 10 del día de hoy es... La peor respuesta para... ¿Crees que esto sea grave?
2: ¿Crees que esto sea grave? No, nada más te tiraste un clavado en una parte somera de la alberca. Casi te rompes el cuello, pero no, hombre, no es grave. Claro que no, no pasa nada.
3: ¿Crees que esto sea grave? Mm-hmm. Pues en los aguacates eso significa que ya está pasado, ¿no? No sé si te sirva. Claro.
2: Esa mancha café que tienes en la espalda. No,
3: No, espérate.
2: Qué feo.
3: Bueno, tenemos de todo en la corneta del día de hoy.
2: ¡Es un ay, carcinoma! Por supuesto. ¡Mames! No, ¿qué? Es el carcinoma.
3: No, es un carcinoma. No, espérate. Esas cosas son terribles.
2: Bueno, güey, de algo.
3: Hay que vivir, hay que vivir unos 10 años.
2: Ay, pero no.
3: O hay que morir para vivir.
2: No hagas lo que quieras. Tienes que estar seguro todo el tiempo. No.
3: No, pues nada más cosas adecuadas a tu edad.
2: Juega golf.
3: Juega golf y haz yoga.
2: Me dan hueva los güeyes del golf. De verdad me dan hueva. Me da hueva el golf y me dan hueva los güeyes que juegan golf. Bueno, les mando un saludo, no me dan hueva, me caen bien. Pero la onda del golf es de... A mí no me gusta.
3: Estás en la naturaleza, estás a campo abierto.
2: Sí. Estás chupando.
3: Estás platicando. Sí, sí. Un hoyo.
2: Pero no es lo mío. O sea, no es lo mío. Si quiero estar en la naturaleza, voy y me tiro a una playa.
3: Sí, a mí también.
2: Y dije una playa, ¿eh?
3: Me tiro a una playa.
2: Me tiro a una playa.
3: Yo creo que estoy dejando el golf para cuando cumpla 75, por ahí ya. Otra edad.
2: No, pues sabes que además de todo, sí necesitas estar en razonable forma.
3: No, y es dificilísimo, requiere una técnica bien. Muy cañona. Si lo agarras sí, de luco, ya va a ser malísimo siempre.
2: Sí.
3: Las veces que he jugado, he salido increíblemente frustrado.
2: Es correcto. Bueno,
3: tenemos de todo aquí en La Corneta. Vamos a empezar con esto, a ver qué les parece. El gobierno de Guanajuato se gasta 14 millones de pesos en una escultura, bueno, en un arco, para conmemorar los 100 años de la Guerra Cristera, un arco de Cristo Rey.
2: El gobierno.
3: El gobierno de Guanajuato.
2: Sí, bueno, y de hecho, hay una.
3: ¿Dónde serie quedó
2: de
3: la separación de iglesia y Estado?
2: Hay unas declaraciones muy interesantes de la persona que se encargó de realizar esto. A mí me llama muchísimo la atención. Es la gobernadora Lidia García Muñoz Ledo. Y el arzobispo metropolitano de León fueron los que inauguraron esta obra con dinero público. O sea, esto aquí lo importante es que es con dinero público. Y dijo la gobernadora, hoy muchos gobernantes de nuestra patria son señalados y hasta atacados por manifestar su fe pública. Esto no puede ser en un país católico como el nuestro. Chequen eso, ¿eh? Los católicos no debemos acostumbrarnos a vivir encerrados en la sacristía. A ver, señora, el dinero público es para hacer escuelas o vialidades o cuestiones que beneficien a la población. Un monumento religioso, como el que usted inauguró, el Arco de Cristo Rey, no beneficia a nadie. De ninguna manera, no es un gasto correcto del dinero.
3: No es infraestructura,
2: público.
3: No es no, desarrollo de no, tecnología,
2: no son
3: escuelas ni hospitales, no.
2: Ella dice que va a traer mucho turismo, pero me parece que en principio, si se dio la separación del Estado y la Iglesia, el dinero público no es para hacer monumentos religiosos. Y no, porque además de todo, usted no puede estar segura de que el 100% de las personas que pagaron impuestos son católicos. Habrá gente ahí que es agnóstica, o gente que es judía, o gente que no es creyente, que es atea, no sé. Entonces, ¿por qué coños usan dinero público para hacer un monumento religioso?
3: A ver, para quien no lo sepa, en 1926, Plutarco Elías Calles emitió lo que llamaron la Ley Calles, uh-huh, aplicando sanciones penales para limitar el culto católico, como que le quería quitar poder a la iglesia.
2: Que era muy poderosa, por cierto.
3: Sí, sí, era muy poderosa.
2: Dinero, por supuesto.
3: Y aplicó así a rajatabla lo que estaba estipulado en la Constitución, uh-huh, fresquecita todavía de 1917. Y bueno, muchas personas de creyentes y con fe se resistieron a ello y bajo el lema de Viva Cristo Rey, uh-huh, tomaron las armas y se enfrentaron al Estado mexicano en la guerra más estúpida y absurda que ha tenido este país, en la cual no ganó nadie, todo el mundo perdió.
2: Tenemos
3: un podcast muchas vidas
2: que hicimos un podcast de La Corneta Extendida en donde platicamos, o más bien aprendimos acerca de la guerra cristera, que además es una cuestión que tiene 100 años, no tiene mucho tiempo que sucedió. Fue una verdadera tontería en donde corrió sangre a lo bestia en México, precisamente
3: no
2: por
3: se ganó
2: diferencias
3: nada,
2: de culto.
3: Una imbecilidad,
2: nada.
3: La guerra más imbécil que ha tenido México, aparte de mexicanos contra mexicanos.
2: Correcto.
3: Es que era una invasión. Pero el capítulo es interesantísimo, está en La Corneta Extendida con Alejandro Rosas, y creo que así se llama, Viva Cristo Rey, uh-huh, o...
2: ¿Cómo se llama, Newman? ¿Te acuerdas?
4: Sí, Viva Cristo Rey.
2: Sí. Pero está bueno, la verdad, y está muy interesante, pero... ¿Qué opinión te merece esto de que se gaste dinero público para hacer un arco de Cristo Rey? A mí me parece que no es lo correcto. Me parece que para eso no es el dinero público. Es para el beneficio de los gobernados, como dijimos, en infraestructura, en escuelas, no sé, en hospitales, en algo que beneficie a la población, no un monumento que conmemora un asunto religioso o histórico. No, no es para eso el dinero público, hasta donde yo entiendo.
3: No.
2: Me parece incorrecto.
3: Por cierto, Viva Cristo Rey es el grito de batalla de Fátima Bosch, nuestra Miss Universo mexicana. Y está en todo su derecho.
2: ¿Qué tiene que ver?
3: Pues el arco dice Viva Cristo Rey, el de Guanajuato, güey. Claro que tiene que ver.
2: Y Fátima Bosch, Viva Cristo Rey, ok.
3: Bueno, ella es muy creyente. Ahora te la volteo, mi estimado.
2: Vivan las inversiones en Pemex. A huevo.
3: ¿Qué pasa si haces un sondeo, una consulta popular en Guanajuato, uh-huh, y la mayoría dice que está de acuerdo con el arco?
2: Así sí, pero no creo que se haya hecho un sondeo. En todo caso, si se hace un sondeo y la gente en general, las personas gobernadas por esta señora Lidia García Muñoz Ledo, en su mayoría se expresan a favor de gastar el dinero. De todos modos, me parecería incorrecto. Me parece que para eso no es la lana. Pero si la gran mayoría de las personas, a través de una encuesta, votan porque se gaste el dinero en eso, pues adelante. Es el dinero.
3: Yo creo que eso sería pervertir la democracia. Yo creo que se debe de gobernar para todos, ateos, judíos, cristianos, musulmanes, o lo que haya. O seguidores de la Santa Muerte, o la luz del mundo, si tú quieres, ¿no? Lo que sea. Correcto. Y basarse en una encuesta para privilegiar a las mayorías, aplastando a las minorías, gastándose el dinero en algo que no reditúa en realidad para el gobierno, para el pueblo. Para el gobierno quizás sí, ¿no? Quizá mucha gente de creencias católicas diga, ay, sí, estoy muy contento con lo que dice nuestra gobernadora. Dice, y con
2: que
3: país,
2: ella dice que nuestro país es católico. No, señora, católica será usted, pero hay mucha gente en el país que no es católica, que tiene otra fe o no tiene fe de ninguna especie. No, o sea, fe, como yo, ¿no? Que no soy una persona religiosa.
3: Cambiará.
2: Entonces, pues me parece que es incorrecto. A lo mejor a través de una encuesta, pero sí estoy de acuerdo contigo, es pervertir el asunto. Sería para eso no es el dinero público.
3: No estoy de acuerdo de ninguna manera. Me pero parece un error, pero bueno, yo ya soy un pinche viejo necio, ¿no? Entonces, pues lo siento.
2: No, pero a mí me parece que para eso no es el dinero público.
3: No, para eso. Y creo que estás en lo correcto. Bueno. Ahora vámonos rápidamente con Marcelo Ebrard. Marcelo Ebrard, ¿qué dice?
2: ¡Goyo! ¿Qué dice Goyo?
3: Ahí va, va en caballo de Hacienda hacia la candidatura presidencial o precandidatura, don Corcholato, emisión 2.
2: Goyo que compraba trenes que no cabían en las vías. Goyo que compró pipas que nunca vimos. Goyo que tenía a su hijo viviendo y comiendo y zurrando en la embajada a costo de los mexicanos.
3: También Marcelo hizo la supervía a Santa Fe en la Ciudad de México. Estuvo súper bien, eso se le agradece. Casi diario lo uso.
2: Goyo tiene su colita que le pisen, ¿eh? Pues sí.
3: Bueno, él está en el tema de la negociación comercial con Estados Unidos. Y ahorita, pues, en mi opinión, se empantanan las cosas con tanto señalamiento de los gringos hacia Rubén Rocha Moya, el retiro de la visa de Andy.
2: Pobre Andy. Pero no lo viste el fin de semana comiendo bien a gusto con un vinazo, creo que de 14,000 baros la botella o un poco más.
3: No
2: sé,
3: no vi la marca de la botella, lo vi. Pero no es ningún delito irse a comer.
2: No, nada más se me hace raro que estén los hijos de López Obrador cerrando restaurantes en la Condesa con empresarios para... digo, no sé para qué, para tener reuniones de 5 horas, y gastando esos dineros. ¿De dónde sacan dinero los muchachos para gastar en botellas de 24,000 baros o de 15,000 baros?
3: Es que si no cierran el restaurante, pueden pasar cosas como esta gritiza y zarandeada que se llevó López Obrador en un restaurante. No Andrés Manuel, es su hermano Arturo López Obrador.
2: En Veracruz
3: estaba comiendo tranquilamente y sin meterse con nadie.
2: Ajá.
3: Cuando llega la gente a increparlo y a molestarlo de esta manera. Adelante.
2: El escarnio público es el resultado de ser el hermano de uno de los tipejos que
3: también
2: más
3: puede ser
2: ha jodido este país.
3: Ay, está este güey ahí, vamos a gritar.
2: Bueno, yo no sé, pero ahí está. Es una expresión orgánica del pueblo que está comiendo.
3: No sabes si no te consta que sea orgánica.
2: Bueno,
3: puede ser montada.
2: Los mandaron.
3: Puede ser.
2: Esto es un complot en contra de la
3: gobierno. La verdadera objetividad periodística es no dar nada por hecho.
2: Yo participé.
3: Tú ya estás dando por hecho que es orgánico.
2: Personalmente en una rechifla que se llevó el mismísimo López Obrador en un restaurante en la Ciudad de México cuando tenía cerrado Reforma.
3: A ver, en otros tiempos, no era López Obrador de hoy en día, eso fue en 2020,
2: no
3: 2006,
2: importa.
3: Hace 20
2: Yo
3: años.
2: Yo personalmente le grité una serie de cacayacas horrorosas hasta
3: Espero
2: que se largó
3: que te
2: del restaurante.
3: Muy bien. Bueno, pero
2: la
3: vamos
2: verdad,
3: a escuchar.
2: Sí, y esto me dio mucho gusto.
3: Vamos a escuchar la gritiza que se llevó Arturo López Obrador y a ver si les parece orgánica.
2: Bien merecida.
3: O armada por la oposición. Adelante.
2: Bien merecida. Es una mesa, está en un restaurante y hay una mesa. Yo vi el video y una mesa con 4 personas y esas 4 personas le dicen fuera del restaurante porque no queremos participar en el mismo lugar que el hermano de un López Obrador. Sí, se fue.
3: ¿Te consta?
2: Sí, en el video se ve cómo se va.
3: Se para y se va a él.
2: En el video, se sale. Gritando y gritando. Que la chinga y se va. Hace mutis. Exit stage left. A la burger. Adiós.
3: Bueno, pues regresando con el tema de Marcelo, él está ahorita en la negociación comercial con Estados Unidos, que se está poniendo bravísima, ¿no? Ya el primer ministro canadiense dijo que están en guerra contra Estados Unidos, que han sido atacados, no por la vía militar, pero sí por la vía de los impuestos, las tarifas o los aranceles de Trump.
2: Estas cosas que hace Donald Trump, ahorita está perdiendo la guerra con Irán horriblemente, una guerra innecesaria, la cual se fue a meter a lo puro pendejo. Y porque ahora
3: hoy en día ganarla sería regresar a como estaban las cosas.
2: A como estaban con Obama.
3: Sería ganarla.
2: Así, así Obama hizo un tratado y ahí estaba la cosa funcionando. Ganarla sería regresar a lo que ya tenían. Si no hubieras hecho nada.
3: Como estaba en enero.
2: Si no hubieras hecho nada, pelmazo anaranjado, todo estaría bien. Pero no, tenías que ir a regarla, güey.
3: Y es muy curioso, bueno, Donald Trump, cómo se va sobre países que tienen petróleo, ¿no?
2: Pues siempre,
3: primero Venezuela.
2: No es Donald Trump.
3: Venezuela es Estados Unidos.
2: Es Estados Unidos.
3: Venezuela, todo el mundo feliz. Bueno, no todo el mundo, mucha gente feliz porque Nicolás Maduro ya no es el presidente. Va a haber democracia en Venezuela.
2: No va a haber ni madres.
3: Pura madre, ya estamos ahorita en casi en septiembre. No hay democracia.
2: Bueno, es que
3: lo
2: dejó
3: que
2: el...
3: hay Ajá. fue. Una estafa, saquearon Venezuela,
2: sí, sí.
3: Se adjudicaron Así todo el es. Petróleo venezolano, ahora ya es de los gringos, un robo. Y esto creo yo que debe ser una señal de alerta muy importante para todos sí, los sí, de sí. derecha aquí en México uh-huh. que claman la intervención de Estados Unidos en contra de
2: yo
3: ciertos
2: creo que son muy pocos,
3: llamados
2: ¿no? los que
3: narcopolíticos.
2: Son muy pocos los que claman la intervención de Estados Unidos.
3: La detención de Rochamoya.
2: La detención de Rochamoya estaría bien.
3: De otros. Por
2: no, no, pero tú hablaste
3: nombres.
2: De la intervención de Estados Unidos. Yo creo que nadie clama, o sea, nadie quiere que venga Estados Unidos e invada el país.
3: Ahora, mucha gente está feliz diciendo, ay, claro, ¿no? los gringos, ellos sí van a sacar a los narcopolíticos.
2: Bueno, a ver, perdóname, pero los gringos son
3: si
2: los
3: lo
2: que
3: hacen.
2: Están precisamente ejerciendo la presión para que se investigue a Rochamoya, a Dan Augusto
3: y
2: demás.
3: Si lo hacen, va a ser para saquear México.
2: No.
3: Tal como ya están qué? Saqueando Venezuela.
2: Mira, a ver, yo creo que estás aquí siendo. No,
3: tengan esa imagen
2: suspicaz.
3: En la cabeza. Nos acaba no. de enseñar Donald Trump la semana no. pasada para que destituyó a Nicolás
2: Mira,
3: Maduro.
2: Lo de Venezuela
3: para
2: es un
3: saquear
2: caso.
3: Saquear Venezuela.
2: Distinto. Es un caso muy distinto, uno porque Nicolás Maduro pues estaba ejerciendo un gobierno de verdad represor, asesino, que afortunadamente no tenemos
3: no
2: en México todavía. Sí, no a la injerencia, bueno, diles
3: sí,
2: a la presidenta,
3: a la
2: ¿no?
3: soberanía.
2: Que se diles a la presidenta que va y se mete en la política de otros países cuando le conviene y luego sale con que no a la injerencia, ¿no? Pero bueno, aquí el asunto es que lo de Venezuela fue muy distinto y lo que hizo Donald Trump fue me llevo a Nicolás Maduro, pero dejo completito al gobierno. Y así los tengo agarrados de los tanates.
3: Todo su petróleo y lo hago gringo. A la
2: pues mira,
3: tiznada.
2: Se llevó, de hecho, petróleo que además de todo no es de la calidad que requiere Estados Unidos. Es, o sea, eso de que ganó no sé cuántos millones de barriles es otra de las mentiras de Donald Trump. Porque no, en realidad
3: duplicó
2: no lo está obteniendo.
3: Duplicó sus reservas Estados Unidos. De ese tamaño fue el robo a Venezuela.
2: Aquí el sí, estoy de acuerdo que robó a Venezuela, sin duda. Pero bueno, aquí el asunto es que nadie en México, o muy pocos... O sea,
3: ¡súpale el escopo a Donald Trump, güey!
2: No, güey, es que lo está simplificando todo muy raro. No, no es así. Y mira, la presión que está ejerciendo...
3: muchísima desconfianza.
2: Siempre, pues claro, güey. Pues Estados Unidos, claro que siempre tiene una agenda... o sea... bajo
3: ¡Succiona!
2: La manga. No, güey. Entonces, el asunto es que en México la presidenta y su gobierno se están enredando en la bandera. Es que son injerencistas y vienen por
3: pues tienen razón.
2: Oye, lo que están haciendo es requiriendo que vayan a la corte a decir qué fue lo que hicieron, con quién están involucrados políticos que están metidos con el narco en México, que dañan precisamente por los negocios que llevan la droga a Estados Unidos a los Estados Unidos. Y no es que sean buenos ni que quieran justicia, pero güey, yo sí quiero que enfrente un juicio Rochamoya, sí quisiera ver a Dan Augusto
3: México,
2: qué tiene por debajo de la
3: México,
2: falda.
3: Que no tenga que ver los gringos, porque los gringos
2: en México no va a pasar porque son
3: saquear.
2: De la 4T, pero en México no va a pasar porque son de la 4T y la 4T protege a sus criminales.
3: ¿Y qué pasó en Panamá cuando destituyeron al cara de piña Manuel Antonio Noriega?
2: Sí, sí.
3: Y se lo llevaron a Estados Unidos,
2: sin
3: igual
2: duda.
3: Se adueñaron de Panamá.
2: Correcto, ese es Estados Unidos.
3: Que medio está tratando de hacer cosas Panamá con China.
2: Ese
3: ahí va otra
2: ese
3: vez Estados
2: siempre
3: Unidos.
2: Siempre ha sido Estados Unidos, eso ya lo sabemos.
3: La avaricia
2: eso no es
3: de
2: nada
3: tío
2: nuevo.
3: Sam, que no conoce fronteras.
2: Eso no es nada nuevo, pero no hay que confundir, o sea, la falta de acción de nuestro gobierno para con personajes oscuros, precisamente, como Rochamoya, como Adán
3: como
2: Augusto,
3: Nicolás Maduro.
2: O como Nicolás Maduro, que fíjate, si sus propios países hubieran podido llevarlos a juicio, lo debieran de haber hecho, pero sus
3: no
2: gobiernos
3: había manera, era un dictador.
2: Se protegen. Bueno, y aquí tampoco hay manera de que
3: no,
2: lleven a un juicio.
3: Democracia.
2: Ay, por favor, güey.
3: Sí,
2: ¿tú crees que
3: democracia,
2: la 4T no protege a sus criminales? ¿La 4T no protege a sus criminales?
3: No, estoy hablando de la democracia en México.
2: ¿La 4T y el gobierno de Claudia Sheinbaum sí o no protegen a personajes como Rochamoya? ¿Dónde está Rochamoya hoy por hoy? ¿Quién sabe, no? Ya no pasó nada.
3: No sé, pero debe estar bien escondidito.
2: Sí, pero ya no pasó nada, ¿no? O sea, te estás quietecito, te
3: no. Tú dices que no hay
2: ese güey debería de ser enjuiciado. No, yo no dije que no hay democracia. Lo que digo es que protegen a los criminales. No dije ni madres, güey. O sea, no de no
3: ser. Chúpase la Donald Trump.
2: Oh, que la chingada. A ver, ¿tienes un punto o no? Nomás estás jugando.
3: Sí, mira nada más cómo está las dos cosas. Mira nada más cómo está de nervioso Ricardo Monreal de Morena, coordinador de los diputados.
2: Uy, esto me encantó, ¿eh?
3: Acerca de la elección que viene el año que viene. Se renueva toda la Cámara de Diputados. Y como, ¿no?, 11 o 12 gubernaturas.
2: Ay, putitos.
3: Y como la cosa, pues está, ha habido mucho desprestigio.
2: No está como sintiendo, estaba.
3: Y mira, pues, que sí. Tienen el INE y que tienen
2: el. Y el INE ya dijo que no se les puede decir narcopartido. Y, o sea, se han tratado de tapar los hoyos, pero se les está cayendo la pinche casita de cartas, güey.
3: Adelante, Richie Monri.
2: ¿Qué dijo Monri? ¿Sentiste pelos, Monri?
3: Siente pelos.
2: Súper pelos.
5: Nosotros tenemos que prepararnos para enfrentarnos a una oposición más fuerte. No será la elección del 2024, en donde la encabezaba la presidenta Claudia Sheinbaum como candidata a la presidencia y era muy fuerte su candidatura. Hoy no tendremos esa ventaja ni esa virtud. Por eso no hay que confiarnos y por eso los procesos internos nuestros deben tener a los mejores, a las mejores exponentes,
3: sí, limpios,
5: en los
3: limpios,
5: estados.
3: ¿No?
5: Yo no veo que sea fácil.
3: No va a estar fácil.
2: No,
3: Ricardo.
2: No va a estar fácil.
3: ¿Por qué siento que estoy en un pueblo en México yendo al padrecito?
2: ¿Verdad que me dio la mismísima impresión hoy que lo dije? Está bueno para dar misa.
3: Y llegó Jesús y dijo:
2: Sí.
3: Hablemos con los pobres, acerquémonos a ellos, hermanos.
2: Es que, ¿sabes qué? Yo creo que de alguna manera, ya que citas una cuestión religiosa, lo que está haciendo Ricardo Monreal aquí es una especie de acto de contrición. Ok, sí, ya no estamos tan bien como estábamos, pero necesitamos unidad, necesitamos que nos apoyen,
3: la,
2: nos
3: la
2: dejen
3: vida
2: solos.
3: Presidencial, ¿no? No tenemos no la fuerte solos. Imagen de Claudia Sheinbaum.
2: Claro, Sheinbaum.
3: Sheinbaum, ¿por qué es tan difícil pronunciarlo, de veras?
2: A Claudia Sheinbaum se le estaban volteando, algunos incluidos Monri, pero ahorita Monri está muy alineadito, Monri está portándose bien.
3: Ya me dio hueva regresar con Marcelo Ebrard, esto no tiene madre.
2: Goito.
3: Es Clara Luz Flores, morenista, allá en Escobedo, Nuevo León, arengando en un meeting. Y quiso cerrar con una frase en la que todo el mundo la ovacionara.
2: Aplaudiera, ¿no?
3: Y la regó de la manera más deliciosa y exquisita.
2: Está
3: y como somos
2: madre.
3: Unos inmadurazos en este programa, lo queremos disfrutar y compartir con todos ustedes. Adelante, Clara Luz Flores de Morena.
6: Porque precisamente se ha hecho reconocer en México que Escobedo, sí, es el bastión priista.
2: Ni modo. Morenista.
3: Es el bastión priista.
2: Clararira, Clara Luz.
3: Perdón. Ay, Clara Luz Flores.
2: Ni modo.
3: Gracias,
2: ni modo.
3: De veras. Y ella es aspirante a la candidatura a la gubernatura de Nuevo León.
2: Bueno, pero pues
3: sospecho que también
2: se
3: tiene
2: le fue.
3: Un pasado priista.
2: Se le fue.
3: Bueno, de hecho, militó en el PRI durante 22 años.
2: Era el mismísimo fundador de Morena, era priista. Pues por favor, es más, tenemos a Cero Votos recibiendo unos manazos por ahí bastante fuertes en una conversación en donde le dicen precisamente eso, que pues mucho del PRI acabó estando en Morena. Y le dicen medio gacho, le dicen medio feo.
3: ¿A Cero Votos?
2: Al señor. Sí, a Cero Votos. Lo tenemos nueve por ahí.
3: Porque él se defiende bien.
2: Le dicen medio feo. Fíjate cómo le dicen de quiénes son los que integran Morena.
7: Yo le informo, antes del 2000 solo gobernó el PRI en México. Solo gobernó el PRI. Pues entonces, todo célula criminal que pudo haber nacido, pues ahí solo gobernó él. Pues de una vez, pues está más fácil. No. Por cierto, ¿dónde estaban los líderes de Morena? El PRI, sí. Cuando menos el fundador, Andrés Manuel López Obrador. Morena nace del PRI. Y está el fundador fue dirigente del PRI.
8: Morena no nace del PRI. Nace de miles de mexicanos y mexicanos que acudimos a las plazas públicas.
7: El más grande. Su dirigente, Andrés Manuel López Obrador, cuando estaba pasando esto que señalaron aquí, era orgullosamente dirigente del PRI. Ahí nomás. Si agarro los legisladores, te vas a encontrar con la mayoría ahí, incluyendo coordinadores parlamentarios. De hecho, los dos.
2: Estaban hablando del surgimiento de los grupos criminales que hoy tienen asolado al país, y a los cuales...
4: Y dice atinadamente no Arturo Ávila, eso fue empezó en tiempos del PRI.
2: Pero, ¿quién era el PRI?
4: Muchos de los que hoy
2: los güeyes que ahora son Morena, ¿no? Entonces, ¿de qué estamos hablando?
4: Una vuelta ahí el panista.
2: Le dio en la madre, güey.
4: Durísima.
2: Como le pasa cada rato, pobre Cerobotitos. ¿Ya vieron la casa de los, cómo se llama? La casa de los mañosos. Muy divertido.
4: Sí, está pasando TV Azteca, güey.
2: El Cerobotos que sale ahí me encanta.
9: Que tiene una bolita de chiquita.
4: Abelito, y es chiquito.
2: Está muy divertido, la verdad. Sí me hace reír.
4: Bueno, lo de Marcelo Ebrard dice que, güey, que no va a haber problema en la relación comercial con Estados Unidos. Ojalá. Por el tema de la visa de Andy o los señalamientos en contra del gobernador, hoy con licencia otra vez, de Sinaloa, Rubén Rocha Moya.
2: Pues mira.
4: Nada más por educación con Marcelo, que lo ha anunciado 4 veces, lo quiero escuchar. Adelante.
2: A ver, dinos, Goldo.
10: Pues mira, no ha tenido ningún peso en las negociaciones.
4: No.
10: Y conversaciones comerciales. No son parte de la conversación.
4: No.
10: Ni veo que hayan tenido un peso decisivo, porque nosotros ya estamos preparando la cuarta ronda y somos los más avanzados en las conversaciones. Si todos esos aspectos u otros fueran importantes, no estaríamos ahí.
11: No los debilita. No debilita al país.
10: No.
4: No, ¿cómo que?
2: Para nada debilita la posición.
4: No es una manita de puerco extra, hombre, en la negociación que les cedimos.
2: Muy bien, son los más avanzados. Estrellita en la frente y palmaditas en su barriguita, Goyo. Muy bien. Bueno,
4: no sé si les interesa, pero ya hay nuevo presidente del Senado.
2: Noroñez.
4: ¿Qué pasó con Noroñez?
2: Por ahí una declaración de Noroña, pero está medio pastosa. Se enoja mucho por el asunto, no le gustó nada. No sé,
4: ¿pudiste seleccionar
2: una parte? Una parte divertida, ¿no he visto? ¿Nos la brincamos?
0: No hay ni una.
2: Es que no hay ninguna. Está medio pastoso, pero la cosa es que se queja amargamente que el proceso, que no fue justo. Además de todo, a ver. Güey, cuando te dieron ese puesto de relevancia que tuviste, pues te portaste del nabo. Fuiste un autoritario, fuiste un prepotente, sí, no, fuiste un grosero, te aprovechaste de la ciudadanía.
4: No fue republicano, fue totalmente sectario y partidista.
2: Y luego legislativamente, pues, ¿qué dejaste?
4: Nada.
2: Aparte de un mal sabor de boca y presumiblemente un mal olor en el recinto.
4: Y un sape guajolotero que se llevó por cortesía.
2: Híjole.
4: Del otro impresentable, Alito Moreno.
2: Y al güey de verde lo quitan, que se para así, se para bien pechero acá. Y pero con un brazo. ¡Pum! Adiós, güey. Con un brazo.
4: Bueno, que
2: la
4: Estaca contesta, les platico. ¿Qué más tendremos aquí en la corneta? En los deportes, Checo Pérez confiesa porque le va a la América. Messi, Lionel Messi, anuncia su retiro de la selección argentina. Nunca más. Dice que ya lo dio todo, que está vacío. Se puso medio rara la conferencia de Benjamín Mora, el director del Pachuca. Y en los espectáculos, ¿cuál es el principal problema de Eugenio Derbez y Alessandra Rosaldo?
2: ¿Cuál es el principal problema? O sea, tienen muchos, pero hay uno principal. Hay uno así que es terrible. Ya contesté, ya vino.
4: Dice José Eduardo Derbez que Victoria Rufo y Yolanda Andrade se deberían romper la madre en el ring.
2: No.
4: ¡Aventando a su jefa al ring!
2: Pero a ver, no, güey, no. Además, Yolanda no está en condiciones, ¿no? Y le mandamos un beso y un abrazo. Es una persona a quien queremos mucho.
4: Increíble.
2: Pero no estaba ahorita para subirse al ring. Y bueno, Victoria Rufo creo que tampoco debe de subirse a un ring. De ninguna manera.
4: Pero
2: no.
4: Sí. Con Omar Chaparro.
2: Yo qué tengo que con Victoria Rufo, ¿no? A ver cuánto me dura Victoria Rufo.
4: Quisieras. Pero bueno, el top 10 del día de hoy se va a llamar la peor respuesta para... ¿Crees que esto sea grave?
2: Híjole, bueno, mándelo suyo arroba la corneta FM, que es la vía gratuita de este programa. Marcelo, ¿crees que esto sea grave, lo de las acusaciones? No. Oh, no, hombre. Tiene nada que ver, güey. No nos afecta.
4: Arroba la corneta FM en X y nosotros volvemos en un momento.
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2: Llegó el bonito momento de hablar de espectáculos. Y bueno, pues metámonos de lleno en el asunto, porque Eugenio Derbez y Alessandra Rosaldo, su bella esposa, están en problemas. Tienen problemas, pobemas, y muy serios pobemas, de hecho.
3: Sí, fíjate que el otro día escuchábamos a un médico con el que hicimos un episodio de La Corneta Extendida, que nos dijo, pues, es importante en la vida tener muchos problemas. Muchos. Porque cuando te enfermas de algo grave, ya nada más tienes un problema. Y eso ocupa toda tu vida.
2: Es cierto. Sí, sí. O sea, cuando ya te da algo así terminal, ya nada más, ese es tu único problema.
3: Ese es tu único problema. Todo lo demás deja de ser importante. Entonces celebremos tener muchos problemas en esta vida.
2: Chale.
3: Sí, sí, sí, me dejó helado el doc.
2: A mí me gusta más un dicho que es...
3: Lo he vivido.
2: Procura siempre, siempre... No ser
3: más.
2: Parte del problema. Sé el problema entero, güey.
3: ¿Perdón?
2: No seas parte del problema, sé el problema entero.
3: Eso es con cosas, güey. ¿Qué quiere decir eso? Me parece una pésima recomendación.
2: A mí me parece muy bien. Yo así he elegido vivir mi vida. No soy parte del problema, soy el problema mismo. Completo. Yo soy el pedo. Así es.
3: No entiendo bien la frase. Me gusta.
2: La vi por ahí y la adopté como un mantra, como un estilo de vida. Entonces, de aquí en adelante yo voy a hacer el problema completo.
3: Ay, híjole, qué terror. Eso augura una era negra. Bueno, pues Eugenio Derbez y Alessandra pues tienen varios problemas, lo cual, según la lógica que acabamos de compartir, pues es algo bueno en la vida. Es sumamente positivo tener problemas. Y este es el principal problema que tienen. Adelante.
4: ¿Qué les caga de estar en pareja?
5: Para mí es un problema muy grande ver series.
6: ¿Cómo?
4: El señor quiere que no veamos todas las series del mundo, las tenemos que ver juntos.
5: Me casé con mi mujer para ver series. Mira, no me casé para que me planche, me cocine. No. Yo me casé para ver series con mi mujer.
6: La esclavitud de ver las series juntos todo el tiempo, de no poderte adelantar un capítulo.
4: Eso es traición.
5: Gracias.
6: ¿Qué matrimonio tan medieval?
5: Pero exacto. Entonces, ¿cuál es la vida en común que tenemos? No,
4: hay cosas que te gustan a ti, hay cosas que me gustan a mí.
5: De repente yo veo una serie y digo, ay, qué ver esta serie. Ya la vi y me pongo muy mal.
4: No.
5: Y luego, ahí te va otra. Si vemos una serie juntos.
6: No.
5: Pobre del señor, si no le entendió a algo.
4: No, cállate, se queda dormido. Entonces despierta y dice, ay, no regresa. Y yo, no, ¿por qué le voy a regresar?
2: Pues es que sí es un problema. Es un problema que todos los
3: muchísimo
2: que,
3: con Eugenio.
2: Todos los que estamos casados lo conocemos. El asunto del entretenimiento. Ahora que

0: el entretenimiento casi todo se consume en casa, o sea, más allá de conciertos o la ópera o algún otro espectáculo que vayas en vivo, o a veces el cine, pues casi todo el entretenimiento es en casa. Entonces, pues estás ahí, te sirves una botanita y algo de tomar. Comes un poquito, bueno, bebes un poquito y
1: dos,
0: me duermo,
1: tres horas,
0: güey.
1: Voy a estar viendo series aquí
0: echado. Y me jeteo, güey.
1: Sí. O sea, que tengo una impresión, ahorita que dijo de que quiere que le expliquen, de que las mujeres son mucho más inteligentes que los hombres. Porque a cada rato estoy yo con mi hija y con Sofía viendo una serie.
0: No sigues la trama.
1: Y de repente, pero ¿este güey quién es? En las dos. No estás viendo que es el papá que lleva, lo han dicho 20 veces, que está, ¿en qué estás pensando? ¿Que estás dormido? Que...
0: Exacto.
1: Perdón.
0: Es que me pasa
1: pensé
0: lo
1: que
0: mismo.
1: Este güey era el cuñado, que era el otro güey.
0: Yo de pronto tengo que pararle y ahí te va mi solución al asunto. ¿Le pueden poner pausa un segundito? ¿Quieren algo de tomar? Oye, por cierto, ese güey, ¿quién es? Pero con algo que da, tienes que dar algo a cambio.
1: Ofreciendo un tributo.
0: Ofreciendo, sí, un no quieren, ¿quieres más hielo en tu agua? Una cervecita, ¿algo?
1: Para que no te caiga la ira.
0: Para que no te digan, carajo, güey, pon atención.
1: Pon atención, ¿qué estás haciendo? ¿No estás viendo?
0: Que yo ya estoy a nada de quedarme solo con la esposa y nada más, güey. Porque ya mi hija, una ya no vive en mi casa, ¿no? Ya se fue a la universidad y la otra se va a la universidad dentro de un año. Entonces estamos a punto de quedarnos con el nido vacío. Y entonces sí, puede que empiecen los problemas serios, güey. ¡Ay, ay! ¡Otra vez no entendiste, hijo de la chica! No sé por qué siento que en cuanto
1: la doctora no se le va una.
0: En cuanto se vaya.
1: Porque no está alcoholizada.
0: La última niña, eso es una ventaja. Lo que pasa es que yo también, pues, si me echo un martini y luego me echo el segundo, de pronto ya no entiendo qué está pasando.
1: No sabes ni quién es.
0: Y me empieza a valer madres, güey, la verdad. O sea,
1: yo por eso no chupo con la tele, porque sí te empieza a valer gorro. Nomás estás pensando en echarte otra. Sí. Otra cosa.
0: Sí, eso es cierto. Yo prefiero que chupen mientras yo veo la tele. Pero bueno. O sea, que gocen. Otras personas.
1: Que beban.
0: Exacto.
1: Que gocen, qué generoso, de veras.
0: Así soy yo, güey.
1: Esto es increíble.
0: Estoy aquí para dar placer. Te dije que yo soy todo el problema, no parte del problema.
1: Qué filosofía tan nefasta la tuya.
0: Dices que se augura una época negra.
1: Se augura una época negra, tan egoísta. No soy parte del problema, soy el problema completo.
0: No, es que el asunto es el deseo de no ser solamente parte del problema, sino todo el problema.
1: Sí, sí, sí.
0: Háganlo, amiguitos, háganlo.
1: De una megalomanía total.
0: Correcto.
1: Bueno, sí, un ego gigantesco. Vamos a escuchar ahora a otro Derbez, a nuestro doble tocayo, José Eduardo.
0: Que además es el doble de nuestro.
1: No. Está muy bien. Es cachetoncillo de naturaleza, pero se ve muy bien.
0: Está repuestito.
1: Bueno, tiene un gran sentido del humor y le preguntaron quién sabe qué y contestó que su mamá tiene que subir al ring a romperse la madre con Yolanda Andrade.
0: ¿Qué le pueden haber preguntado para que dijera esto?
1: Adelante.
0: Usted se preguntará, ¿no? A ver, venga.
2: Una cosa es que obviamente tu mamá es humor negro, lo hablara, pero Yolanda Andrade sí se fue más a la yugular al decir que en lugar de hablar de cuerpos ajenos, mejor hablemos de la obesidad dirigiéndose a tu mamá.
3: Santo Cristo, eso no lo vi. Sí. ¿Quién sigue ardida? Pues mira, aquellas. ¿Cómo se llama esta cosa que hacen para partirse la madre? Ándale, que las junten. Y ya se den en la torre y que tengan quien tengan que estar y ya. Muchas gracias,
1: güey. Me agarraron en curva, güey.
0: Pero es que tú no le puedes creer a un reportero de espectáculos que dice que tu mamá tiene sobrepeso, o sea, porque quién sabe qué agenda tenga ese reportero de espectáculos. A lo mejor nomás quiere picarte la cresta. Entonces,
1: como todos
0: hace muy
1: los
0: bien,
1: reporteros de espectáculos.
0: Hace muy
1: sí,
0: bien José Eduardo diciendo, pues no tengo idea, güey. Pero eso de sugerir que se suban al ring Yolanda Andrade y su mamá, me parece que no es conducivo a nada bueno. Alguien se va a lastimar ahí.
1: Nunca va a suceder, afortunadamente.
0: No.
1: Creo yo en este caso para Yolanda, que no.
0: ¿Cuántos años tiene Victoria Rufo?
1: ¿60? ¿Yo qué voy a saber, güey? ¿Por
0: más
1: qué
0: o menos 60?
1: Como si yo fuera.
0: O sea, imagínate un ring
1: 60
0: royal
1: por
0: de
1: lo menos. Yo creo que es mayor.
0: Señoras
1: que
0: de 60, que hace un rato no entrenan absolutamente nada, pero les pones guantes de box, unas caretas y ahora le dense en su mal. Me parece.
1: Pues aguantarían un round.
0: Tiene un round,
1: 64 años Victoria Rufo.
0: Pues ahí está.
1: Yo creo que no es ya momento de que se suba al ring.
0: Darse golpes, ¿no? Está terrible.
1: Pero me parecería. Me gusta el sentido del humor que tiene Victoria Rufo. Siempre es. Y creo que el comentario que hizo acerca de la hermana de José Eduardo, la más chiquita, pues fue bien intencionado, pero mal ejecutado.
0: Bueno, hombre, salió mal. A veces hace unos comentarios que no, que suenan a lo que no quería uno decir. Y ya, yo creo que eso fue lo que pasó ahí. Y nada más.
1: Sí, y absolutamente nada más. En aquellos tiempos donde la gente decía en una entrevista alguna sandez o una burrada.
0: Y adiós.
1: Y se publicaba ya, pero no había redes sociales donde la insultaban profusamente.
0: La funa.
1: De la manera más grosera y agresiva que a la gente se le encuentra.
0: Que además luego ni haces nada.
1: Es muy creativa para insultar.
0: A nosotros nos pasó una vez una cosa muy curiosa. No hicimos absolutamente nada. Y nos acusaron de una cosa que no hicimos, ¿no? Y de pronto nuestras redes sociales... No. Y de pronto nuestras redes sociales empezaron a llenar de insultos. Pinche calvo, misógino, no sé qué. Me decían a mí y a ti te decían también quién sabe cuánta madre. Y luego solitos quitaron su acusación porque pues, se dieron cuenta que era una estupidez. Me dio mucha risa, güey. Me dio mucha risa. Digo, no pasa nada. Les mando un saludo, de hecho, a las personas en cuestión. Me da igual, pero sí dije que, o sea, ¿qué traen? ¿Qué les pasa? Esto
1: ahora
0: es cierto.
1: No hicimos nada.
0: Nada.
1: Nada, y de repente, pinches hombres, además, tenían que ser.
0: El asunto fue que, además de todo, el público de estas personas, sus seguidores y seguidoras, bueno, nos muy querían aguerridos. Matar, güey. Muy, muy duros. Pero además de todo, eran unos insultos, güey. Pinche pelón misógino, güey. En este programa, si algo hacemos siempre. Es darle su lugar, hablar en pro de los derechos de las mujeres y demás. O sea, ¿dónde está la misoginia? No entiendo dónde la oyen, pero qué bruto, güey. Entonces,
1: que no oye este programa, pero sabe de nosotros, dice, ay, esos güeyes son unos misóginos.
0: Güey, no somos.
1: Porque hacemos chistes sexualizados y algunas cosas así, pero en realidad siempre hemos tratado de darle su lugar. Y en plano de igualdad a las mujeres, ¿no?
0: Entonces te digo, las redes sociales son curiosas, de esa manera, porque la gente luego ni oye ni sabe, pero se van como hilo de media, güey. Pero bueno, yo creo que ahí lo que hay que hacer es precisamente lo que hicimos. Nada. Así de bueno, güey, pues.
1: Así como Diego se fue en un día.
0: Ves unos perros peleándose en la calle y ahí siguen. Y ahí siguen.
1: Ya, tú te sigues.
0: Ya, adiós.
1: Cierras la puerta de tu casa.
0: No ya. Fui yo, ¿no? Ya, pero bueno.
1: Bueno, otro round que estaría bueno en el ring sería el de Doña Florinda contra la Chilindrina. ¿Quién no ha fantaseado con eso? ¿Quién no ha soñado con ver a la Chilindrina y a Florinda Mesa poniéndose en la madre con guantes de box en un ring?
0: Ya, oye, pero todos. Es que eso está terrible. Además, ya
1: también he fantaseado con otras cosas entre la Chilindrina y Florinda Mesa, pero este no es el espacio.
0: Ya hay películas que satisfacen tu curiosidad, ¿eh? Hay cine para adultos hecho con...
1: El Chibolo del Ocho, no sé cómo se llama. Una parodia que hacen en Perú, actores.
0: Que son de Perú, no sé dónde, sí. Y entonces hacen unas cosas horribles, horrorosas. Bueno, divertidas, la verdad. Pero bueno, está ahí está justo lo que estás diciendo, ¿no? Ahí se satisface la fantasía.
1: Imagínate en unos cuantos añitos que ya la inteligencia artificial sea indistinguible de la realidad. Como ya casi es... Ver ahí a Kiko dándole duris acá.
0: Unas cosas horribles.
1: Y Ñoño y el profesor Jirafales en un 69.
0: Ñoño y Jirafales, güey. Además.
1: Que sea inclusivo, ¿no? Que sea moderno.
0: No, sin duda. Sí. Jaimito el Cartero.
1: Y Jaimito acá. El Cartero.
0: Y Don Ramón.
1: 70 mil Viagras.
0: Unos terrores. Pues bueno, resulta que Florinda Mesa, pues mucha gente la percibe como una persona, digamos, un tanto cuanto litigiosa, vamos a decirle así, difícil.
1: Enemistada con varios de los miembros del elenco del Chavo.
0: Bueno, enemistada incluso con los hijos de Roberto Gómez Bolaños.
1: Con los defectos.
0: Con los defectos, que alguna vez les dijo defectos. Y bueno, para no parecer ya de plano conductores de espectáculos horribles y chafas, vamos a dejar el tema y les dejamos con esto. Florinda Mesa sigue siendo enemiga de la Chilindrina, ahí les va.
4: De esos episodios de salud que pueden pasar, justo por eso no dan más ganas de reencontrarse con esa gente que en su momento fue especial, como Doña Florinda.
5: Pues, ¿sabes qué? Es que no se ha dado el caso. Si algún día se da el caso, pues lo haré con toda cortesía, como lo he hecho siempre, pero yo no voy a propiciar un encuentro con ella porque ella no ha propiciado un encuentro conmigo.
6: Pero usted ya la perdonó de corazón.
5: Gracias, yo que chico. Le tenía que perdonar absolutamente nada. A mí no me hizo nada.
6: Sí, okay.
0: Pues sí.
1: Y entonces, ¿por qué la animadversión? Porque
0: bueno, es que
1: me busque ella, porque yo no la voy a buscar porque ella nunca me ha buscado.
0: Pues es que también hay cosas que se deben de quedar en el pasado. Yo justo este fin de semana estaba recordando a algunas personas que ya mandé a la tiznada hace muchísimos años incluso.
1: ¿Y por qué estabas haciendo eso?
0: Pues estaba yo bañándome de ocioso, así, porque algo leí de... Ah, no es cierto, vimos una serie, justo la doctora John, donde un güey se divorciaba y se deshacía absolutamente de toda relación con la exesposa, ¿no? Y entonces...
1: ¡Qué padre! Así pues, debe ser.
0: La exesposa era un horror, era un bicho asqueroso, así como... Así como una que tuviste tú. Y entonces, el asunto es que me quedé pensando en ello. Y sí, hay gente que se debe de ir al carajo y nunca volver. Entonces, a lo mejor en esa lista tiene precisamente la Chilindrina, María Antonieta de las Nieves, a Florinda Mesa.
1: Y viceversa.
0: Ya en la lista de los borrados. Yo tengo varios borrados de mi vida y borradas de mi vida, ¿eh? Y no van a regresar nunca.
1: Nunca más.
0: No, o sea, una vez que te vas a la... ya no regresas, güey. Nunca.
1: ¿Y si te pasa como Luis García, que después de unos años ya no te acuerdas ni qué te hizo?
0: No, fíjate que los que tengo borrados sí me acuerdo, güey. Los que tengo borrados sí me acuerdo.
1: Es por algo serio.
0: Borró. Sí, por algo que me molestó suficientemente como para decir.
1: También yo tengo varias personas que celebro y espero nunca volverme a enterar de nada de ellos.
0: Correcto. Como alguna vez te dije, no quiero saber ni dónde ni cómo te mueres, cabrón.
1: Nada.
0: O sea, no, nada. No quiero saber nada de nada. Ni tener nada que ver contigo. Y tú sabes
1: la Rosalía, tú, sí, sospecho que sí. Y no creo que nos esté oyendo.
0: No, pues por mí que vayan y que chingas. Todos esos que están en la lista, ¿no?
1: La Rosalía estuvo en la Ciudad de México dando conciertos y bueno, levantó multitudes, entrega de todo el público que asistió a sus conciertos. Pero esto sí fue sorprendente. Una fan le lanzó una invitación a Rosalía. Adelante.
0: ¿Una invitación? A ver.
7: ¿Quieres ir a mi boda?
8: Primero de todo, felicidades. ¿Tú te casas? ¿Cuándo te casas?
7: En febrero.
8: ¿En febrero? ¿Y qué día de febrero?
7: El 9.
8: ¿El jueves? Perdón, el 9. 9 de febrero.
7: En Las Vegas.
8: ¿Dónde?
7: En Las Vegas.
8: Espérate. Yo digo, esta mujer va muy en serio. Ella ya tiene la fecha apuntado, tipo 9 de febrero, tal. La veo como committed, la veo comprometida, la veo vestida de blanco. Y ella lo está visualizando, pero le digo, ¿dónde? Y dice, Las Vegas. Amiga, ¿estás segura de esto, eh? Ah, no, ella tiene ya el anillo. Me gustan Las Vegas, claro que sí, desenfreno. Le pido por favor que, si no pudiera venir, le voy a entrenar, pero si no pudiera venir, por favor, te apuestas sí, todo al rojo, al número 7. ¿Ok? Y a ver qué pasa. ¿Qué? ¿Cómo te llamas?
0: Después está zafando de la invitación, güey.
8: Elisa.
1: Lo está haciendo elegantemente. Pues imagínate el calendario de Rosalía, ese lugar tiene conciertos por todo el mundo. Y...
0: No, pero además, aunque tuvieras un sábado en la noche,
1: hueva
0: no
1: ir a la boda. Hacer nada,
0: ¿por qué vas a ir a la boda de alguien que no conoces, güey?
1: Yo fui a una boda a Las Vegas una vez.
0: Yo no quiero ir ni a las bodas de los que sí conozco, güey. Ahí está. ¿Por qué vas a ir?
1: Entonces avísale ya, ya sabes quién, para que te cancele la invitación, güey.
0: No. Hay gente a la cual sí voy a ir a su boda. Sí, no. Hay gente
1: okay.
0: A cuya boda voy a ir con muchísimo gusto. No. Lo que digo es que hay, pues, güey, ¿por qué vas a ir? Hay bodas que dan hueva. O sea, mira, de repente nunca te han invitado a la boda del, por ejemplo, a las bodas del hijo de un amigo que ni lo conoces, güey.
1: Sí.
0: Conoces al amigo, ¿no?
1: No, pero te la pasas bien igual.
0: Sí, o,
1: no, depende de la boda.
0: O no.
1: Hay chupe. Hay bailongo.
0: O te la pasas mejor en tu casa.
1: Hay buena comida.
0: O en tu casa, en mi casa también hay buena comida. Y buen chupe. Y no me tengo que mover, güey. Entonces, no sé.
1: ¿En qué te estás convirtiendo, José Ramón San Cristóbal? Pues, ya no quieres vida social, güey. Ya no quieres ver
0: pues
1: a nadie.
0: Te digo, güey. Soy el problema completo.
1: Viejo amargado.
0: Ya está, güey.
1: Bueno, pues suerte con eso. Yo una vez fui a una boda a Las Vegas y me da muchísima pena. A lo mejor... pues ya les vale gorro porque ya se divorciaron, ¿no? Pero ajá, me invitaron y me dijo el novio, oye, pues nada más te encargo que tú grabes todo en video. Sí, yo me acabo de comprar una cámara, estaba muy feliz con ella y la chica. Llego a Las Vegas y me doy cuenta que se me olvidó el micrófono de la cámara.
0: No.
1: Grabé en cine mudo.
0: Toda la boda. Bueno, pero por lo menos la grabaste.
1: Pero
0: güey,
1: sin sonido.
0: Bueno, pues hombre.
1: Sí,
0: ¿le dijiste no traigo sonido?
1: Estoy muy apenado.
0: ¿Le dijiste no traigo micro?
1: Creo que en el momento oculté la verdad porque no les quería echar a perder. ¿Cómo que no el sonido en el video? Ya después cuando se divorciaron dije, uff, ya.
0: ¿Sabes qué?
1: Ya estoy libre de ese.
0: Las bodas en Las Vegas, no sé por qué, pero no auguran un buen futuro, güey. Yo todas las bodas en Las Vegas siempre acaban mal, güey. Que yo sepa, todas las veces que he ido a una boda en Las Vegas se han divorciado, güey.
1: ¿Todas las veces? ¿Has ido muchas veces a bodas a Las Vegas? ¿De quién
0: fuiste a una boda? 3 veces a bodas a Las Vegas.
1: Gracias, hocicón. ¿De quién?
0: Te lo juro, de gente, de amigos de por acá que se acabaron divorciando, güey.
1: Ajá.
0: Sí, de veras. Las Vegas es un mal lugar, es un mal auguro, güey. Como que no es serio.
1: No,
0: bueno, y también tenemos amigos que se han casado en Las Vegas. Que teníamos un amigo que se casó en Las Vegas. Ahorita te recuerdo si quieres quién, para no decirlo al aire. Y no jaló, güey. Y se divorció.
1: No sé,
0: y así ha habido varios, ¿eh?
1: Y no grabé el audio, ¿no es la misma?
0: No, no sé. No sé de quién es esa que
1: ¿Musi,
0: no
1: grabaste el audio?
0: Ah, pues ese mero. Que ese sí nos podría estar oyendo. Saludos, si nos estás oyendo. Pero no progresó. Y así ha pasado en varias ocasiones, güey.
1: A nivel global y en los Estados Unidos se calcula que entre el 35 y el 50% de los primeros matrimonios termina en divorcio. Deja tú en Las Vegas,
0: nada
1: o en
0: más.
1: Nueva York o en donde sea.
0: A ver, pero métele lo de Las Vegas. ¿Cuántos, en promedio, cuántos matrimonios de Las Vegas fallan? En Las Vegas fallan. Es un buen prompt.
1: El estado de Nevada, donde está Las Vegas, registra la tasa bruta de divorcio más alta de Estados Unidos.
0: Pues ahí está. Pues sí, güey. Ah, que estamos pedos, que gané una lana, que fui al casino, sí, ahora vamos a casarnos, güey, mocos. Y a la mañana siguiente, ¿qué hicimos? Nos casamos, no más. ¿De veras?
1: Pero está divertido.
0: No, pues claro que está divertido, pero te digo que siento de alguna manera falta de seriedad.
1: Las segundas nupcias e incluso las terceras tienden a ser más exitosas que las primeras.
0: No me digas.
1: Wow, entre 35 y 50% de primeros matrimonios terminan en divorcio. Es altísimo.
0: Si quiero un matrimonio exitoso, me tengo que divorciar y volverme a casar. Porque nomás me casé.
1: Yo no lo dije. No, güey, okay. ¿Dónde vas a encontrar uno mejor que la doctora, güey?
0: En ningún lugar. Pero bueno.
1: No la riegues. Amiguito, por favor.
0: Amiguito, bueno, estamos en espectáculos, ¿no? Ya se nos acabaron.
1: Pues ya acabamos, ¿ya? Creo.
0: Ya no hay más.
1: Esta
0: horrible
1: sección, sí, ya.
0: Acabamos en Las Vegas.
1: Ya no queda nada.
0: Con él.
1: Bueno, el top 10 del día de hoy. La peor respuesta para... ¿Crees que esto sea grave?
0: Mande lo suyo, @lacornetafm. Esa es la vía gratuita de este su programa, de su radio. La peor respuesta para ¿crees que esto sea grave? Wow.
1: Pues mira, normalmente la esposa es la que te da la noticia de que vas a ser papá, pero ya son otros tiempos, ¿no?
0: ¿Qué te parece esta? La peor respuesta para ¿crees que sea grave? Bueno, grave, grave, no. O sea, G.I. Joe y Ken, el de Barbie, así viven, ¿eh? Y viven contentos.
1: ¿Qué?
0: Piénsalo y volvemos.
1: Sí, pues no tiene. La peor respuesta para creer que esto sea grave. Total. El PRI robó más. Sabía que te iba a gustar. @lacorneta FM. En X, volvemos.
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16: Activamos en este momento el modo fan porque una de las comedias románticas más icónicas está oficialmente de regreso. ¿Cómo perder a un hombre en 10 días? Si tú creciste viendo películas románticas, sabes perfectamente de cuál te hablo. Esa historia entre Andy Anderson y Ben Barry que se convirtió en un clásico. Ella, una periodista que escribe un artículo sobre cómo literalmente ahuyentar a un hombre en 10 días, y él, un publicista que apuesta que puede enamorar a cualquier mujer en ese mismo tiempo. Los dos comienzan una relación con un plan que el otro no sabe y terminan enamorándose de verdad. Y sí, fue el caos más divertido del cine romántico, ¿la recuerdas? Pues ahora Paramount confirmó que la secuela ya está en desarrollo y Kate Hudson ya está también involucrada como productora. Todavía no se sabe si también va a regresar Matthew McConaughey, pero la intención del estudio es reunir nuevamente a ambos actores para traer de vuelta a la pareja que hizo tan especial a la película original.
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0: temperatura, 32 grados.
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3: El día de hoy sin Moisés Muñoz, lamentablemente nos mandó ALB.
4: No importa, me da gusto. ¿Y sabes por qué? Porque hoy salta a la cancha. ¡Salta a la cancha! Roberto López Olvera, el hombre de la belleza indescriptible.
5: ¿Cómo están, queridos padrinos mágicos? Qué gusto poder escucharlos, tenerlos, obviamente, cerca, sentirlos y pues yo pasar un rato aquí a la corneta.
3: No, pues gracias, mi querido Roberto, por regalarnos un poco de tu tiempo y arrimarte aquí a este espantoso programa, pero sin tu presencia sería una lamentabilísima sección deportiva. Lo primero que te quiero preguntar es, ¿qué onda con Lionel Messi? Ya se rajó, ya se bajó del barco.
5: A ver... Decía el viejo y conocido y siempre recordado Ojitos Mesa, los tiempos de Dios son exactos. Y creo que Lionel Messi cumplió un ciclo y creo que se va de la mejor manera posible. Mucho se criticó, mi querido Edu, que Lionel era pecho frío, que con la selección argentina no ganaba. Bueno, llegó a una final de Copa del Mundo, la ganó hace 4 años en Qatar. Y ahora... volvió a llegar una final de Copa del Mundo y ahora le tocó perder. Y creo que pues también hay que dar paso a otras y a las nuevas generaciones. Aparte, pues no olvidemos que ya tiene 40 años también mi tío, ¿eh?
4: Oye, a ver, Roberto, pero esto debe de ser un golpe, porque tengo muchos amigos argentinos que hoy por hoy están posteando fotografías de gracias Messi, pero están tristes. Están tristes porque de alguna manera... era el baluarte del fútbol argentino, Lionel Messi. Era, o sea, estaba sí, ahí.
3: Mis sobrinitos no le van al Miami o Argentina, le van a Messi.
4: A Messi, exactamente. Claro. Y creo que en Argentina hay una especie de culto hacia Lionel Messi, parecido incluso al culto que se le tuvo a Diego Armando Maradona, que en su momento fue el jugador de fútbol más espectacular, sí marrullero, sí sucio, sí lo que ustedes quieran, pero espectacular de su momento. Y Lionel Messi hoy... deja a los argentinos que de por sí están bocabajeados por esta derrota en la final y que ganó España, tíos. Ni modo,
3: bueno, son subcampeones y excampeones.
4: Sí, sí, pero ganó España. El asunto es que estarán tristes los argentinos el día de hoy.
5: Sí, mira, los argentinos hoy odian a un ser y aman a otro. Aman a Gianni Infantino, obviamente por lo que ha representado últimamente también.
3: ¿Los argentinos aman a Infantino?
5: Claro, claro. Muchas bondades que se ha dado en las Copas del Mundo. Y obviamente, pues si tú le preguntas en el mundo así de, oye, ¿algún argentino te cae mal Infantino? Y pues la verdad es que no. A York a ninguno. Y al que odian es al dios Cronos, que hoy, pues lamentablemente todo tiene un principio y un final. Y Lionel Messi creo que no le debe nada a la selección argentina y bien lo cita la estaquita. Creo que es un momento muy parecido al momento en el que Diego Armando Maradona le dijo, ya no puedo más ir a la selección argentina. Son tiempos muy diferentes.
3: Qué terrible.
5: Jugadores muy diferentes, épocas diferentes, pero hoy sí, todos los fanáticos del fútbol, menos los anti-Messis, deben de estar muy tristes porque pues se va de la selección argentina el gran Lionel Andrés Messi Cuchitini.
3: Oye, el más grande de todos los tiempos.
4: Ya no va a jugar absolutamente nada, o sea, se va de la selección argentina, pero va a seguir jugando fútbol en algún lugar.
3: ¿Tiene el Inter Miami?
4: O sea, sigue jugando
5: en
4: el Inter Miami.
5: Tiene contrato, Taquita. Okay, tiene contrato con el equipo de la Major League Soccer todavía. Es un jugador franquicia, es un jugador que todavía pues no ha colgado los botines de manera profesional, pero ya, como muchos otros le han dicho, por ejemplo, Antoine Griezmann le dijo adiós a la selección francesa antes del Mundial de el 2026. Otros, como Rafa Márquez en su momento, siguió jugando a nivel profesional, pero dijo, ya no voy a la selección mexicana, así que hoy es el día.
3: Roberto, ¿pero esto qué significa? Que está diciendo, bueno, para la selección argentina ya no tengo nivel, pero para esta mierda del Miami aquí puedo seguir cobrando.
5: Darle pie a las nuevas generaciones, ¿no? Yo creo que se va en lo más alto, si bien es cierto que pierde una final de una Copa del Mundo, pero se convirtió en uno de los goleadores, una de las superestrellas de esta Copa. Nadie pensaba que todavía le iba a alcanzar el nivel a Lionel Messi para ser el hombre que le estuviera disputando a Kylian Mbappé el liderato de goleo. Nadie pensaba que la Argentina iba a llegar hasta la gran final con un Messi en estado puro, en un nivel máximo, o como dicen las nuevas generaciones, en su prime.
4: Y bueno, pero ¿sabes qué? Yo creo que merece sin duda el todavía tener una vida futbolística ahí en el Inter Miami para seguir robando hasta ya retirarse. Digo, o sea, para terminar su carrera y ya retirarse después. Porque honrosamente.
3: Está anda jodido de lana, Lionel.
4: Sí, andará pobre Lionel Messi, ¿no?
3: Creo que apenas tiene como $1,000,000,000.
4: ¿Es el jugador que más dinero gana? Hoy por hoy, no sé, Roberto, pero es de los que más, pero ¿es el que más gana en el mundo?
5: No es el que más gana. Seguramente por ahí está Kylian Mbappé, seguramente por ahí están otros jugadores como Erling Haaland, pero los que más han acumulado riqueza en el fútbol, sin duda, él y Cristiano son los que roban y por mucho. Y decías que... que le ganan a todos los demás para que no
4: que
5: se escuche
4: bien,
5: feo.
4: Ganan bien.
5: Que ganan bien y que pues están hinchados en dinero. Lo que es una realidad es que yo creo que los que están más tristes de que el final de la historia de Messi como futbolista llegue serían los del MLS, porque cómo lo publicitan por todos lados, cómo le han sacado provecho a la figura del astro argentino. Así que yo creo que Messi juega por seguir jugando. Y
3: está muy bien.
5: No,
3: si tú tuvieras la oportunidad, ¿le sacarías jugo a Messi?
5: Yo le sacaría jugo y hasta hago paletas de hielo con eso.
4: ¡Qué imagen tan horrible, güey! El señor López Olvera ordeñando.
3: Pero estamos viviendo tiempos muy difíciles y muy
4: tristes. A sus órdenes. No, quiero un vaso de leche, a sus órdenes. Ahí está.
3: Lo que usted me ordeñe. No. El más grande de todos los tiempos para muchas personas en el fútbol, el GOAT, es Lionel Messi. En el tenis, creo que no está tan disputado. Creo que hay unanimidad, por lo menos en términos estadísticos, de que el más grande de todos los tiempos es Novak Djokovic. Nole, el serbio. El día de ayer perdió su partido de la ronda número uno del Abierto de Estados Unidos, o sea, contra el rival más papita. Y fue durísimo, estuvo luchando contra el vómito, contra las lágrimas, desfallecía. Y pues él dice que le está costando mucho trabajo, ¿no? Que tenía calambres, dolores por todos lados. Fue una cosa difícil.
4: ¿Pero quería guacarear? ¿Luchó contra el vómito?
3: Sí.
5: Sí, es que su nivel físico no había llegado en el mejor estado y obviamente esto le pasó factura, pero pues lo que es un hecho es que pues todo por servir se acaba, ¿no? Y en los atletas y en los deportistas como un fenómeno, un paradigma como Roger Federer, pues también todo llega a su fin, es una realidad. Y lo más canijo, lo más cañón, mi querido Edu, y está acá, es eso, justo. Que los grandes ídolos que han reinado durante 20 años, mínimo dos décadas, Cristiano, Messi, Federer, Djokovic, Nadal, en su momento Tom Brady, se van
4: digo,
5: y se están acabando.
4: Al panteón de los dioses. Ajá.
3: Sí, pero no están huérfanos.
4: Llegarán nuevos. A ver, estamos viendo cómo surgieron figuras en México súper jóvenes. O sea, a ver, perdón, pero tuvimos a jugadores que son unos chamacos que nos hicieron vibrar y que seguramente tienen futuros brillantes en el fútbol. Y así lo sabrá en equipos que a lo mejor todavía ni siquiera hemos notado, ¿no? O sea, las figuras vienen y nosotros los viejos moriremos, nos pudriremos y nos iremos al carajo y llegarán otros nuevos y harán lo que tienen que hacer. No pasa
3: como
4: nada.
3: Carlos Alcaraz y Yannick Sinner. Tú ya estás
4: no
3: pensando en tu retiro.
4: No podemos aferrarnos al pasado.
3: Roberto, más o menos, ¿cuándo piensas retirarte? Porque ya estás también.
4: Yo te veo bastante retirado ya, güey. Sí.
5: Mira, yo sé que todo tiempo llega para cualquiera, ¿no? Pero si ustedes han estudiado en la liga tan sabroso, pues al menos a mí me quedan 40 años más.
4: Y planeamos estirarla más duro, ¿eh? Esta corneta la vamos a estirar hasta que no quede nada, güey.
5: Yo sé que lo de ustedes es estirarla. Yo sé que siempre ha sido eso. Son expertos. Okay. Hagan de cuentas. Para mí son como el Cristiano y el Messi de estirar las cosas.
4: Ya. Ok.
3: Gracias, creo. ¿Qué más tenemos, mi querido Roberto, el día de hoy en los deportes?
5: Pues fíjate que, mi querido Edu, que hay que decirlo con todas sus letras, el líder del fútbol mexicano es el América. El peor América de todos los tiempos. Está en lo más alto, está invicto. Y no lo digo yo, lo dicen los números y los números nunca mienten. Pero hay alguien que se dijo americanista hace algunos años. Ajá. El hombre mexicano, el mexicano más rápido, el hombre más intrépido al volante, Sergio Checo Pérez, dijo por qué se hizo del América. Escuchemos al gran piloto, nuestro Checo, el viejo sabroso.
3: Me vale pito, pero a ver.
4: Venga.
6: O sea, fue el buen error. Fue el responsable en Guadalajara, entonces no tenemos muy buenos equipos acá. Y aquí me fui por el Atlas. Aquí tuve que buscar el mejor de México y bueno, encontré el América.
4: Okay.
5: Lo dijo Checo. No tenemos buenos equipos en Guadalajara y por eso me hice del América. Toma.
3: Primero dijo que del Atlas, ¿no? O sea, detesta las Chivas.
5: Le gustaba más el Atlas. Le gustaba más el Atlas, pero que tuvo que buscar. O sea, lo primero que dijo es: no tenemos buenos equipos en Guadalajara. Dándole raspón a las Chivas, a los Tecos, al Oro y a todos los equipos que han existido en Jalisco. Tuvo que buscar al América porque obviamente él tiene un ADN ganador y está con los buenos y está en el lado correcto de la historia, como Amistaquita y yo.
3: Exacto. ¿Cómo es que siempre nos encontramos güeyes que dicen lo mismo? Pulpomo, Moisés, Roberto López Olvera, y luego encima tú te sumas al americanismo. ¡Qué desgracia!
4: Pues es que así debe de ser, güey. Así tiene que ser. Porque
3: convenciero.
4: Lo que sucede es que uno quiere sentirse ganador, ¿no? Ganador, Entonces solamente en el América puede ser eso.
3: Se puede sentir digno. Es más importante sentirse digno. Que gana.
4: Pero digno qué, güey, digno qué, con los Pumas. ¿Tú crees que es indigno?
3: Mira, los Pumas.
4: Apoyar a un equipo tan pitero.
3: En la posición 11 de la tabla.
4: Sí. O no,
5: 15 años sin ser campeones, pero ¿sabes qué? Eso sí, siempre hay que decirlo. Pumas es un equipo grande que lamentablemente en los últimos años no ha podido estar a la altura de los equipos grandes.
4: Pumas será un equipo grande, América es el más grande. O sea, y el mejor. No,
5: a mí eso me parece grandioso.
4: Exacto, la grandiosidad de las Águilas nadie la puede negar.
3: Gocen mutuamente sus grandezas y compártalas y sean felices gritando América, América y ya.
4: Bueno, pues la verdad es que sí somos felices haciéndolo, Roberto. Vamos a ignorar los maullidos lastimeros del Gatete y vayamos a otro tema.
5: Mira, justamente para hablar sobre, me parece, ya lo citabas hace rato, Morita, ¿no? Gilberto Mora, la gran estrella del fútbol mexicano a futuro, que la está rompiendo con los Cholos de Tijuana y que se va a ir vendido a Europa, yo creo que en enero. Estará vendiéndose en 30 o 40, exactamente, cuando cumpla 18, en 40 millones de euros o más. Y es precisamente Morita quien dijo que cuando estuvo concentrado con la selección mexicana en la Copa del Mundo, le aprendió la técnica de tirar penales a Raúl Alonso Jiménez.
3: Vámonos.
5: Jugador surgido en la cantera del América, y si me lo permiten, escuchemos.
3: Hacía falta decir eso, pero bueno, antes de que pongamos a Morita, perdón, Roberto, hay que decir que Raúl Jiménez es el mejor tirador de penales del mundo.
5: Sí.
3: Estadísticamente, no hay duda. Es el que menos falla, el que más anota de todos en el planeta, más que Cristiano Ronaldo, más que Messi, más que Mbappé, más que el que sea. El mejor tirador de penales del planeta es Raúl Jiménez. Cuando le tocó tirar un penal en contra de Inglaterra, por supuesto que lo metió. Así que Gilberto Mora está aprendiendo del mejor que existe en el mundo. Ya.
5: Eso es cosa muy orgullosa para gritar a los cuatro vientos. Y obviamente, pues Morita dice, viene a anotar dos penales, el equipo de los Cholos de Tijuana cobrados por Gilberto Mora. ¿A quién miedo? A tus Pumitas. Escuchemos a Gilberto Mora.
7: Ahí esperé a que lo traté de ver hasta el final y ya pues decidí lograrlo de esa manera. Lo bueno que entraron y muy feliz con la victoria. Pues a lo mejor no es como él, pero sí las veces que estuve allá y él practicaba, pues sí trataba de aprenderle lo más que podía. A lo mejor no sé si es igual, pero pues lo bueno que han entrado hasta ahorita y espero poder seguir así.
3: Mira, ¿qué te digo? Ver a Gilberto Mora tirando contra Keylor Navas, portero de Pumas. Qué difícil, pero me da mucho gusto por Morita. Creo que tiene un gran futuro. Y pues ni modo, se fueron superiores. Tijuana está teniendo una gran temporada. Están en el lugar 3 de la tabla en este momento. Los Cholos, el equipo del Loco Abreu. Y pues lo mejor para Gil Mora. Ojalá se los metas a otro equipo y no a Pumas, pinche Gil, pero bueno, ni pedo, ¿no? Así es esto.
5: con cariño para mi querido Eduardo. Oigan, ¿y ustedes conocen o han escuchado hablar del técnico cachondo?
4: ¿Quién es el técnico cachondo, güey? A ver, espérame, estoy tratando de pensar en técnicos que han sido cachondos.
3: Obviamente
4: o
3: es Miguel
4: por...
3: el Piojo Herrera.
5: No hay nadie
3: más cachondo y sexy que Miguel Herrera, punto.
5: No. Él tiene un sex appeal un poco distinto, diferente, que quizás...
4: Como de otro planeta, todos. ¿No? Como extraterrestre.
5: Es como delicatessen. El Piojo Herrera, ¿no?
4: Delicatessen. O sea, lo estás comparando con una pierna de cerdo colgada, desecándose. O sea.
3: ¿Con jamón ibérico?
5: Ándale, como un prosciutto.
4: Oiga, por cierto, ayer, ahorita, además rápidamente, inicié un experimento para hacer lomo embuchado en casa. Tengo una momia en el refrigerador, ahorita les platico, pero bueno.
3: Okay. ¿Qué tiene que ver, güey, ahorita?
4: Pues es que estábamos hablando de fiambres, güey. Estábamos hablando de fiambres
3: estábamos
4: y
3: hablando
4: uno.
3: Del técnico erótico, ¿cómo era?
4: Él dijo que era como un prosciutto, güey. ¿Quién es el técnico cachondo, pues?
5: Bueno, vamos a escuchar la conferencia de prensa más incómoda, más sensual y sobre todo de más calor en el fútbol mexicano. Las palabras son de Benjamín Mora, el técnico del Pachuca. Este fin de semana se pusieron las cosas al rojo vivo. Escuchemos.
8: ¿Qué tan cerca la viste hoy? ¿Pero la viste cerca? ¿La sentiste? ¿Que podía venir? ¿Sí o no? No. Hubo, pues así, sensaciones de que en cualquier momento podría entrar con un...
4: ¡Wow! Pues sí, es que en cualquier momento el peligro está latente, ahí está. O sea, en cualquier momento puede entrar, puede caer la anotación sin que nadie pueda hacer nada. Pues sí.
5: O sea, yo no sé si tú viste el partido, pero mi querido Edu, ¿tú también la viste cerca?
3: No vi el partido.
4: ¿La sentiste cerca?
3: Este fin de semana no la sentí.
4: ¿Sentiste que iba a entrar?
3: Adiós, gracias, no. Este fin de semana estuvo tranquilo al
5: respecto. ¿Y de pronto no sentiste que la estrelló en el travesaño?
4: ¿La sentiste hasta el fondo de las redes? ¿Ya adentro sin que te dieras cuenta incluso?
3: La hormiga González la estrelló en el travesaño, ¿viste eso con el Olympiacos?
5: Sí, entró de cambio el señor Armando la hormiga González en su debut con Olympiacos en contra del Asteros Tripolis, equipo donde también juega otro mexicano que se llama Jordan Silva.
4: ¿Cómo se llama el equipo? ¿El empujo a las Tripolis? ¿Cómo se llama?
3: Sí, así.
4: ¿Empujo a las Tripolis?
5: Me avientan las Tripolis, perdón, Asteros Tripolis. Asteros Tripolis se llama.
4: Ya.
5: Y entró pues la hormiga. Entró la hormiga, tuvo por ahí algunas jugadas previas y después, ya a los minutos finales, el equipo lo está ganando 1-0, su equipo Olympiacos, una serie de rebotes, le cae la pelota al mexicano y la termina estrellando en el poste superior, en el famoso travesaño. Ahí la estrelló el futbolista mexicano y pues así se presentó. Oye, lamentablemente no la pudo meter.
3: Sí, lástima, pero igual ganó su equipo, ¿no? Por lo menos no fue un error costoso.
5: Sí, 1-0.
3: ¿Tú la has estrellado alguna vez en un travesaño?
5: Fíjate que yo nada más en la horquilla, así. Así en la horquilla, nada más. Le he pegado de tres dedos y le he pegado así en la horquilla. No al travesaño, pero sí en la horquilla.
4: Tengan mucho cuidado porque sí, ahí pueden venir lesiones importantes. Así que abusados, muchachos.
5: Puede venirse lo que sea, Estaquita. Puede venirse.
4: Además,
5: lo que sea.
3: Creo que estás viendo de una manera muy parcial, Estaquita.
4: No sé, pero me parece que es un peligro. Así que tengan muchísimo cuidado. Pero ¿qué más tenemos en los deportes, señor López Olvera?
5: Oigan, pues nada más comentarle lo que le pasó a Rafa Nadal, ¿no? Que de pronto...
3: ¿Ahora qué?
5: Una familia de los Países Bajos, una familia neerlandesa, estaba documentando sus vacaciones en Palma de Mallorca, precisamente en la ciudad de Manacor, exactamente. Y de pronto dijo, oigan, pues investigaron un poquito y dijeron, pues aquí vive Rafa Nadal. Tocaron el timbre y adivinen quién salió a abrirles. El propio Rafa Nadal.
3: No.
5: Y Rafa Nadal con una cara como de, pues ustedes qué onda, ¿no? Todavía, pues, de muy buena onda salió a tomarse la foto con la familia, con una cara como de, chale, pues ya, como dicen las nuevas generaciones, ya me doxearon, ya me señalaron dónde vivo, así que, pues, se hizo público el domicilio de Rafa Nadal. ¿Cómo
3: estoy
5: ves?
3: Viendo la foto, la jeta de Rafa es
4: pues
3: de...
4: Es que qué molesto, güey, qué molesto que te toquen la puerta de tu casa, quién sabe quién, o sea, de verdad, qué molesto, estamos en vacaciones, encima, vamos a tocarle la puerta a este güey, no...
3: Y encima de enseñar dónde vive. No, pero el video
5: se
3: y...
5: pasaron de lanza. Demasiado, demasiado incómodo.
4: Demasiada
5: momento.
4: Confiancita, güey.
5: Sí, sí, así de todavía pues se hizo el chistosito y todavía lo sube a sus redes y digo, la verdad es que qué buena onda, Rafa Nadal, de que es un ídolo, un máximo ídolo en el tenis a nivel mundial en la historia, y pues todavía se prestó a la fotita así como de, oye, güey, pues, qué invasión a mi intimidad, desgraciado.
4: Por eso hay que vivir en conjuntos cerrados, para que eso no pueda suceder.
3: Rafa Nadal cuenta que en Manacor, donde él vive y donde ha crecido, hay una cultura de no adular a nadie. Entonces, él dice que es el único lugar del planeta donde todos lo conocen, pero él puede ir al súper y nadie le lame los huevos, nadie lo saluda, lo ignoran por completo.
4: Es muy importante, también hay una cultura a nivel mundial de ser educado y no estar chingando. O sea, si tú sabes que ahí vive no sé quién, pues no vas y le tocas la puerta, güey. No eres su amigo, no eres su familiar, no tienes por qué irle a tocar la puerta. O sea, estoy de vacaciones, vamos a ver si está ese güey, no.
3: Se ve más incómodo Rafa Nadal que Peña Nieto en la boda en la que lo retrataron este fin de semana.
4: ¿Qué tal? Pues, sí.
3: Con
4: sí.
3: Una jeta, que parece que lo tienen secuestrado, güey.
4: Pues no es entiendo. Que, a ver, estaba en la boda de un empresario que fue el que vendió el sistema este de espionaje, ¿no?
3: Estaba en la boda de un cantante.
4: ¿Pero qué no estaba por ahí? Es más, estaba junto de él uno de los empresarios que vendió el sistema este de...
3: Pegasus.
4: Pegasus,
3: espionaje
4: que después,
3: en teléfonos celulares.
4: Que también utilizó el PEGE en su momento para espiar disque a puro criminal, ¿no? Yo creo que espió a todo mundo. Pero sí, no era el mejor lugar para estar, ¿eh? La verdad.
5: Estaba, no, pues sí, súper incómodo, súper incómodo Rafa Nadal. Y yo creo que como también lo estaban grabando y como no solamente era la cámara de una sola persona, yo creo que dijo así, se sorprendió obviamente por abrir su puerta pensando que era, yo creo que le iba a llegar algo, un prosciutto o algo por ahí.
4: El lechero.
5: O el hombre que deja ahí las leches. Entonces, pues, terminó por sorprenderse completamente.
4: El que le deja ahí las leches. Okay.
3: Sí, son fregadores.
4: Muy bien. Wow.
3: Mi querido Roberto, ¿algo más que tengas en la sección deportiva del día de hoy?
5: Nada más la invitación, mi querido Edu Estaquita, para que hoy estén a las 11:10 en Imagen Televisión, para que ahí estén pendientes del programa más exitoso de la televisión en Latinoamérica, ¿qué importa?
3: Okay. Solamente desde que tú llegaste a la sección deportiva, mi querido Roberto, ahí estaremos, nos vemos en la noche, muchísimas gracias, y ya sabes, lo digo con orgullo, este güey
4: lo
3: tiene,
4: que nos
3: ¿verdad?
4: Cuelga es tuyo.
3: Abrazo, mi querido Roberto, y nosotros volveremos en breve, y les recordamos que habrá Top Ten el día de hoy. El Top Ten llevará por título la peor respuesta para... ¿Crees que esto sea grave?
4: La peor respuesta para ¿crees que esto sea grave? Mande lo suyo, @lacornetafm, esa es la vía gratuita de este programa. Y bueno, pues la peor respuesta, como por ejemplo si te dicen, pues mira, ve al doctor y de una vez aquí te doy el teléfono de una funeraria buena. Digo, para que te den un descuento por anticipación.
3: La peor respuesta para ¿crees que esto sea grave? Mira, mientras tú lo mantengas, el hijo es tuyo. @lacornetafmx, volvemos.
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0: hablando mayoritariamente a los hombres que escuchan este programa. Usted a lo mejor no lo sabe, pero muchas veces su pareja ha tenido sexo con usted en momentos en los cuales le da hueva. Es más, usted le repugna, le molesta su presencia. Lo odia cada vez que respira, pero de todos modos ha tenido sexo con usted. Y ahora les vamos a compartir un estudio que nos explica por qué es bastante común que las mujeres tengan sexo cuando no desean tener sexo con sus parejas.
1: Yo he sido beneficiario de él, lo he disfrutado, estoy seguro que he sido...
0: Todos los hombres.
1: Regalado con sexo de lástima o sexo
0: de lástima. Sí, sí, sí.
1: De compasión.
0: Sexo de, pues, órale, de trámite. Wey. De órale vas, ¿no? Pobre güey. Está caliente.
1: Ni ganas tengo ni de verlo, pero vas.
0: Pero bueno, vas, atiéndete. Me tapas cuando termines.
1: Exacto.
0: ¿No?
1: O sea,
0: bueno, pues.
1: El hecho es que pues, ha sido la gran mayoría de las veces que he tenido sexo. Yo creo que ha sido por eso. No encuentro otra explicación.
0: ¿Por lástima? ¿Que te tienen? ¿Que te han tenido? Bueno, pues sí. Pues resulta que hay una revista que hizo, se llama el Journal of Sex and Marital Therapy. Y bueno, pues resulta que muchas mujeres en algún momento de su relación pues pierden un poco el interés en el sexo. Ya no se sienten tan atraídas por sus parejas, tienen ocupaciones, están
1: ¿qué?
0: Cansadas. Sí, sucede. O sea, con el tiempo en la relación monógama, pues sucede que hay un poco de monotonía y ahí es donde empiezan los problemas. Muchas veces los hombres, cuando se encuentran con esta monotonía, empiezan a tener pensamientos, digamos, no precisamente monógamos. Empiezan a desbalagarse, a ir por el camino del mal, a andar pensando cosas que no deben de estar pensando. Empiezan a buscar opciones. Opciones.
1: Ah, ya exactamente. Te estoy entendiendo.
0: Exacto. Empiezan a buscar opciones donde pues se sientan más deseados, se sientan atractivos una vez más, donde haya romance, peligro, intriga y todas esas cosas que vienen con los escarceos previos al sexo. Entonces,
1: claro, porque el hombre o el macho, casi todos los mamíferos, pues está como que programado. Sí. Por la naturaleza, por la evolución o por Dios o quien ustedes quieran, pues para buscar la mayor cantidad de parejas para
0: Dios no haría eso. Si Dios está
1: posible.
0: En contra del fornicio, no nos haría eso. Yo por eso sostengo que Dios no existe, porque no o es un culero.
1: Se contrapone,
0: porque
1: muy
0: eso no se hace.
1: Pero las mujeres también son lujuriosas, ¿no? Sin duda.
0: Sí, pero si Dios no quiere que pequemos, entonces ¿por qué nos da la calentura?
1: Pero sí, ¿verdad?
0: Pues sí. Entonces me hablemos
1: para
0: de
1: ejercer el libre albedrío. Eso es lo que dice la Biblia. Es la tentación del diablo para que el hombre pueda distinguir entre la virtud de Dios y la perdición del demonio.
0: Sí, sí, sí, pero es una cuestión que hablaremos luego. Pero en términos evolutivos, meramente biológicos y fisiológicos, el hombre tiene una inversión mucho menor a la hora de la reproducción. Él solamente tiene sexo,
1: eyacula,
0: proyecta su simiente, logra el embarazo en la pareja con la que está. Y ya no tiene que hacer absolutamente nada más. La mujer, en cambio, tiene que gestar a ese bebé. Tiene que invertir muchísimo. Bueno, y además de todo, pierde en cuestiones evolutivas, pues, movilidad. O sea, pierde muchas cosas. La mujer invierte mucho más a la hora de tener hijos. Entonces, al parecer, las mujeres están condicionadas al acopio de recursos, por ejemplo, a la seguridad. Y los hombres...
1: A buscarlo. Sí.
0: No tanto. O sea, los hombres están más bien o evolucionamos hacia buscando a ver a quién, porque en términos evolutivos, mientras más amplio sea el riego de nuestra simiente, vamos a decirle así.
1: Más beneficioso para la misma.
0: Para nuestros genes. Acuérdense que somos esclavos de nuestros genes, nada más.
1: Ni siquiera de la especie.
0: No, de los genes. Pero bueno, entonces, las mujeres a veces no tienen ganas, pero tienen sexo de todas maneras. Y bueno, pues la respuesta es más que evidente. Lo que sucede es que las mujeres, que lo piensen o no lo piensen, lo hagan de manera
1: inconsciente.
0: Inconsciente o no, están de alguna manera dejando en claro que el hombre pues no necesita buscar en ningún otro lugar. Y esto es lo que dice el estudio, no lo estoy diciendo yo, no es mi opinión, es lo que
1: te
0: dice.
1: Te dan chance
0: estudio.
1: Así para que no andes buscando en otro lado.
0: Pues para que no te dan agua para que no tengas sed, pues, ¿no? Entonces, muchas veces las mujeres pues tienen que hacer este esfuerzo, ¿no? Puta, preferiría yo ahorita dormirme, güey, echar la agua, pero bueno, saber una madre.
1: Para que se esté, ¿no? Los 2 minutos que dura, pues.
0: Además, ¿no? Y entonces sucede esto con poca motivación. Pero encontraron en el estudio que esto puede ser beneficioso y también puede ser realmente nefasto para la relación. Porque esto muchas

0: veces acaba con la llama. Acabas dándole asco a tu pareja, a la mujer con la que estás.
1: ¿A ti también te pasa?
0: Sí, sí, claro. Pues por supuesto, güey. No me digas que no hay mañanas cuando te dices, güey, esta pobre mujer, ve nomás.
1: Pobre
0: güey,
1: mujer,
0: a lo que huele este
1: que
0: cuarto.
1: Tiene que ver,
0: a lo que huele este cuarto y te ves al espejo así todo papujo, hinchado en la mañana, güey.
1: Viejo y
0: jodido. Viejo y feo, güey. Y dices, pobrecita, güey. Pobrecita. Tiene que ver esto todas las mañanas.
1: Yo por eso tengo una máscara en el buró.
0: Una máscara de Salinas, ¿no?
1: De Carlos Salinas de Gortari.
0: Ahora sí.
1: ¿Pero por qué Salinas?
0: Ni te veo, ni te oigo, quítate la ropa. Y así.
1: Bueno, llegó el momento del top 10. Gracias a todos los que enviaron sus propuestas. Esto se llama La peor respuesta para.
0: Esto será grave, ¿eh? ¿Crees que esto sea grave? Vamos a la número. Wow, la peor respuesta para.
1: ¿Crees que esto sea grave?
0: Pues mira, si llegas al 15, come todo lo que quieras, ¿no? Todo, tres pozol, chupa, fuma, haz lo que quieras.
1: ¿Al 15? ¿Cómo que al 15?
0: Sí, al 15. Es que, sí, ya, o sea, te quedan 2 semanas, güey.
1: ¿Al 15 de septiembre?
0: Exacto.
1: Ah, ya se acerca el puente.
0: Esos diagnósticos son malísimos, güey. A gente que le dice, no, te quedan 3 años y vive 10, güey. Y luego gente que le dice, no te preocupes, esto no es nada, y se muere a las 3 semanas, güey.
1: Sí. Es que ahí manda Dios, güey, no mandan los médicos.
0: Manda a Dios. Bueno.
1: Pues eres el que decide, no tú.
0: Mira, eso me hace los mandadios. Vamos a...
1: Ok.
0: A la que sigue, número. Que es la número. La peor respuesta para crees que esto sea grave.
1: Pues mira, ¿cómo te gustaría ser recordado?
0: Como el hijo de que eres.
1: La número.
2: 8.
1: Lo bueno es que cuando te mueres ya la gente como que te perdona muchas cosas, ¿no? Olvidan y ya, ay, era tan bueno y caía tan bien y era tan toda madre.
0: Pues uno pierde, mira, los funerales yo he oído de todo. He oído puras lobas al muerto. ¿No? No, luego hay gente que sí lo hace, güey. Ya estás en el funeral y hay unos güeyes por ahí atrás que ya echaron 2 cubitas. No, este hijo de... No,
1: qué bueno, ya sabes, este hijo de...
0: ¿Cómo se las gastaba este bastardo? No te supiste lo de... Y así, ¿no? O sea, sucede.
1: La peor respuesta para... Oye, ¿crees que esto sea grave? No tanto, si encontramos tu pierna derecha, ya la hicimos. La número...
2: 7.
0: La peor respuesta para crees que esto sea grave. Mira, por lo menos, más o menos pareces humano. O sea, no está tan mal, güey. Está bien.
1: Híjole. Sigue la número.
0: Después de la cirugía.
2: 6.
1: ¿Tú estás pensando meterte una restiradita o ya te la metiste?
0: ¿Meterme una restiradita?
1: Ajá, en la cara.
0: No, estoy bien así. Meterme una restiradita en la cara, además, güey. Wow, qué bruto, qué horror. No.
1: Un poquito así un jalón para que.
0: No,
1: para que no
0: tengan
1: tantas bolsas abajo de los ojos.
0: No, el día que necesito
1: gallo,
0: un jalón, te lo pido a ti. Vamos a.
1: Y vas a ver el jalón de orejas que te doy. La número.
2: 5.
1: No, no explicamos la 6, ¿no?
0: La peor respuesta para crees que esto sea grave. Vamos a dar la 6, que haga lo que quiera el nuevo.
1: Pues mira,
0: por lo menos ya vas a acabar. Ya no vas a tener que acabar de pagar el préstamo. Está bien. O sea, ya lo van a pagar tus deudos. No tú.
1: Eso es lo bonito, ¿no? Ya la chinga. Ya se hagan bolas.
0: Si supieras el día y la hora, o sea, ¿llenarías tus tarjetas al tope?
1: Me parecería eso un fraude contra el banco, ¿no? O sea, me parecería robar.
0: ¿Y?
1: Me gusta pensar
0: es robar.
1: Una persona...
0: Es robar,
1: ética.
0: Sin duda. Pero lo harías,
1: no
0: lo harías.
1: Si yo no soy una persona ética, ¿cómo puedo esperar que los demás lo sean?
0: Pero estás dejando el mundo material atrás. O sea, tú ya te vas a otro plano. Es, no sé.
1: Bueno, pues.
0: O sea, robar y disfrutar lo robado.
1: Una pizzita, sí, o algo. Les dejaría caer.
0: ¿Una pizzita?
1: Algo.
0: No, hombre, una vacación en Europa, güey. Una pizzita, pero
1: no
0: en Roma, güey.
1: No me alcanza con mi tarjeta para pagar una vacación
0: una
1: en Roma.
0: Una pizzita en Roma.
1: Bueno, está bien. Vamos a la que sigue. La número.
2: 5.
0: La peor respuesta para crees que esto sea grave.
1: Pues todavía falta para que llegue el 2030, señora Claudia. Hay tiempo de reponernos.
0: Ey, qué bueno.
1: Ahora la número.
2: 4.
0: Verlos retorcerse.
1: La quisieras.
0: Te vas a quedar, no, los estoy viendo, güey.
1: No.
0: los fantasía, estoy viendo.
1: Tu imaginación. No, espérate al 2027, que es el año que entra.
0: Están
1: a ver qué pasa en las elecciones intermedias en nuestro país.
0: Yo agradezco la presión que ha llegado, porque qué barra.
1: De Estados Unidos, pues ya viste cómo se la cobran, ¿no? Como se la cobraron en Venezuela.
0: Cayendo. Sí, sí, no, y está bien, pero mientras
1: está
0: tanto,
1: pésimo.
0: Estaría muy bien que los que son culpables en nuestro país enfrenten a la justicia, estaría bueno.
1: En nuestro país, de acuerdo. La peor respuesta para, ¿crees que esto sea grave? Mira, grave, grave, así lo que se dice, grave, de que te vas a morir. Pues sí.
0: Pues sí, un poco. ¿Para qué te digo que no? Sí, sí. Bueno, la que sigue es la número.
2: ¿Tres?
1: O en una peor respuesta. No, porque la muerte puede llegar sin aviso. Vamos a la número, ¿qué? ¿Tres?
2: ¿Tres?
0: ¿Crees que esto sea grave?
1: Pues si brincas, si no se te cae, ya la libraste. A ver, brinca.
0: Por lo menos dos días.
1: Ya valió. Ya valió.
0: Ya. ¿Cómo?
1: Oye, recoge eso del piso, güey. Sigue la número.
2: ¿Dos?
0: La peor respuesta para, ¿crees que esto sea grave?
1: Pues para nada, señor. Fíjese, nada más vamos a tener que mandar a hacer una placa.
0: ¿Ah, sí?
1: Sí, una placa de mármol.
0: Ah, hijos de la chica. Conmemorativa de su muerte. La placa de mármol, güey. Bueno, a ver qué te parece esta. La peor respuesta para, ¿crees que esto sea grave? ¿Se acuerdan de sus quejas porque su esposo no le llevaba flores? Bueno, pues ahora va a recibir muchísimas. Muchísimas, señora.
1: Coronas y coronas.
0: No, no, bueno. Sobre el muerto, las coronas. Corona. Sí, la cerveza. No, ya.
1: Sobre el muerto, las coronas. Y el atado lleno de.
0: No, lleno de hielo, güey. El muerto frío, lleno de hielo y unas chelas, güey.
1: El vivo al, el muerto al pozo y el vivo al gozo, ¿no?
0: Exactamente, así le dijeron a la viuda. ¿Es usted la viuda? Ok, la peor.
1: Finalmente,
0: respuesta.
1: La número.
2: Uno.
0: La peor respuesta para. ¿Crees que esto sea grave? ¿Crees que esto sea grave?
1: ¿Eh? ¡Para la autopsia! ¡Está vivo!
0: ¡Paren la autopsia, güey! Ya le habíamos sacado el cerebro y está hablando. Sí, siempre fue un pelo. Ok.
1: Bueno, damas y caballeros, ha sido un placer llevarles a ustedes la corneta de este lunes 31 de agosto. Nos vemos hasta el mes que entra. Que será mañana.
0: Mañana, en efecto, sí, para que no estén chillando. Ya viene el puente, eso sí.
1: Ya viene el puente del 15 de septiembre, falta.
0: Es correcto.
1: 15 días nada más. Y pues nosotros aquí estaremos, al pie del cañón, como siempre, aquí en la corneta. Pero ya ven el puente. Y nos vemos en la noche en Imagen Televisión, como decía Roberto López Olvera, a eso de las 11:05, canal 3.1, ¿qué importa? Y si quieren más corneta, está la corneta extendida, nuestro queridísimo podcast, que sigue con el capítulo dedicado a la Sirenita Fuentes, estrella de OnlyFans.
0: Escandalosísimo.
1: Escandalosísimo, de verdad. Hay que tener la mente abierta para escucharlo.
0: Pero no se lo pueden divertido. Perder.
1: Es
0: no
1: que,
0: se lo
1: deben que de perder. Honestidad brutal la de la Sirenita Fuentes, actriz porno y hoy en día una empresaria exitosa dentro de la página de la
0: Palomita Azul. Productora de películas.
1: Productora de películas, estudiante además, comediante.
0: Una mujer que no tiene pelos en la lengua. Nos habló de unas cosas con una franqueza
1: no,
0: y
1: en
0: una.
1: En la lengua tampoco.
0: En ningún lado. No lo sé, pero nos habló con una franqueza brutal acerca de una serie de temas que si ustedes así como que morbosón le van a interesar. Así que no se lo pierda, ahí está para que lo disfrute en Amazon Music, donde siempre están los estrenos de la corneta extendida. Y bueno, pues después estará en todas las plataformas para que lo disfrute donde usted quiera.
1: Disfrútelo y nosotros nos escuchamos el día de mañana. Muchísimas gracias. ¿Algo más que haya que añadir nuevo?
3: No, todo muy bien.
1: ¿Tenemos tiempo de seguir platicando? Sí. Ya tenemos que ir.
3: Hoy sí, fíjate.
0: Hoy sí. ¿Hoy sí? Ah, pues sí. Entonces ya nos vamos. Gracias, bye.
1: Bye.
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0: la temperatura, 32 grados.
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feliz lunes 31 de agosto. Oye, estamos a punto de terminar el mes y lo vamos a hacer de una forma increíble. Yo soy Hanaí Lara y te acompaño desde este momento hasta las 4 de la tarde aquí en el programa de premios de los 40. Y hoy tengo muchísimo que contarte porque septiembre se viene con muchos conciertos y yo sé que tú no te los quieres perder. Hoy te voy a contar cómo ir al Festival Destino 2X y también te voy a contar cómo ir a ver al Dueño del Cielo. ¿Te suena? ¿Sabes de quién se trata? Bueno, quédate conmigo para conocer todos los detalles. Y ya lo sabes, si te gusta la buena música y sobre todo ganar, llegaste al lugar correcto. Yo soy Hanaí Lara, Dylan Martínez en los controles. Nos vamos con música. Estás en la radio de los conciertos.

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1: 3:07 de la tarde, sigues escuchando la radio de los conciertos. Yo soy Hanaí Lara y ¿qué crees? Este 19 de septiembre será el Festival Destino 2X y vamos a disfrutar lo mejor de dos mundos con un lineup que la verdad está de lujo. Nesquik, Uzi, Elito Mix, El Malilla, Jessie Baez, Alanis Yuki y mucho más. ¿Y qué crees? Ya tenemos dinámica para que tú te puedas ganar pases dobles, ¿ok? Y esto es súper importante, son pases dobles. ¿Qué es lo que tienes que hacer? Bueno, primero tienes que lanzarte ya en este momento a nuestro Instagram, @los40veracruz, y en donde tú veas una publicación que dice segunda coordenada, ¿qué es lo que tienes que hacer? Bueno, primero tienes que comentar en esa publicación a quién es a la persona que más te emociona ver en este festival, ¿ok? También tienes que etiquetar a tu acompañante y súper importante que ambos tienen que seguir nuestra nueva cuenta @los40veracruz. También no te olvides de enviarnos tus datos de contacto porque este miércoles aquí en este espacio vas a poder recibir la llamada de los 40 y participar con nosotros también. A ver, si tú tienes dudas de qué es lo que me va a poner a hacer Hanaí, bueno, esto es súper sencillo porque que en redes sociales ya tenemos por ahí un reel en donde te muestro la dinámica que hicimos la semana pasada y es exactamente lo mismo. 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
1: 3:19, sigues escuchando la radio de los conciertos. Yo soy Hanaí Lara y estoy de regreso contigo con un chismecito. Y es que, a ver, tenemos que hablar de qué es lo que está pasando con el diario de la Princesa 3 y Julie Andrews. A ver, ¿qué está pasando en Genovia? Porque nosotros ya estábamos súper emocionados con el diario de la Princesa 3, pensando en el regreso de Mia Thermopolis, y de repente nos llega esta noticia que la verdad es que sí nos pegó bastante, y es que Julie Andrews no va a participar como la reina Clarice, ¿ok? Anne Hathaway, por su parte, ya confirmó que regresa como Mia Thermopolis, así que bueno, nuestra princesa está de regreso, pero obviamente pesa la ausencia de la reina Clarice. Pero a ver, no es que la hayan dejado fuera del proyecto, todo lo contrario. Pensemos en que Julie Andrews ya tiene 90 años. ¿Cómo le hace para verse así de increíble a los 90 años? No lo sabemos. Pero contó que el año pasado recibió la invitación para regresar a la tercera película, y aquí viene la parte que nos pone bastante tristes, y es que dijo que fue para ella muy difícil tener que decir que no. Y es que no es simplemente que ella haya decidido no participar en esta película, no, las cosas no terminan ahí, porque ella confirmó algo todavía más importante, y es que se retira definitivamente de la actuación después de una carrera de aproximadamente 8 décadas. Eso suena demasiado loco, pero es real, ella ya tiene 90 años, exacto. Estamos hablando de una leyenda que tiene bastantes premios Oscar, y seguramente si tú creciste viendo clásicos del cine, prácticamente es imposible que no tengas alguna película favorita en la que participa Julie Andrews, ¿ok? Que aquí también hay más incógnitas sobre esta tercera película del diario de la princesa, porque además de Julie Andrews, por ejemplo, Heather Matarazzo, que es quien interpreta a Lily, la mejor amiga de Mia, tampoco ha confirmado su regreso, ni mucho menos Chris Pine, que es el que interpretaba a Nicolás, el interés amoroso, el último interés amoroso de Mia Thermopolis. Así que todavía es una gran incógnita de qué se va a tratar esta película y qué personajes regresan. Pero bueno, sabemos que Anne Hathaway está de regreso, pero ahora la pregunta es, ¿cómo va a ser que ella sea ahora la reina de Genovia sin su abuela? Esto nos deja bastante intrigados. Pero a ver, tú cuéntame a través de nuestro WhatsApp, ¿te emociona saber que tendremos una tercera entrega del diario de la princesa, o sientes que sin Julie Andrews no va a ser lo mismo? Yo te leo a través de nuestro WhatsApp 2293383704. Y por ahora nos vamos con música de Carin León. Escuchas Primera Cita en la radio de los conciertos.

10:25, sigues escuchando la radio de los conciertos y tengo por acá saluditos a través de WhatsApp para el vecino Tlalixcoyan, también para Katia Samir, para Vero Contreras, que por cierto le manda saludos también al señor Dylan. Muchísimas gracias por acompañarnos en esta tarde. Y ahora sí tengo que contarles un chismecito sobre quién creen, sobre Umbe. Y es que, a ver, a sus 25 años se acaba de presentar en uno de los escenarios más influyentes del planeta. Estamos hablando del afamado festival Summer Sonic 2025. Y esto ni siquiera es de esta parte del mundo, esto es en Tokio. Y se presentó ante una multitud superior a los 200,000 espectadores. Imagínate eso, está increíble. Y además, bueno, compartió escenario dentro del cartel internacional en donde había talentos como Paloma Murphy, Karim León, de quien también acabamos de escuchar una rola. El grupo Latin Mafia también demostrando el gran momento que está viviendo la música mexicana en el extranjero. Y es que, a ver, aquí viene lo interesante porque algunos medios especializados y la crítica internacional coincidieron en calificar la presentación de Umbe como una de las mejores de este festival 2026, ¿ok? Pero a ver, aquí viene el spoiler, aquí viene el chismecito, pon mucha atención, porque en la radio de los conciertos tenemos tus boletos para que seas parte de Dueño del Cielo, la gira de Umbe, y cantes todas estas canciones que te encantan junto a él este 11 de septiembre. ¿Y qué es lo que tienes que hacer? Bueno, súper sencillo, nos tienes que seguir en Instagram, @los40veracruz, y yo te voy a dar un tip, yo te recomendaría que actives las notificaciones, porque Hoy lunes 31 de agosto a las 6 de la tarde saldrá la primera nube, la primera oportunidad que tendrás para ganar estos boletos. Así que bueno, yo te dejo por ahí ese dato, quédate súper pendiente y bueno, contarte también que tú vas a poder disfrutar de este gran concierto que nos espera con Umbe para este 11 de septiembre, ¿ok? En lo que tú nos vas a seguir en Instagram, en lo que tú activas notificaciones, yo te dejo con música, sigues escuchando la radio de los conciertos.

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1: 3:37 de la tarde, yo soy Hannah y Lara y estoy de regreso contigo aquí en el programa de premios de los 40 y te tengo un chismecito más local. A ver, malibandidas, malibandidos, esta información es para todos ustedes porque en los 40 tenemos algo muy especial. A ver, imagínate estar en el Festival Destino 2X, cantar tus canciones favoritas del Malilla y además tener la oportunidad de conocerlo en persona. Pues sí, sí se puede porque tendremos meet and greet con el Malilla y ojo porque estamos hablando de uno de los artistas que más fuerte viene pisando dentro del reggaetón mexicano y esta gira, este año tuvo la gira Tu Maleante Bebé Tour. Ay, no, sentí cosas del Malilla. Tuvo bastantes fechas en México, pero también en Estados Unidos. Esto es algo que está increíble que alguien que está poniendo en alto el reggaetón mexicano, pues logre llevarlo también a otros países. Y este 19 de septiembre, en el Festival Destino 2X, tú vas a tener la oportunidad de estar frente a frente con el Malilla. Y a ver, ¿qué es lo que tienes que hacer? Bueno, primero, súper importante seguirnos en redes sociales, @los40veracruz en Instagram sobre todo. Y las bases son, primero, comentar en esa publicación en donde dice ¿quieres conocer al Malilla? Tienes que comentar qué le dirías al Malilla si lo tuvieras de frente, ¿ok? También nos tienes que enviar a través de DM una foto de tu recibo o el comprobante de compra de tus boletos para el Festival Destino 2X y también adjuntar tus datos, tu nombre completo y tu número de teléfono, ¿ok? Eso es lo único que tú tienes que hacer, quedarte súper pendiente a tu número de teléfono porque más adelante vamos a tener dinámicas al aire para que tú demuestres todo el amor que le tienes al Malilla y bueno, eso te va a poder hacer ganar tu acceso al meet and greet. Que ojo aquí, porque en los preventivos las malibandidas y los malibandidos andaban con todo. Por ahí una puso que si el meet and greet se podía hacer en su cuarto y nosotros dijimos, bueno, va, pero nos invitas. Pero de repente ahorita en el registro ya están muy propios, muy propias todas ustedes diciendo de que yo le diría que estoy muy feliz de conocerlo, buenas tardes, pero no, a ver, ¿en qué momento? Esta puede ser tu oportunidad. Recuerda que también tienes que ser muy creativo en tu respuesta, quedarte súper pendiente a tu número de teléfono porque más adelante podrías tener la oportunidad de ganarte este meet and greet y bueno, seguramente te quedarás con una historia para presumir durante mucho tiempo. Así que en lo que tú te registras, nosotros nos vamos con música. Sigues escuchando la radio de los conciertos.

0: pedacito de mi corazón de Siddhartha es lo que acabas de escuchar en Los 40 Veracruz. Son ya las 3:51 de la tarde y aprovecho para mandar saludos para Iván Mata. Qué bueno tenerte de regreso por acá. Oye, y recuerda que hoy a las 6 de la tarde en nuestro Instagram podrás conocer la primer dinámica para ganar tus boletos para el concierto de Umbe. Y por cierto, también muy pronto sabrás cómo ganar tus boletos para Aitana en la Ciudad de México. Y a ver, si tú no estás muy actualizado, muy actualizada, una de nuestras bandas colombianas favoritas después de casi 4 años regresa a Veracruz. Así es, estoy hablando de Morat este 29 de noviembre con su Ya es Mañana Tour. Y también el día de hoy se anunció el regreso de Natanael Cano al estadio Beto Ávila este 30 de octubre. Y nosotros, recuerda que somos la radio de los conciertos, así que quédate súper pendiente. ¡Qué emoción! Me encanta esta temporada de conciertos. Pero ¿qué crees? Por hoy es momento de despedirme de ti. Un gusto haberte acompañado en esta tarde. Espero que te la sigas pasando increíble. Te mando un abrazote. Te espero también en mis redes sociales. Me encuentras como @Janaí Lara. El día de hoy, Dylan Martínez estuvo en los controles. Te quedas escuchando la radio de los conciertos.
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0: La temperatura, 32 grados.
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minutos. Yo soy Úrsula en los 40 y arrancamos contigo esta tardecita de lunes 31 de agosto, iniciando muy bien la semana y terminando muy bien el mes. Y quédate hasta las 6 de la tarde porque tengo mucho que contarte. Más adelante te tengo el modo fan del cumpleaños de un artista que este fin de semana puso a todo un fandom súper nostálgico. También mucha más información. Sigue la polémica entre Kenia Oz, Belinda, Dana con sus respectivas colaboraciones. También te contaré los rumores de una nueva pareja por ahí que se dice que está dándolo todo en el mundo de la música. Y el cambio en la nueva etapa de una de nuestras chicas Disney favoritas. Y por ahí el regreso de una caricatura de la infancia de muchos con un nuevo live action. Por ahí también unos avisos parroquiales y mucho más. Y en unos minutitos tendremos aquí en cabina de visita a Darío Duque, que en entrevista nos va a platicar un poquito sobre su nuevo proyecto. Él es un talentosísimo modelo, actor, y está protagonizando la novela La Pícara Soñadora. Así que por ahí en unos minutitos vamos a escuchar sobre todo lo que viene próximamente y lo que está sucediendo en su carrera. Y como cada tarde, estoy acompañada de Dylan Martínez en operación. En unos minutitos del TikTok Live, @los40veracruz, para que si tú tienes TikTok, te unas, y si no, también mantente muy pendiente de nuestras demás redes, Instagram, Facebook. A mí me encuentras como @UrsulaHerrera y repórtate de una vez a nuestro WhatsApp 2293-383704. Mándame tus mensajitos, mándame tus saluditos y seguimos con más música aquí en Los 40.

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17 minutos, yo soy Úrsula en los 40 y te tengo algunos avisos parroquiales. Mira, por acá ya en el live se nos están adelantando, ya hay muchas preguntas de, pues sabemos que hay muchos conciertos en puerta, hay por ahí también un festival Destino 2X que desde ya hace días te hemos compartido cómo es que puedes ganar tus accesos y ya la semana pasada te compartimos la segunda coordenada donde puedes ganar un boleto doble ahí en Instagram @los40veracruz. Chécate cómo es que puedes participar. Y aparte, también te acabamos de compartir otra dinámica donde tú tendrás la oportunidad de conocer a El Malilla. Ahí en las bases, te las voy a leer de una vez, pero sí date una vueltecita por nuestro Instagram para que cheques todos los detalles. Debes comentar en esa publicación que publicamos de El Malilla, donde nos cuentes qué es lo que tú le dirías si lo tuvieras enfrente, lo que te salga de tu ronco pecho, y mandarnos por DM foto de tu recibo o comprobante de compra de tus boletos para el evento Destino 2X. También nos agregas tu nombre completo y número de teléfono y listo. Obviamente estar muy pendiente de nuestra programación, de tu teléfono, por si recibes por ahí una llamada sorpresa en los próximos días. Y no es todo, también hay muchos conciertos que están en puerta y hoy a las 6 de la tarde te vamos a compartir cómo puedes ganar tus boletos para Umbe. Por aquí nos están preguntando, oye Úrsula, ¿van a regalar boletos para Umbe? Pues es la radio de los conciertos, ya sabes que aquí nos encanta que ustedes disfruten de todos estos conciertos que llegan a México o a Veracruz, así que a las 6 de la tarde ponte una vez tu alarma para que estés muy pendiente, porque a las 6 de la tarde te compartimos cómo es que puedes ganarte esos accesos, para que participes, para que estés pendiente, @los40veracruz, y también de una vez repórtate al WhatsApp, mándame tus mensajitos, tus saluditos al 2293-383704. Seguimos con más aquí en Los 40.

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1: 4 de la tarde con 31 minutos. Yo soy Úrsula en los 40. Y te contaba hace ratito que teníamos un invitadazo especial. Y ya está con nosotros en cabina Darío Duque. Bienvenido a los 40 Veracruz.
2: Hola, hola, hola.
1: Oye, qué gusto tenerte con nosotros, porque vienes de un momento muy especial en tu carrera. Vimos por ahí protagonizando La Pícara Soñadora.
2: Uh-huh. Un momento muy bonito, déjame decirte, porque fuera de lo que significó la historia y demás, también tener la oportunidad de vivirla desde como un actor haciendo esa historia, se siente muy bien. Y creo que es un muy buen primer protagónico, debo de decirte. Estoy muy contento de que haya sido ese.
1: Muchas felicidades.
2: Gracias.
1: Oye, y es que sí, este proyecto marca un antes y un después en tu carrera, porque también eres modelo.
2: Pues empecé en los certámenes, sí, eso fue lo que... lo que me trajo básicamente acá, de cierta manera, porque fueron los principios y uno siempre tiene que amar el principio de todo porque te hace evolucionar y crecer. Y nada, eso me impulsó a seguir trabajando, a seguir creciendo y a venir a México.
1: Ok, ¿y cómo fue que recibiste esta noticia de este primer gran protagónico? ¿Cómo te enteraste que tú serías Alfredo y qué pasó por tu mente en ese momento?
2: Ay, pues lo primero, pues llamar a mi familia. Okay. Ellos son testigos de todo este camino. Pues ellos están en Estados Unidos y pues dejarlos allá y uno, sea lo que sea, dejar tu casa, poder ir a cumplir tus sueños, está chido. Yo invito a todo el mundo que haga eso, pero también es un poco triste porque de cierta manera no están contigo para festejar los logros. Pero bueno, hoy con el teléfono y con todo eso estamos claro. Una llamada. Pero un momento muy bonito, fíjate, estaba en el CEA, allá en Televisa, y nada, fueron 3 filtros, desde octubre del año pasado estábamos para atrás y para adelante con eso, y como finales de febrero, marzo, ya, bueno, estábamos todos ahí, varios perfiles en el sentido de la familia, entonces nos pusieron para hacer las pruebas de cámara, okay, de química y demás, y fue ahí, y nada, llamé a mi familia, me subí a la azotea, le agradecí a Dios, y nada, y disfrutar de eso bonito que me había pasado.
1: ¡Wow! ¡Qué momentazo!
2: Sí.
1: Y es que también La Pícara Soñadora es... muchos tal vez lo saben, otros tal vez no, pero es una novela que ya tiene un lugar muy especial en la televisión latinoamericana. Correcto. ¿Cuál fue el reto más grande de interpretar a este personaje que, para quienes sí conocen esta novela y saben como el peso que tiene, pues ya la conoce, ya tal vez algunos hasta como por la nostalgia dicen, ¡ah, wow! Muchas veces con las reversiones o los remakes hay demasiada expectativa. ¿Cómo sentiste eso y cuál fue el reto de hacer esto?
2: Bueno, hubo y hay mucha expectativa con esta nueva pícara, pero... para esas personas que tienen pues esa duda, somos un grupo de actores que la verdad nos enamoramos del proyecto y estamos contándolo desde el lugar más bonito y puro y sobre todo con la verdad con la que se nos dio el libreto para también respetar lo que es la esencia de La Pícara original. Aunque esta está adaptada pues a los nuevos tiempos, a nuevos problemas sociales que existen hoy en día, claro, que a lo mejor en el 91 cuando se hizo la original pues no estaban.
1: Sí, exactamente. Uh-huh. ¿Y cómo fue entonces tu preparación, considerando como todos estos cambios? Porque tengo entendido que pues es un personaje, es un Alfredo adaptado también a ti y a este cambio de la historia. ¿Cómo te preparaste de alguna forma en específico? ¿Hiciste como talleres, observaste videos? ¿Cuál fue tu proceso actoral?
2: Fueron varios, pero lo primero con lo que yo más me encapriché fue que yo veía la química que tenía Mariana y Eduardo en sus escenas. Y para mí fue algo muy importante que a la hora que yo mirara a mi compañera estuviera esto cargado de una emoción y de un sentimiento verdadero para que se notara eso en cámara. Y también sobre la preparación, pues yo no llegué a este proyecto a prepararme. Ya venía yo de años y lo que falta.
1: Claro.
2: Pero ya venía yo preparado y ahora fue ok. Vamos a jugar, vamos a prestarle a esta hoja de papel con estas características y estas palabras, pues mis vivencias, lo que yo entiendo de la vida, como yo amo, como yo odio y como yo intento pues crecer y superar las adversidades en mi vida personal, pues vamos a prestarle esto al personaje y a ver qué sale. Y por ahora yo estoy muy contento de este producto que ha salido, porque también al ser mi primer protagónico es cuanto más tiempo me estoy viendo en pantalla, y yo soy muy, muy crítico a la hora de sobre todo ver mi trabajo, ver claro. todo en general, y pues estoy muy satisfecho, déjame decirte.
1: ¡Qué gusto! Gracias. ¡Qué bonito! Y oye, ¿te parece si ahorita vamos con un poquito de música y regresamos a seguir platicando un poquito más de lo que es este proyecto? Oigan, los invitamos a todos a que nos manden sus mensajitos, sus saluditos al 2293-383704. Igual ya estamos a través de TikTok Live, @los40veracruz, para que te unas. Seguimos con más música, no te despegues de Los 40 Veracruz. 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

0: 7:39, yo soy Úrsula en los 40 y seguimos acompañados por acá de nuestra visita especial Darío Duque en cabina, y platicábamos un poquito de cómo fue este inicio para él de su primer protagónico en La Pícara Soñadora. Y Darío, dicen por ahí que cada actor termina imprimiéndole algo suyo a su personaje, independientemente de lo que ya traiga el guión. ¿Qué tiene este personaje o esta versión de Alfredo de Darío Duque, que tal vez no estaba originalmente escrito? ¿O qué sientes tú? ¿Cuál fue tu chispa para darle a este personaje?
1: Fíjate, esto me lo dice mucho mi compañera Abril Di Giorgio, que es la que hace La Pícara, y ella me dice: no pensé que tu Alfredo fuera tan vulnerable.
0: Wow.
1: A muchas cosas, a todo lo que le pasa. Siento que mi personaje trae muchas cosas guardadas que no dijo en su momento. Y nada, y estar de frente con lo que significa La Pícara en su momento de vida, él se permite impactar por lo que le está pasando, y eso creo que se ve muy reflejado en toda la historia, el impacto que tiene ella sobre él, para sobre todo el darse cuenta de los problemas que viene trayendo y de su pasado, y ver cómo los puede solucionar. Y no sé, yo le presté esa sensibilidad al personaje, de cierta manera, creo. Okay. Qué buena pregunta, me encantó.
0: Gracias, oye. Y luego de darle vida a este personaje o de construir tu personaje, la pregunta ahora es invertida. ¿Qué descubriste de Alfredo que tal vez está también en ti? O sea, ¿qué compartes tú de Alfredo?

0: laboral, pues es muy bonito porque de cierta manera eso me inspira a mí a decir, ok, mira, si tú sigues este camino, esto que has venido haciendo todos estos años, pues aquí está una viva realidad, hacer la pícara, pero quiero seguir creciendo, quiero seguir claro. obteniendo otros logros en mi vida, entonces sé que voy por el buen camino y eso también lo vive Alfredo.
1: Ok, y hay algo que también la gente ha comentado mucho y es la química que se percibe, y justo lo comentabas hace ratito también, la química con Abril, es en pantalla se siente como muy natural. ¿Cómo fue trabajar con ella? Porque al final de todo, pues es esa mancuerna que se hacen entre los protagonistas es lo que le da la chispa también a la historia. Sin eso no hay historia.
0: Totalmente, es un trabajo en equipo y no solamente de nosotros dos, sino de todo lo que hay detrás en producción, en edición, musicalización, que hacen posible que todo cobre mucha más vida. Pero te digo, Abril es una chica muy comprometida, muy disciplinada, muy talentosa y generosa también a la hora de trabajar. Entonces eso también ayuda bastante uno como actor a la hora de vivir y de transmitir lo que está sucediendo, que tu compañera también te esté brindando todo esto, pues se hace muy sencillo. Y además es una niña muy guapa, ¿quién no la va a ver así con,
1: claro.
0: con esa mirada tierna?
1: Oye, y pensando en el Darío de hace algunos años, que apenas empezaba tal vez con todos estos sueños, cuando comenzabas en el modelaje o tal vez proyectos anteriores y después diste el salto a la actuación, ¿estaba en tus planes o en tus sueños llegar a algo como la pícara soñadora?
0: No me lo esperaba, y eso creo que es lo bonito de la vida, que te va dando ciertos frutos a lo largo de tu preparación y poder estar viviendo esta hora, pues es un momento muy bonito en general y no sé qué decirte. También no le doy a lo mejor la gran importancia como otras personas a lo mejor se lo dan. Estoy bien, checklist, pero ¿qué sigo siendo? ¿Cómo sigo mejorando?
1: Sí, claro.
0: Soy muy así. Bien, mal, pero no sé.
1: Pues al final, como todo, es aprendizaje y esto es un escalón más en
0: totalmente.
1: Tu carrera. Y esta experiencia, ¿consideras que te hizo abrir tu panorama a sueños que tal vez antes no tenías? ¿Qué más sientes que hay para Darío? ¿O pues, qué te gustaría hacer? Así, sin bueno, importar qué tan grande suene, ¿cuál es ese como sueño que dices está en mi checklist y sí o sí lo voy a cumplir?
0: Yo creo que todo lo que tú te escribas y te comprometas y trabajes para ello lo puedes conseguir. Pues a mí me encantaría hacer eventualmente mucho cine. Entrar a historias muy profundas donde a veces yo veo otros actores que dicen, no, tuve que desaparecer de mi casa, cerrar redes e internarme para construir este personaje, para poder identificarme con lo que estaba pasando. Y a mí me gustaría ese tipo de trabajos.
1: ¡Qué fuerte!
0: Sí, yo sería yo loquito con ese sentido, porque es muy bonito que a veces ¡pum! Se te va la noción de la realidad o de tu espacio donde estás.
1: Claro.
0: Y poder olvidarte de todo lo tuyo y entrar en un espacio diferente es algo bonito.
1: Sí. Me imagino, ¿no? Vivir la experiencia completa.
0: Sí, pero la verdad, seguir trabajando, seguir contando historias. No tengo como... Eso es un trabajo que ya conseguí lo que tenía escrito, que era este.
1: Okay.
0: Ahora tengo que enfocarme en escribir lo siguiente que sigue, pero nada, seguir trabajando duro y aprendiendo.
1: Súper. Darío, muchísimas gracias por acompañarnos aquí en Los 40. Cuéntanos a todos cómo te podemos seguir, cómo te podemos encontrar en redes, dónde podemos ver tu trabajo.
0: Pues mira, La Pícara Soñadora está de lunes a viernes por Canal 5 a las 7 de la noche y también lo pueden encontrar por VIX. Y la página oficial de La Pícara es @lapicaraoficial. Y La Pícara Soñadora Oficial, y el mío es Darío.Duque. Y nada, y invitar a la gente a que no se pierda esa bella historia, porque creo que tiene un contenido muy bonito que les va a gustar.
1: Perfecto, muchísimas gracias. Invitamos, ya lo escucharon, invitamos a toda la gente que nos escucha aquí en Los 40 Veracruz a que no se pierda La Pícara Soñadora, a que sigan a Darío también, sus proyectos que seguramente vendrán muchísimos más. Te deseamos mucho, mucho, mucho éxito de parte de Los 40 Veracruz.
0: Gracias, gracias. Chao.
1: Y seguimos con más aquí en Los 40.
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0: La temperatura, 31 grados.
1: Estuvo leve. 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
1: Con 4 minutos, yo soy Úrsula en los 40 y mandando saluditos por aquí a la gente que está conectada en el TikTok Live. Saludos a Francisco que nos dice, manda saludos para el Conta Collillo. También saluditos a Alejandro Noriega, a Reni, a su hermana que por acá también ya se unió. Por aquí, Profe Conta, Conta Loli, a Lu que está por aquí, a Ivonne, a Tere y a toda la gente que se sigue uniendo y que nos está mandando mensajito. Ahorita leemos sus saluditos a través de WhatsApp. Y oigan, entre otras noticias, les cuento que hay rumores de una nueva pareja entre celebridades que nadie veía venir. Karol G y Bruno Mars, ¿ya te enteraste? ¿Lo viste por ahí en redes? Todo comenzó apenas hace unos días cuando los dos publicaron una fotito juntos en Instagram. Y no eran las típicas fotos de promoción de una canción. Había abrazos, brindis, pastel, mucho romance. Se veía muy romantic style in the world. Y eso fue suficiente para que pues sus respectivos fans sacaran conclusiones. Pero espérate, porque la historia se puso todavía más intensa. Bruno compartió también un mensaje que decía, o bueno, más bien hablaba de enamorarse de una mujer latina. Y eso hizo que todos lo dieran por confirmado, aunque pues eso no fue una declaración oficial. Karol siguió subiendo fotos con él mientras que todos los comentarios se llenaban de la nueva pareja del año, ya que se casen. Hasta otros artistas reaccionaron a la noticia de ese supuesto romance y nada es oficial aún, pero muchos también opinan que puede tener que ver con parte de la promoción de Still, la colaboración que tienen ambos, que sacaron recientemente, y que el video todavía no sale. O sea, sí hay un video en puerta, así que muchos creen que esto tiene sentido, que tal vez de ahí venga. ¿Tú qué opinas? ¿Crees que sea un romance real? Porque sí se veían muy genuinas todas estas fotos. O sea, algo que es promoción, pues no saca tantas cosas tan cotidianas. Aunque sí puede tener ahí algo que ver con una estrategia de marketing. ¿Tú qué crees que sea esto? Seguimos con más No Te Despegues de los 40 Veracruz.
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2: 5:10 en los 40.
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1: 5:16, yo soy Úrsula en los 40 y activamos en este momento el modo fan porque hay cumpleaños de artistas que se sienten a veces muy nostálgicos, ¿no crees? Y ese fue el caso del cumpleaños de Liam Payne, porque este 29 de agosto él hubiera cumplido 33 años y aunque ya no está físicamente, millones de Directioners hicieron exactamente lo mismo, regresar a sus canciones, a sus videos, a todos esos recuerdos que dejó. Y honestamente, si eres fan, seas o no seas fan de One Direction, si eres fan de algún artista que desafortunadamente ha partido de este mundo, es imposible no sentir ese vacío cuando llega alguno de sus cumpleaños y todo el mundo lo recuerda. Y bueno, las redes de este fin de semana se llenaron de fotos de One Direction, de momentos de Liam Payne en conciertos, entrevistas, videos de la banda, y para muchos esa fue la forma perfecta de decir feliz cumpleaños. Pero hubo alguien que compartió un mensaje que nos rompió todavía más el corazón, y fue Kate Cassidy, quien fue su pareja durante sus últimos años de vida y que incluso estaban comprometidos. Ella compartió un homenaje muy íntimo en Instagram y en TikTok, publicando algunas fotos pues que nunca habían publicado antes de ambos juntos, y escribió: tu cumpleaños siempre va a ser tu día, te amo, te recuerdo y te extraño siempre. Y esto fue muy sorprendente para los fans porque al inicio, luego de todas las especulaciones con la muerte de Liam, se decía mucho sobre si ella tenía algo que ver. Entonces pues le llovió mucho hate a esta chica, y con el paso del tiempo pues se han calmado las aguas. Ella, la verdad es que entre su duelo y ahora imagínate el hate, pues tuvo que vivirla no tan fácil. Y ahorita pues el que ella se haya permitido compartir esto fue muy bonito, incluso también para los fans, porque pues fue una especie de duelo compartido. También subió un video en su casa con un pastel muy, muy sencillo, pero poniéndole las galletas favoritas de Liam arriba y una velita, y contando en ese video que alguien una vez le contó que una persona muere dos veces: la primera cuando se va, y la segunda cuando dejamos de hablar de ella. Y es por eso que ella quiere seguir recordándolo, seguir hablando de él, no desde la manera obsesiva, sino recordarlo con cariño, como pues la persona tan importante que fue en vida y pues que sigue dejándole muchos aprendizajes. Recuerdo cómo fue su último cumpleaños. Igual la hermana de Liam en redes sociales compartió algo muy bonito y muy profundo. Entonces fue un gran momento este fin de semana, muy nostálgico para los fans. Cuéntame, ¿tú llegaste a ver algo de esto? ¿Tú eres fan de One Direction? ¿O al menos te salió algo de esto en redes? Seguimos con más música. No te despegues de los 40 Veracruz.

44 minutos, yo soy Úrsula en los 40 y leyendo por aquí sus mensajitos, mandamos un saludo a Molly que nos dice: saludos para mi mamá que se llama Sandy y hoy es su cumpleaños. Mandamos también un saludote a Sandy, que pase un increíble cumpleaños, un inicio de semana fabuloso, que coma mucho pastel y que nos invite. Oigan, y así como ella, mándame también tú tus saluditos al 2293-383704. Y entre otras noticias, te tengo un chismecito sobre Miley Cyrus, a la que ya ni siquiera deberíamos decirle Miley Cyrus, porque oficialmente entró a una nueva etapa donde quiere que la conozcamos solamente como Miley, sin el apellido, así muy como Dana Paola, que ahora es Dana, tal cual. Y bueno, ella acaba de hacer este cambio que parece pequeñito, pero que puso a sus fans a analizar absolutamente todo y de dónde salió este cambio. Porque incluso si tú entras en este momento a su página web, lo puedes comprobar tú mismo. Ahora solo aparece Miley acompañado de una estética completamente nueva, colores rojos, imágenes mucho más oscuras y como una vibra que deja clarísimo que viene una nueva etapa musical. Y los fans empezaron a sacar sus teorías, porque cuando un artista cambia su nombre, normalmente pues no es nada más porque sí, es porque viene algo diferente. Y lo interesante es que Miley no ha dicho que se cambió el nombre legalmente ni que va a dejar de ser Miley Cyrus. Pareciera que solamente pues es para esta nueva etapa, o quién sabe, puede que haya algo más detrás, porque también hubo quienes relacionaron este cambio con su historia familiar por el apellido Cyrus, todo lo que representa dentro de la música, de su vida personal. Sabemos que en los últimos años pues hubo ciertas polémicas también relacionadas con su papá, pero hasta ahora Miley no ha dicho que tenga que ver con eso, no ha dicho nada en sí en general, solamente lo que se sabe es lo que se ha visto en su página web. Y pues la conversación gira alrededor de una transformación creativa, o sea, más musical, profesional que personal. Y si lo pensamos, pues no sería nada nuevo en la industria tampoco, porque ahí están Madonna, Cher, Beyoncé o Shakira, artistas que y muchísimas otras artistas que en muchos momentos de su carrera han sido reconocidas solamente por su nombre, sin incluir un

pues apellido y que se han convertido en una marca por sí solas. Tal vez esto es lo que busca Miley y pues no es para menos porque se lo ha ganado, se ha construido una larga carrera donde tal vez este cambio pues tiene un porqué y un para qué. Así que parece que estamos entrando oficialmente a la nueva era de Miley, una muy misteriosa por cierto. Si quieres conocer todos los detalles los puedes encontrar ya mismo en www.los40.com.mx y seguimos con más música aquí en Los 40.

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36 minutos, yo soy Úrsula en los 40 y te cuento que los Picapiedra están a punto de regresar a la pantalla grande. ¿Los recuerdas? Formaron parte de tu infancia, de tu juventud. Cuéntame. Esta vez, esta historia no va a estar centrada en Pedro y Vilma, como algunos de los, pues de los bueno, en sí como la serie, o algunos de los live action que se hicieron anteriormente, sino esta se va a enfocar en uno de los personajes más queridos, Bam Bam. Y en este caso va a ser Ryan Gosling, uno de los integrantes, o uno de los productores más bien, junto con Jesse Henderson, que ya están desarrollando para Warner Bros. Un live action que va a estar basado, pues, en el universo de los Picapiedra, pero la gran sorpresa es que vamos a conocer a Bam Bam en una nueva etapa de su vida, ya no como ese niñito que cargaba un carrote y tenía una fuerza gigantesca, sino como un personaje mucho más grande, pero también más humano, porque va a ser en live action. Y de hecho, Bam Bam ya tuvo una versión adolescente en los años 70 con The Pebbles and Bam Bam Show, donde incluso exploraba su relación con Pebbles y vivía aventuras, pues, propias a la edad. Y aunque todavía no sabemos quiénes van a formar parte del elenco, quién dirigirá la película, cuándo va a llegar a los cines, si es que va a llegar a los cines, y lo que sí sabemos es que este proyecto apenas está comenzando y que actualmente está en busca del guionista que se va a encargar de pulir esta historia. Y esta sería la tercera película live action de los Picapiedra, luego de la que salió en 1994, protagonizada por John Goodman y Rick Moranis, y los Picapiedra en Viva Rock Vegas, que se estrenó en el 2000. Ya tiene rato, así que hay mucha expectativa sobre este nuevo proyecto. Y si a ti te encanta esta historia, si fueron parte de tu infancia, si ahorita que escuchaste esta noticia te pegó en la nostalgia, prepárate, porque vamos a conocer una versión completamente nueva de estos personajes. Oye, ya casi viene el versus, así que prepárate, ten muy a la mano el WhatsApp de cabina 2293 383704 y seguimos con más aquí en los 40.

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1: 45 minutos, yo soy Úrsula en los 40 y arrancamos con el momento más intenso y más divertido, el Versus, donde tú eres quien elige qué canción va a sonar a todo volumen aquí en los 40 Veracruz. ¿Y cómo es que lo eliges? Bueno, votando a través de nuestro WhatsApp 2293-383704. Ahí, si tú mandas tu voto por mensaje, vale un punto. Si mandas tu voto por nota de voz, son dos puntos. O también puedes llamar en vivo al 2293-383704. Ay, no, ese es el WhatsApp. Te repito el número de llamadas: 2293-753323 o al 2291-792269. Si tú votas en llamada y de paso nos saludas aquí a Dylan y a mí en cabina, tu voto vale 3 puntos. Y ahora sí, ¿quieres saber cuáles son las propuestas de hoy? En la esquina izquierda tenemos la propuesta número 1. Esto es de Journey, Don't Stop Believin'.

es una rola buenísima y te invito a que tú también me mandes tus propuestas de canciones al 2293-383704. Piensa en esa canción que te gusta mucho, pero que tiene rato que no la disfrutas cuando la escuchas. O una canción que sabes que te encanta, pero que tiene rato que no oyes. Mándamela a nuestro WhatsApp y ahora sí, ¿quieres saber?

¿Contra cuál otra canción compite esta joya, este himno? Pues aquí te va. Del lado, en la esquina derecha, tenemos la propuesta número 2 de Bon Jovi, Living on a Prayer.

0: Ay, oigan, qué difícil decisión tienen ustedes, porque ustedes son los que eligen. Ya mismo comenzamos con el conteo. Oficialmente ahora mándame tu voto al 2293-383704. Dime cuál es la canción que quieres escuchar el día de hoy. La número uno o la número dos, Journey o Bon Jovi. Ya tenemos llamada telefónica. Hola, ¿quién tenemos por aquí?
1: Hola, vecina, buenas tardes.
0: Hola, vecino, ¿por cuál votas?
1: Por Bon Jovi.
0: Eso, saludos. Saluditos, bye bye. Triple voto para Bon Jovi. Por aquí Pipo nos manda su respectiva foto de, dice, es Liam Payne con un pastel y dice Pipo vota por Bon Jovi. Ok, voto por aquí. Hugo nos dice, voto por la canción número uno. Por aquí nos dicen, voto por la dos. Ok, nos dice mi voto por Bon Jovi. Ok, hola, ¿a quién tenemos por aquí?
2: Hola, Úrsula.
0: Hola, ¿cómo te llamas?
2: Javier.
0: Hola, Javier, ¿por cuál canción votas?
2: Obvio, Bon Jovi.
0: Eso, muchas gracias, saluditos.
2: Bye, bye.
0: Bye, triple voto para Bon Jovi. Por aquí nos dice Alex, voto por Bon Jovi. Hacemos conteo regresivo. 5, 4, nos dicen voto por la 1. Acá Reni, voto por la 2. 5, 4, 3, 2, 1 y stop a los votos. Tenemos canción ganadora, pero primero déjame despedirme. Recuerda que también nos escuchamos en la nochecita a partir de las 9 y te aconsejo, si tú eres fan de Umbe, que ahorita, mira, te quedan 10 minutitos porque a las 6 en punto se va a revelar cómo va a ser o de qué manera vas a poderte ganar los boletos para su concierto. Así que también muy pendiente de nuestras redes, @los40veracruz, en Instagram, en Facebook, en TikTok. A mí me encuentras como @UrsulaHerrera. También sígueme porque por ahí el chismecito sigue. También mantente muy pendiente de toda nuestra programación. El brunch con Ana Maite de 11 de la mañana a 1 de la tarde. Con Janaí de 3 a 4. Conmigo de 4 a 6. Porque se vienen cositas próximamente. Hay muchas dinámicas. Hay mucho que por venir. En nuestras redes hay también muchos más conciertos. Y nosotros somos la radio de los conciertos. Así que no te despegues. Recuerda siempre subir el volumen a todo lo que te hace feliz. Muchas gracias a Dylan Martínez en operación. Yo soy Úrsula y te dejo con la canción ganadora del Versus. Esto es Living on a Prayer de Bon Jovi en los 40 Veracruz.

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7: 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La temperatura, 30 grados.